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Hola, ¿qué tal? Buenos días, amigo y amiga. Aquí estás con Paqui Castaño y estás en un café con fe. ¿Y dónde estamos? Pues mira, estamos aquí en La Línea, en Radio Vida. Y estoy hoy muy bien acompañada y además estoy contenta de ver a mi amiga Emily, de Canadá. Casi nada, ahí cerquita está. Y nada, estamos aquí contigo para pasar un ratito agradable, para compartir un poquito de lo que, de alguna experiencia vivida, ¿no? Nunca hablo de algo que no haya vivido yo, ¿no? O de cosas muy normales de la vida. Y tú sabes que este programa siempre le pongo un nombre, ¿no? Y hoy le he puesto un título que lo podría cambiar por otros muchos, ¿eh? Le he puesto Haciendo Memoria, pero puede ser rememorando, recordando, en fin, le puedes poner lo que tú quieras, pero yo le había puesto Haciendo Memoria. Estoy muy contenta de estar contigo, como te he dicho anteriormente. También te quiero dar el número de teléfono del programa por si tú quieres mandar un mensajito, y también te puedo decir dónde, cómo puedes ver o cómo puedes no ver, sino cómo puedes oír no solamente mi programa, sino todos los programas que se hacen aquí en Radio Vida. Está en el 95.1 y puedes mandar WhatsApp al 619-25-45-25. También nos puedes oír por youtube.radiovida-tv, por Instagram, @radiovida-oficial, y por Facebook, Radio Vida Cádiz. Así que fíjate tú todas las opciones que tienes para poder oír Radio Vida. Y bueno, lo dicho, aquí estamos, en un café con fe. La fe que no nos falte, porque el día que nos falta la fe, mal vamos. Y ya te digo, el programa se llama Haciendo Memoria. Estaba yo, os digo cómo me vino este programa, pues iba yo en el coche conduciendo. Y de pronto estaba yo pensando, hay que ver todas las cosas buenas que ha hecho Dios en mi vida, ¿no? Y empecé a pensar eso y yo dije, esto es un programa. Porque así se me vienen muchísimos programas de pensamientos que tengo en cualquier sitio y de ahí saco un programa. Así que, Haciendo Memoria. Tú sabes que el ser humano está lleno de recuerdos. Tenemos recuerdos desde que somos pequeños, que alcanza nuestra mente a comprender los recuerdos y acordarnos de ellos, ¿no? Pues tenemos muchísimos recuerdos. La vida está hecha de los recuerdos, de lo que hemos vivido, de lo que hemos pasado. Y los recuerdos pueden ser de dos maneras. Pueden ser buenos o malos. Y nos evocan, normalmente los recuerdos nos evocan los momentos que hemos vivido, nos recuerdan a personas, lugares, en fin. El recuerdo te lleva a un montón de sitios. Los recuerdos buenos, ¿qué te traen? Pues te traen alegría, también nostalgia de ese momento, de ese tiempo. Añoramos incluso a las personas que recordamos, las situaciones que estábamos con ese tipo de persona, ¿no? Los momentos que hemos compartido con ella. Así que los recuerdos buenos, cuando tú tienes un buen recuerdo en la mente, parece que estás viviendo ese momento, ¿verdad? Te acuerdas, incluso te acuerdas cómo ibas vestida, te acuerdas con quién estaba, lo que habías comido, en fin, todas esas cosas traen los recuerdos. Y es como una foto. Cuando tú miras una foto, ¿qué te pasa? Que tú dices, mira, ese día que estaba, ¿te acuerdas que estuvimos aquí y que yo llevaba aquel de vestido puesto que me compró abuela? Y empiezas a tirar de los recuerdos y te vienen todas esas cosas que has pasado, ¿no? En ese momento, que son momentos entrañables, porque los buenos recuerdos normalmente son momentos vividos entrañables que nos traen como, uy, qué bien lo pasamos ese verano, ¿no? En fin. O una canción, también una canción te lleva, a mí me encanta la, antes había aquí un programa, no sé si todavía lo tenemos, que es Un Recuerdo Hecho Canción, algo así se llamaba, me parece, ¿no? Cuando tú escuchas una canción y te recuerda, pues, a un momento, a una persona, a un novio que tuviste, o a tu, yo qué sé, un día que saliste a bailar, o un día que fuiste a un cumpleaños y pusieron esa canción, en fin. Los recuerdos buenos son increíbles y te ayudan mucho porque te alegran la vida, te alegra la vida. Pero la moneda siempre tiene dos caras, así es la vida. Y también tenemos recuerdos malos. ¿Qué pasa con los recuerdos malos? Pues que traen tristeza, incluso de un recuerdo malo puedes llegar hasta a llorar, ¿no? Porque a veces te recuerda de una persona que ha fallecido, que ya no está, un mal momento vivido, una enfermedad de alguien, una separación. Es decir, que los malos momentos te traen tristeza, también, sobre todo cuando han sido pérdidas, ¿no? Pues trae mucha, mucha tristeza, ¿no? Pero están ahí y forman parte también de nuestra vida. Y esos recuerdos, tanto sean buenos como sean malos, forman parte de lo que somos hasta el momento que estamos viviendo, ¿no? Y son importantes. Y Dios lo ha querido así, que el hombre tenga recuerdos, porque qué pena sería no poder acordarte de lo que has hecho el año pasado o hace 4 años, pero tenemos esa facilidad que Dios nos ha dado en la mente de recordar hasta cuando cosas que hemos pasado de pequeño, porque hay niños, y a mí me ha pasado, de acordarme de cosas de cuando yo era muy, muy pequeña. Y bueno, como ya estamos entrando en materia, te quiero dejar ahora con un espacio musical, con una canción para que te vayas amenizando, ¿vale?

0: Bueno, amigo y amiga, si te acabas de conectar con nosotros, pues estás aquí en Radio Vida, en el 95.1, con Paqui Castaño, como te dije anteriormente, en un café con fe. Un café, tomándote un café, un té. Yo he puesto un café, pero te puedes tomar lo que quieras, una manzanilla, lo que te dé la gana, pero siempre que tengas fe, que no te falte, eso que no te falte. Luego ya tú puedes cambiar el café por lo que tú quieras. Estamos hablando de los recuerdos que forman parte de nuestra vida y que los recuerdos son buenos o malos. Los buenos nos traen una satisfacción y nos traen una sonrisa. Porque yo te estoy hablando de los recuerdos, estoy pensando en los recuerdos buenos y eso me trae una sonrisa. No quiero que tú estés triste en esta mañana, quiero que tú estés alegre. Pero toda esta reflexión de los recuerdos es para llevarte a la parte, diríamos, central de lo que yo te quiero compartir esta mañana, lo que quiero compartir contigo, ¿no? Que es hacer un buen ejercicio y es recordar y enumerar todo lo bueno que Dios ha hecho en mi vida y en la tuya, que yo sé que es muchísimo. Lo sé. Para traer estos recuerdos a tu memoria, previamente tienes que caminar con Dios, ¿no? Tienes que tener una relación con Dios, porque el hombre por sí mismo los recuerdos los trae, bueno, y los, vamos, se los achaca, pues bueno, a que la vida es así, que son casualidades, que te toca vivir cosas buenas y cosas malas, pero cuando tú tienes una relación con Dios, cuando tú caminas de la mano de Dios, cuando Dios es el eje de tu vida, ¿no? Y es la persona central de tu vida, tú sabes que todo lo que te ha pasado, todo, todo, todo en tu vida, es porque Dios lo ha permitido y Dios lo ha querido, tanto lo bueno como lo malo, y siempre es con un propósito, con una enseñanza para bien. Los buenos recuerdos pues nos traen gozo, nos traen alegría, nos hacen ser agradecidos porque han sido cosas muy buenas, pero es que las cosas que no han sido tan buenas también han tenido una enseñanza para nosotros y hemos sabido aprovecharlo, y con Dios siempre lo sabemos aprovechar, siempre aprovechamos esos recuerdos. Así que lo que yo te estoy llevándote es esto, que hagamos un recuerdo, que podamos enumerar, podamos pensar, reflexionar y recordar todas las cosas buenas que ha hecho Dios en nuestras vidas, ¿no? Porque a veces, y sobre todo en el diario vivir, entramos en una dinámica que muchas veces por los problemas de ese mismo día, no es que llevemos problemas grandes, pero en el mismo día tú te encuentras con diferentes circunstancias y a veces son difíciles, o te ponen de mal humor, o te ponen así, o te ponen tristona, o te das cuenta o te decepciona de las cosas que te han pasado en ese día o te están pasando. Y al final del día, pues a lo mejor estás un poco como, diríamos, de bajón, ¿no? Y muchas veces es importante hacer este ejercicio, ¿no? Enumerar todo lo bueno y pensar en todo lo bueno. Porque cuando tú piensas en todo lo bueno y te acuerdas de tanto bueno que ha hecho Dios en tu vida, son tantas cosas de lo que Dios ha hecho, por lo menos yo pienso en mi vida, y yo sé que también en la tuya, que Dios ha traído a mi vida tantas cosas y me ha dado tantos regalos y ha tenido tantos detalles. Yo te podía decir que te trae esperanza, te trae amor, te trae consuelo, te da la provisión, alegría, gozo, paz, en fin. Si te pones a enumerar, no habría libros para apuntar tantas cosas que Dios ha hecho en tu vida. La salud, guarda a tu familia, ves a tus hijos sanos, no sé, puedes abrir los ojos y ver la naturaleza. Yo, por ejemplo, que estaba pensando, el otro día me estaba duchando y estaba pensando, porque tengo problemas con los ojos, y yo dije, gracias Señor, pero veo, ¿no? A pesar de mis problemillas con los ojos, veo, ¿no? Entonces, de las circunstancias y de las situaciones difíciles, recordar y enumerar las cosas buenas que Dios ha hecho por nosotros, ¿no? Que ha sido mucho. Y esto nos ayuda mucho para estar agradecidos. ¿Y qué pasa con estar agradecido? Que estar agradecido, pues nos trae alegría en el corazón, alegra el espíritu. Y al estar agradecido, tienes mejor, como que tienes mejor ánimo, mejor humor. Cuando tú estás triste, desagradecido, viendo nada más que la falta, ¿qué te trae? Mal humor, te trae tristeza, estás con tu actitud no es la correcta. Así que ahí vamos. Vamos a lo más importante, que es recordar todo lo que Dios ha hecho en tu vida. Y mientras que tú recuerdas o haces un poco una reflexión sobre lo que te estoy diciendo, yo es que la he hecho ya, ¿eh? No es que te estoy soltando un rollo, yo lo he hecho. No he alcanzado no puedo alcanzar a ver todo lo que ha hecho mi vida. Sé que lo ha hecho, pero sería mucho que apuntar. Pero mientras que tú haces esa reflexión o lo piensas un poquito lo que te estoy diciendo, te dejo con otra canción que también te va a alegrar el alma, ¿eh? Porque tú sabes que las canciones alegran el alma.
1: 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Piensas que al decirlo es porque todo se derrumbó para ti. Pero quiero que sepas que el decir no puedo más, Señor, solo activa algo a tu favor. 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

Bueno, aquí estoy de vuelta contigo en un café con Fe, tu amiga Paqui Castaño, en Radio Vida, en el 95.1. Te quiero volver a recordar el número de teléfono donde nos puedes mandar un WhatsApp al 619 25 45 25. Y cualquier sugerencia, cualquier tema que quieres que toquemos o algo que no estés de acuerdo, lo que tú quieras. Todo siempre con respeto y con cariño se puede decir, ¿verdad? Y ya sabes, estamos hablando de los recuerdos, estamos hablando de que el hombre está hecho de recuerdos, que en nuestra mente, en nuestro corazón, ahí hay cabida para muchos recuerdos vividos, para muchos momentos vividos en la vida, que hay recuerdos malos y recuerdos buenos, que lo más importante, sobre todo, y a lo que yo te animo, es que invites a Dios en tu vida y entonces los recuerdos van a adquirir todavía una visión diferente, tanto los buenos como los malos, porque ya hemos hablado de que hay malos recuerdos. Eso es así, la vida es así. No todos los días sale todo perfecto, ¿no? Pero cuando Dios está en nuestras vidas, cuando caminamos de la mano de Dios, cuando hemos hecho a Dios partícipe de lo que somos,

de estar agradecida y enumerar y recordar todo lo bueno que tenemos en nuestras vidas, pensando que es Dios el que produce eso en nosotros, ¿no? Y también saber que lo malo que a nosotros nos pasa o los recuerdos que hemos vivido que no han sido tan agradables, yo los tengo, como tú los tienes que tener, como cualquier ser humano, con Dios tienen un propósito y una enseñanza y nos ayuda a cambiar cosas, a mejorar, a no volver a caer en esas mismas cosas. Y hemos sacado algo de esos recuerdos también malo, pero sobre todo lo que yo te quiero animar en esta mañana es que experimente en tu vida, al que lo haya experimentado como yo, pues que sigamos haciendo este ejercicio de recordar y enumerar todo lo bueno que Dios hace cada día en nosotros y todo lo que ha hecho, lo que está haciendo y lo que sabemos que hará. Y le damos gracia por eso. Y al que no, que lo experimente, porque Dios le puede dar otro sentido completamente a tu vida, ¿no? Como lo ha hecho en la mía. Y bueno, decirte también, que no quiero que se me quede aquí en el tintero, el ser agradecido influye mucho en lo emocional, en lo espiritual, incluso en lo físico. Porque lo dicen los psicólogos, ¿no? Y los estudiosos. Yo creo que es verdad, vamos, lo creo. Que muchas veces cuando tú tienes mal humor, cuando tú tienes mucho resentimiento, cuando tú tienes queja en tu corazón, todo eso influye, te pueden dar dolores, te pueden dar problemas de estómago. Está comprobado científicamente también. Así que el estar agradecido trae muchísimos beneficios y estás agradecido cuando recuerdas que incluso de lo malo ha sacado una buena enseñanza. Así que, y de lo bueno, pues ni te digo. Así que este programa va llegando ya a su final y, como siempre, te quiero dejar con un versículo bíblico. En esta ocasión he buscado dos. Había un montón sobre esto de enumerar. Había muchísimos versículos que podían entrar en este tema que hemos tocado. Pero yo me he quedado con dos, que están en los Salmos. Son muy cortitos. Te voy a leer el primero, el Salmo 40, en el versículo 5. Siempre te animo a que leas este versículo dentro del contexto, es decir, dentro del capítulo 40. Y dice así: has aumentado, oh Jehová, Dios mío, tus maravillas y tus pensamientos para con nosotros. No es posible contarlos ante ti. Si yo anunciare y hablare de ellos, no pueden ser enumerados. Si yo me pongo a pensar lo que Dios ha hecho en mi vida y enumerar uno por uno cada cosa, cada detalle, porque a veces son pequeños detalles, otras veces son grandes cosas, no podría, no habría libros. Y después, en el Salmo 73, en el versículo 28, dice: pero en cuanto a mí, el acercarme a Dios es el bien. He puesto en Jehová, el Señor, mi esperanza, para contar todas tus obras. Y te compartía esto porque los beneficios de acercarse a Dios. Si tú no te has acercado nunca a Dios, te animo desde aquí que lo hagas, porque hay unos beneficios. Este Salmo también, te digo lo mismo, me gusta siempre, cuando os digo un versículo, porque si no sería muy largo leerlo todo, pero siempre las cosas hay que meterlas dentro del contexto. Pero es muy importante también este versículo, me gusta mucho. Pero en cuanto a mí, el acercarme a Dios es el bien. El acercarte a Dios te va a traer un bien, un beneficio. He puesto en Jehová el Señor mi esperanza. Pon tu esperanza en Dios. Cuando ponemos nuestra esperanza en Dios, es otro mundo, es otra cosa. Nos pueden pasar cosas difíciles, momentos muy delicados, pero hay una gran diferencia. Te lo digo por experiencia. Para contar todas tus obras. Y contarás todo lo bueno que ha hecho Dios en tu vida. Eso está garantizado. Eso te puedo decir que es así, porque no es una cosa que yo no haya vivido. Lo he vivido, y como yo, muchísimas personas. Así que te dejo con estos dos versículos que son tan bonitos, Salmo 73, 28 y Salmo 45. Y te animo a que lo leas. Son salmos muy bonitos. Yo cada día leo un salmo. Aparte de mi lectura bíblica, siempre tengo un salmo que yo leo. Te dejo con este buen sabor de boca. Acércate a Dios para poder enumerar todas las cosas buenas que Él ha hecho por ti y todo el bien que tú tienes al acercarte a Dios. Y a los que estamos en Él, pues no, me animo también y te animo a ti a que nunca olvidemos todos los beneficios y todo lo bueno que ha hecho Dios en nuestras vidas. Y así te dejo con un saludo muy cariñoso y nos vemos muy pronto. ¡Hasta luego!

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Buenas tardes, aquí estamos otra vez en Radio Vida, contenta de poder transmitir palabra de ánimo y palabra de amor. Me gustaría leer de Primera de Pedro, que dice así, el encabezado dice, una buena conciencia. Finalmente, sed todos de un mismo sentir, compasivos, amándoos fraternalmente, misericordiosos, amigables, no devolviendo mal por mal, ni maldición por maldición, sino por el contrario, bendiciendo, sabiendo que fuisteis llamados para que heredaseis bendición. Entonces, hermanos, es difícil a veces mostrarse compasivo con personas a lo mejor desagradables, pero Dios nos ha llamado a esto, a ser compasivos, a amarnos unos a otros fraternalmente, a ser misericordiosos, amigables, no devolviendo mal por mal. Si la persona te hace mal, bendícelo, ora por él, y Dios te da esa facilidad, ese poder para poder perdonar y devolver bien por mal. Nunca devuelvas mal por mal. Hemos sido llamados para heredar bendición. Entonces, si hemos sido llamados para heredar bendición, bendigamos nosotros, siendo de un mismo sentir, compasivos, amando a los demás como Cristo nos amó, misericordiosos y amigables. Amén. Amén.

0: ¿Alguna vez ha notado lo larga que puede ser la distancia entre su cabeza y su corazón? En nuestras mentes sabemos que Dios es todopoderoso y capaz de protegernos, pero calmar nuestros nervios no siempre es fácil. Esto es Pautas para Vivir. Es difícil no tener miedo cuando estamos en medio de una situación aterradora. Lo que cambia las cosas cuando se trata del miedo no es solo saber acerca de Dios, sino conocerlo a Él, entender a Dios, quien afirma y ha demostrado que nos ama. Isaías 41:1 dice, «No tengas miedo porque he pagado tu rescate. Te he llamado por tu nombre. Eres mío». Dios da una razón simple y convincente para depositar en Él sus temores. Si usted es un seguidor de Jesús, le pertenece a Él. ¿En quién confiará más usted? ¿En un extraño que le dice, no se preocupe, le cubro las espaldas? ¿O en un ser querido que le ha demostrado su firme compromiso una y otra vez? Usted puede crecer en esta confianza al buscar intencionalmente conocer a Dios más personalmente. Cada mañana, piense en una característica de Dios que le brinde consuelo. ¿Cómo ha visto a Dios moverse con fidelidad en su vida? ¿Cómo le ha comunicado su amor a usted? Luego, a lo largo del día, esté atento a las formas en que ve a Dios presente en su vida. Puede confiar en Él, en sus temores, porque usted es suyo.
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4: Muchas gracias y bienvenidos a Momento Decisivo. Hoy nuestro estudio está basado en los versículos 19 al 27 del capítulo 1 del libro de Santiago. Tiene que ver con la palabra de Dios, y ¿saben? La Biblia desempeña uno de tres papeles diferentes en la vida del cristiano. Solo el domingo, como una fuente ocasional de inspiración e información, o como un guía diario para nuestras creencias y nuestro comportamiento. Y por supuesto, el último papel de estos tres es el papel correcto. Y Santiago nos dará seis pasos para aprender a ser un hacedor de la palabra. Y espero que usted siga con nosotros hoy y mañana mientras examinamos estas lecciones muy importantes de la Biblia. Comencemos ahora con nuestra lección para hoy, cuando el espejo no miente.

Abran sus Biblias conmigo en el libro de Santiago, en el capítulo 1, y siga con la vista mientras leo, empezando en el versículo 19. Esto lo saben, mis amados hermanos, pero que cada uno sea pronto para oír, tardo para hablar, tardo para la ira, pues la ira del hombre no obra la justicia de Dios. Por lo cual, desechando toda inmundicia y todo resto de malicia, reciban ustedes con humildad la palabra implantada, que es poderosa para salvar sus almas. Sean hacedores de la palabra y no solamente oidores que se engañan a sí mismos, porque si alguien es oidor de la palabra y no hacedor, es semejante a un hombre que mira su rostro natural en un espejo, pues después de mirarse a sí mismo e irse, inmediatamente se olvida de qué clase de persona es. Pero el que mira atentamente a la ley perfecta, la ley de la libertad, y permanece en ella, no habiéndose vuelto un oidor olvidadizo, sino un hacedor eficaz, este será bienaventurado en lo que hace. Si alguien se cree religioso, pero no refrena su lengua, sino que engaña a su propio corazón, la religión del tal es vana. La religión pura y sin mancha delante de nuestro Dios y Padre es esta: visitar a los huérfanos y a las viudas en sus aflicciones y guardarse sin mancha del mundo. Un maestro de Nueva Inglaterra preparó una prueba sobre la Biblia para estudiantes de penúltimo y último año de secundaria que planeaban asistir a la universidad. La prueba precedía una clase llamada La Biblia como Literatura, que el maestro planeaba enseñar en la escuela secundaria Newton, en Massachusetts. Se la considera una de las mejores escuelas públicas de la nación. Entre las respuestas más extrañas de los estudiantes están estas: Sodoma y Gomorra eran amantes, Jezabel era el nombre de la mula de Acab, cuatro jinetes aparecieron en la Acrópolis, los evangelios del Nuevo Testamento fueron escritos por Mateo, Marcos, Lutero y Juan, Eva fue creada de una manzana, Jesús fue bautizado por Moisés. La respuesta que se llevó el premio a la información errada, y escuchen esto con toda atención, puesto que fue una respuesta que la dio un alumno que se hallaba entre el 5% más alto académicamente en la clase, fue una respuesta a la pregunta: ¿qué fue Gólgota? La respuesta fue: Gólgota fue el nombre del gigante a quien mató el apóstol David. Piénsenlo por unos momentos. Hemos tenido en nuestra cultura la maravillosa oportunidad de ser hombres y mujeres que siempre han tenido la Biblia disponible. Es más, el año pasado en nuestro mundo se imprimieron 500 millones de ejemplares de la Biblia en 1.800 idiomas diferentes. Algunos de nosotros tenemos algunas de esas Biblias que incluyen 4 o 5 traducciones en un solo tomo, columna junto a columna. Tenemos Biblias al por mayor. Pero la pregunta no es si tenemos la Biblia, la pregunta es, ¿nos tiene la Biblia a nosotros? Santiago escribe en el primer capítulo respecto a dos cosas que enfrentamos como creyentes. En la primera parte del capítulo, habla de las pruebas que nos vienen encima y dice que debemos considerar como gran gozo cuando las pruebas vienen. En la segunda sección dice que hay algunas veces tentaciones que surgen desde adentro y que tenemos que aprender cómo hacerle frente a la tentación. En el versículo 12 dice: bienaventurado el hombre y la mujer también que persevera bajo la prueba. Aquí en este pasaje se nos dice en el versículo 25 que si acudimos a las Escrituras de cierta manera, seremos bienaventurados, o sea, felices en todo lo que hagamos. ¿Sabían ustedes? Y quiero decirlo antes que nada, especialmente para los jóvenes que me están escuchando, y recordarles que una de las cosas que a Dios más le encanta hacer es darles felicidad a sus hijos. Ese no es el concepto normal que algunas personas tienen de Dios, pero Dios se deleita en dar felicidad y gozo al corazón de su pueblo. Quiere bendecirnos, quiere que seamos felices, quiere que tengamos gozo, y nos dice en su palabra que hay una manera de que todo eso sea verdad para nosotros, si le escuchamos y seguimos su instrucción. El problema es, a veces, las cosas que Dios nos dice que debemos hacer para ser felices, y no concordamos con Él inicialmente, y queremos marchar en una dirección diferente. Y por lo general descubrimos después de haber estado en este planeta Tierra por un tiempo, que Dios tenía la razón, y que la manera de recibir su bendición en la manera en que Dios nos dice que debemos recibirla. Usted puede tomar un desvío si lo quiere,
pero la manera más rápida de ser bendecido es escuchar lo que Dios dice en su palabra. Y cuando le dice que haga esto y tendrá gozo, usted lo hace y recibe la bendición. Crea en su palabra, crea en Él, tenga fe en Él y descubra lo que es ser bienaventurado y bendecido. Este pasaje de la Biblia que tenemos delante es para mí una de las secciones más importantes de la palabra de Dios, porque nos dice cómo hacer que la palabra de Dios obre en nuestras vidas. La mayoría de nosotros hemos escuchado sermones toda nuestra vida. Muchos de los miembros de la iglesia que pastoreo se han educado en escuelas cristianas, en donde se les ha enseñado la Biblia. Asistimos a las clases de la escuela dominical. Procedemos de hogares cristianos en donde se honra a la palabra de Dios. Sin embargo, para ser francos, para ser honradamente francos, sabemos que hay una brecha enorme entre lo que sabemos y lo que hacemos. Ese es el problema que tenemos en nuestras vidas. Sabemos que la Biblia tiene la respuesta. Lo que pasa es que todavía no estamos convencidos de ello lo suficiente. Pienso que uno de los problemas que tenemos, hermanos y hermanas, es que en realidad no hemos echado un intenso vistazo a la manera en que nos acercamos a las Escrituras a fin de lograr que la palabra de Dios sea realmente eficaz en nuestras vidas. Y quiero que me acompañen a dar algunos pasos que espero que serán lo suficientemente prácticos para realmente animarles de corazón y que algunos se quedarán en su corazón y en su alma. Y que después de este mensaje, ustedes quedarán realmente preparados para usar más eficazmente la palabra de Dios en sus vidas. Conforme Santiago desdobla su argumento en estos versículos, hay varias cosas de las que habla y que tienen que ver con nuestra manera de acercarnos a la palabra de Dios. Hay varios pasos. El primer paso es preparación. Tenemos que estar apropiadamente preparados, y hay cuatro cosas que nos dice respecto a esto de prepararnos. Nunca antes me di cuenta de lo importante que es asociar los versículos 19 y 20 con el resto del contexto que vamos a leer, pero estas son las instrucciones que Santiago nos da para preparar nuestros corazones para la palabra de Dios. Hay cuatro, dice. Esto lo saben, mis amados hermanos, pero que cada uno sea pronto para oír, tardo para hablar, tardo para la ira, pues la ira del hombre no obra la justicia de Dios, por lo cual, desechando toda inmundicia y todo resto de malicia. Tomemos esto una instrucción a la vez. ¿Cómo nos preparamos para que la palabra de Dios realmente obre en nuestras vidas? Número uno, usted tiene que despertar su apetito, tiene que desarrollar su apetito por la palabra de Dios. Dice aquí que cada uno sea pronto para oír. Esta fue una instrucción muy importante en los días de Santiago. Permítanme explicarles por qué. No tenían el Nuevo Testamento como nosotros lo tenemos. Tenían porciones del Antiguo Testamento y, por lo general, no tenían todo el Antiguo Testamento. Por tanto, la manera en que el pueblo de Dios aprendía la palabra de Dios en los días de Santiago no era necesariamente leyéndola como nosotros la leemos. Tenían que oírla, tenían que ir a la iglesia y alguien se ponía de pie con un rollo y leía allí la palabra de Dios. Así que si ellos no aprendían a ser buenos oyentes y a despertar su apetito por la palabra de Dios, se lo perderían todo. Estoy convencido de que una de las cosas que nos matan, incluso antes de haber empezado a estudiar la palabra de Dios, es que no hemos aprendido cómo desarrollar y despertar el apetito por su palabra. Recuerdo haber leído de un oficial en el ejército de los Estados Unidos que estaba entrenando tropas y dijo que hubo un periodo muy interesante en su adiestramiento que le enseñó mucho. Dijo que entre 1958 y 1960, la actitud entre la tropa que debía entrenar era tan floja que tenía problemas para mantener a los hombres despiertos durante la clase de instrucción, pero que del año 1965 a 1967, los hombres que estaban en la clase oyendo exactamente la misma instrucción estaban alerta, tomaban copiosas notas, no querían perderse nada, hacían preguntas y mostraban motivación. La única diferencia era que los hombres en la clase posterior tenían solo 6 semanas antes de ser despachados a Vietnam, en donde iban a enfrentarse al enemigo. La motivación que les vino se debía al hecho
de que sabían que no pasaría mucho tiempo antes de que esa información iba a ser vital para ellos, para sobrevivir y salir con vida. Me pregunto algunas veces si la razón por la que no somos prontos para oír y no estamos motivados para oír la palabra de Dios, por la que no somos buenos oyentes, es porque a veces la Biblia nos parece irrelevante. Escúchenme con atención. Nos hemos criado en un mundo cristiano que nunca hemos tenido contacto con personas no cristianas. Nunca hemos estado en el lugar en donde hay presión para ser realmente lo que somos como cristianos. Ustedes, los que trabajan en el mundo secular y tienen que ir a su trabajo día tras día y tratan de hacer realmente una marca por el Señor Jesucristo, vuelven a la palabra de Dios con gran motivación porque saben que para ustedes esto es asunto de vida o muerte. Esto no es más información para poner en su libreta de apuntes. Esto es, ¿cómo voy a sobrevivir en este medio ambiente? Voy a decirles algo que necesitamos y que nos dará la experiencia en nuestra vida, que nos hará ser prontos para oír la palabra de Dios. Pienso que Santiago ya lo mencionó en la primera parte de este capítulo. Algunas veces Dios nos envía pruebas para hacernos más prontos para oír, ¿no es así? Algunas veces tenemos que enfrentar la tentación en nuestras vidas, y cuando la tentación viene, de repente pensamos, que alguien me diga cómo enfrentar esto. Se halla en el libro. ¿Cómo hallo los versículos que me ayudan para enfrentar esta tentación? La primera parte de nuestra preparación es desarrollar y despertar un apetito por la palabra de Dios. Ahora, número dos, ustedes tienen que determinar su actitud. Dice, en segundo lugar, tardo para hablar. No comprendí cómo encajaba esto en el contexto, sino hasta que empecé a darme cuenta de que las iglesias a las que Santiago escribió, las iglesias a las que se envió esta colección de la sabiduría de Santiago, no eran como las nuestras. No estaban ni remotamente estructuradas como nuestras iglesias. Eran iglesias sin mayor estructura, y cuando la persona se ponía de pie y hablaba, con frecuencia era interrumpida por gente de la congregación que se ponía de pie y decía un salmo, otro alguna profecía, y algún otro hacía una pregunta. Algunos discutían, y era frecuente el caso, según los historiadores seculares, que cuando el predicador se ponía de pie para predicar en algún lugar al cual Santiago le hubiera escrito esta carta, algunas veces el culto entero se salía del carril debido a que la gente que participaba en la asamblea quería hablar, tenía que hablar. Sencillamente se ponían de pie y tomaban la palabra, y a poco todo el propósito de la reunión quedaba en el olvido. Así Santiago dice que si uno quería ser un buen oyente de la palabra de Dios, ser un buen estudiante de la palabra, había que prepararse. ¿Cuál es su actitud espiritual? ¿Está usted dispuesto a escuchar o piensa que tiene que hablar? ¿Siente apetito por la palabra de Dios? ¿Está dispuesto a quedarse sentado y escuchar y a sentarse ante la palabra de Dios y aprender? Usted sabe que no haya nada de malo con hacer preguntas. No hay nada de malo con hablar. Pero déjeme decirle, y hay muchos maestros veteranos que le dirán que esto es cierto. A un maestro realmente experimentado, no le lleva mucho tiempo determinar si las preguntas se hacen porque se desean las respuestas, o si las preguntas se hacen porque el que las hace piensa que ya tiene las respuestas. ¿Han estado ustedes en alguna clase en la que hay alguien así? Probablemente hay uno en cada clase. Recuerdo que en el seminario teníamos uno o dos compañeros así. Cada vez que levantaban la mano, todo mundo decía, ¡ay, no!, porque sus preguntas serían una larga diatriba respecto a algo que uno sabía que a ese compañero le importaba un comino, pero que quería que toda la clase supiera lo mucho que sabía. Era pronto para hablar, y Santiago dice que no debe ser así. No se apresure a hablar, sea pronto para aprender. ¿Tiene ese apetito? ¿Tiene realmente hambre de aprender la palabra de Dios? Número 3. Usted tiene que lidiar con sus actitudes. Santiago dice, tardo para airarse. A menudo en las asambleas de las iglesias nacientes, la cólera de los participantes estallaba durante la reunión, conforme diferentes personas expresaban sus propias opiniones personales respecto a varios asuntos. El término que se usa aquí para airarse significa no necesariamente un estallido cuando una discordancia y animadversión continua.
Santiago dice que la ira que menciona aquí no obra la justicia de Dios y dice que uno debe tener cuidado si uno quiere realmente beneficiarse de la palabra de Dios. Debe tener la actitud debida, hay que tener el espíritu debido, hay que tener calma. Ustedes saben que algunas personas van a la iglesia y pueden desatar toda una guerra con alguno de sus propios familiares justo antes de pisar el umbral. Puedo decirles que esas personas no reciben nada de la enseñanza de la palabra de Dios. Se supone que uno debe venir y estar preparado, no lleno de cólera e ira, sino con una actitud dispuesta a recibir lo que Dios tiene para uno. Proverbios 29, versículo 11 dice: el necio da rienda suelta a su ira, pero el sabio la reprime.

Iglesia. ¿Saben ustedes por qué algunas personas no pueden aprender de la palabra de Dios? Porque sus vidas están tan trastornadas con el mundo que sencillamente no pueden oírla. Es más, y espero que esto no le parezca grotesco, pero permítanme decirles esto. ¿Saben cuál es la palabra que se usa para inmundicia? Es la palabra cera del oído. Esa es la palabra que se usa para referirse a la cera que se acumula en las orejas. ¿No le parece terrible? Escúchenme. Santiago dice que hay algunas personas cuyas vidas están tan embebidas en esa clase de acciones, y es como tener tapones en las orejas y por eso no pueden oír la palabra de Dios. Así que, para aprender de la palabra de Dios, hay que prepararse. Ojalá tuviera más tiempo para hablar de esto, pero necesitamos avanzar de la preparación y pasar a lo principal. Pero escuchen, ¿cómo se prepara uno para oír la palabra de Dios? ¿Qué clase de preparación hay que hacer? Hay que recorrer la lista y hacerse esta pregunta. ¿Realmente quiere usted aprender? ¿Está realmente dispuesto a sentir hambre por aprender? Quiero decir, en cualquier clase, aun cuando no sea de la palabra de Dios, aun cuando no sea una clase bíblica, su motivación para aprender es la mitad de la batalla, ¿no es cierto? ¿Realmente quiere usted aprender de la palabra de Dios y prepararse? ¿Me permiten decir algo respecto a ir a la iglesia? Algunas veces debemos dedicar todo un domingo para hablar tan solo de cómo prepararnos para venir a la iglesia, porque algunas veces empezamos el día del Señor a miles de kilómetros detrás de los objetivos de la congregación. Ustedes saben que muchas veces vienen a la iglesia sin ninguna preparación, entran en un torbellino de actividad y se dejan llevar, sin haber dedicado tiempo para preparar el corazón. La preparación es una parte muy importante en el plan divino para poder ministrar a sus corazones. Recuerdo cuando era niño, y sé muy bien que nunca volveremos a esos días. Ni siquiera estoy sugiriéndolo. Eran los días en que los sábados por la noche eran momentos casi sagrados en casa. Recuerdo esto, y ya hace mucho tiempo. Hoy vivimos en una era diferente. ¿Recuerdan ustedes cuando los sábados por la noche alistaban sus zapatos? ¿Lo recuerdan? ¿Alguno de ustedes lo recuerda? Usted alistaba sus zapatos y después su mamá le pregunta, ¿estudiaste ya la lección de la escuela dominical? Teníamos que buscar la revista y mostrarles a nuestros padres que habíamos preparado nuestros corazones para asistir el domingo a la iglesia. Además, uno recibía puntos por traer la revista y haber completado los ejercicios. Había que traerla junto con la ofrenda. Me parece que sería una buena cosa eso de ofrecer puntos por traer la ofrenda. Pero el punto es que no nos preparamos, ¿verdad? Apenas venimos al templo algunas veces casi sin pensarlo, y hay allí información realmente importante si es que queremos aprender de Dios. Parte del proceso es la preparación. Ahora noten que después de la preparación, el paso 2 es el examen. Después de la preparación viene el examen. Noten lo que dice aquí. Reciban ustedes con humildad la palabra implantada, que es poderosa para salvar sus almas. Sean hacedores de la palabra y no solamente oidores que se engañan a sí mismos. Porque si alguien es oidor de la palabra y no hacedor, es semejante a un hombre que mira su rostro natural en un espejo, pues después de mirarse a sí mismo e irse, inmediatamente se olvida de qué clase de persona es. Pero el que mira atentamente a la ley perfecta, la ley de la libertad, hagamos un alto aquí y notemos esto. Aquí Santiago dice que la Biblia es como un espejo y que debemos acercarnos al espejo de la palabra de Dios y examinar lo que dice. No quiero crearme problemas con mi familia, pero he aprendido mucho en cuanto a esto viendo a mis hijas crecer. Nunca he visto algo igual en mi vida. Las muchachas saben lo que es mirarse en el espejo para alistarse, ¿verdad? No se trata de un vistazo al paso, no se trata de, ah, me veo bien. Es más bien algo así como, a ver, veamos, ajá, así es mejor. Es maravilloso observar a las hijas, es mirar en el espejo y ver lo que se ve y asegurarse de que todo esté allí, que no falte nada. De eso es lo que Santiago habla cuando dice que debemos examinar la palabra de Dios. Debemos mirar en la palabra de Dios. Permítanme hacerles una pregunta. ¿Cuántos de ustedes se han visto a sí mismos en la Biblia? ¿No es algunas veces algo difícil de hacer? ¿Alguna vez ha estado usted leyendo la Biblia y de repente lee algo y piensa, ese soy yo,
yo he estado haciendo esto y hago también lo otro. Ay, Dios, es horrible, es muy horrible.

0: imprescriptible. Santiago dice que cuando acudimos a la palabra de Dios, debemos acudir con un espíritu realmente examinador. Cuando estudié métodos de estudio bíblico con el doctor Howard Hendricks, uno de los pasos era la observación. Nos hizo realizar toda clase de ejercicios para enseñarnos cómo estudiar la palabra de Dios y ver lo que realmente consta en el texto bíblico. Teníamos que hacer tareas y volvíamos a clase y pensábamos que habíamos logrado captar todo lo que decía un pasaje dado. Pero luego, la clase entera participaba en el diálogo y habían otras 57 cosas que ni siquiera habíamos visto y que todos los demás las vieron porque examinaban la palabra de Dios. Permítanme decirles algo. Nunca aprenderán nada de la palabra de Dios, ni recibirán bendición de ella si lo único que hacen es darle una rápida ojeada por la mañana y se acabó. Hay que mirar la palabra de Dios de la misma manera en que se mira en el espejo, para ver lo que realmente está allí. Mortimer J. Adler escribió hace algunos años un libro titulado en inglés ¿Cómo leer un libro? Era lectura obligatoria en varias de las instituciones en donde estudié. El escritor dice algo muy interesante a este respecto. Dice que la única vez en que la gente lee algo por todo lo que vale, es decir, realmente lo lee, y es cuando están enamorados y leen una carta de amor. Entonces, lo describe. Me pregunto si tal vez algunos de ustedes ya ni siquiera se acordarán de esos días. Voy a explicárselo. Así es como esto funciona. El escritor dice que leen cada palabra de tres maneras diferentes. Leen entre líneas y leen los márgenes. Leen la carta entera en términos de las partes y leen cada parte en términos de la carta entera. Son sensibles al contexto y a la ambigüedad. ¿Han leído ustedes alguna vez una carta preguntándose, me pregunto qué es lo que ella habrá querido decir al omitir eso? ¿Entienden lo que digo? Leen insinuaciones e implicaciones. Perciben el color de las palabras, el orden de las frases y el peso de cada oración. Amén. Y esa es la verdad. No puedo defender la causa de las Escrituras demasiado porque sé lo que puede significar en la vida de uno si no está alimentándose cada día de la palabra de Dios. Deje que este programa le haga recordar esto y le dé una sed en su vida por la palabra de Dios para su propio beneficio espiritual personal. No puedo recalcar suficientemente lo importante que es esto para que usted tenga una vida cristiana victoriosa. No se pierda la segunda parte de esta lección, cuando el espejo no miente. Mañana en esta misma estación a esta misma hora. También le animo a invitar a sus amigos y seres queridos a escuchar estas enseñanzas junto con usted. Como siempre, muchas gracias por su participación y hasta mañana.
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Buenas tardes, queridos oyentes. Aquí estamos de nuevo en Radio Vida en 95.1. Estoy encantada de estar aquí con ustedes otra vez. Tengo un versículo para animaros en el día de hoy. Estamos a un día maravilloso para dar gracias a Dios, para meditar en Él, en sus obras, ver el sol, ver el día cálido, ver la hierba, los árboles y darle gracias a Dios porque estamos bien y somos suyos, comprados a un precio muy alto. Amén. Me gustaría que hablaros de este versículo. Está en el Evangelio de San Juan, capítulo 15, y voy a leer el versículo 4 y el versículo 5. Permaneced en mí y yo en vosotros. Como el pámpano no puede llevar fruto por sí mismo si no permanece en la vid, así tampoco vosotros si no permanecéis en mí. Yo soy la vid, vosotros los pámpanos. El que permanece en mí y yo en él, este lleva mucho fruto, porque separados de mí nada podéis hacer. Puf, esto es un mensaje, unos versículos muy poderosos, muy, muy claros. Sabéis que la vid es la vida, es el árbol que coge, como vamos a ver, de la tierra, coge las vitaminas, el sustento y las reparte a las ramas, ¿ok? Y las ramas se nutren de esa vid. ¿Pero por qué se nutren las ramas de esa vid? Porque están unidas a esa vid. Y Jesús pone aquí el ejemplo de las ramas, el pámpano y la vid. Y entonces Él dice claramente que mientras nosotros permanezcamos en Él, mientras permanezcamos en su vida, en lo que es la vida de Jesús, en sus enseñanzas, en su palabra, nosotros llevaremos fruto. Mientras estemos unidos a Él, nosotros podremos tener paz, podremos tener frutos, y esos frutos serán frutos de gozo, frutos de obediencia, frutos de amor, frutos de todo lo bueno que hay en Dios se reflejará a través de nosotros. Pero ¿cuál es la condición? Tenemos que permanecer en Él, porque fuera de Él no podemos hacer nada. Fuera de Él somos ramas que se secan, que no se nutren de la vida que hay en ese árbol y en este caso en Jesús. Os animo, hermanos, permaneced en Él, en su palabra, en sus enseñanzas, a través de la palabra, a través de la oración, a través de predicar sus enseñanzas, a través de la obediencia. Y entonces llevaremos mucho fruto, tanto fruto que saldrá de nosotros como la vida esta abundante que Dios nos promete, vida y vida en abundancia. ¿Cómo? Permaneciendo en Él. Otra vez, ¿cómo? Estando en Él, viviendo en Él, pensando en Él, orando con Él y a Él. Amén. Os animo, hermanos. Amén.

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1: Vestíos como escogidos de Dios, santos y amados, de entrañable misericordia, de benignidad, humildad, mansedumbre, paciencia y sobre todo vístanse de amor, que es el vínculo perfecto. En Colosenses 3 se nos dice que nos vistamos de 7 características. Si lo hacemos, tendremos un atuendo completo y las más elevadas cualidades. La primera de la lista es la compasión. Es la camiseta, porque se lleva pegada al corazón. Cuando éste se llene de compasión, podemos compartir también con los demás. La segunda es la bondad. Como nuestras piernas son las que nos transportan para hacer cosas útiles para los demás, la bondad debe ser la falda o los pantalones. El cinturón que afianza la bondad es la paciencia. Con ella tenemos la gracia de seguir tratando a los otros bondadosamente, aun cuando no sean receptivos. La humildad debe ser sin duda los zapatos, los elementos más próximos al suelo. El calzado de humildad nos llevará a ayudar a los que son menos afortunados que nosotros. Para los complementos, prueba la amabilidad. No es muy ostentosa, pero es tan atractiva. Pedro afirma que la belleza de ustedes no sea la externa, que consiste en adornos, que su belleza sea más bien la que procede de un espíritu suave y apacible. Esta sí que tiene mucho valor delante de Dios. En sexto lugar, el perdón. Es el sombrero, porque primeramente es una decisión que tomas en la cabeza y después pasa a ser una emoción del corazón. ¿Qué me dices de un abrigo para mantener el frío a raya? Las Escrituras dicen, por encima de estas cosas, vístanse de amor, que es vínculo perfecto. Desde luego que el amor irradia calidez. ¿No estás de acuerdo en que la persona que vaya vestida de compasión, bondad, humildad, amabilidad, paciencia, perdón y amor va bien arreglada para cualquier ocasión? Usemos el vestuario de Dios.
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6: Muy buenas, queridos amigos y amigas que nos estáis escuchando aquí en Radio Vida en el 95.1. En este programa de A pie de calle nos encontramos en el Hospital de Algeciras Punta Europa y estamos acompañando a la Asociación Sirimusa, quien ha estado ofreciendo, pues bueno, su tiempo y ese arte dentro de este proyecto tan conocido, Donantes de Arte, ¿no? Y vamos a hablar, pues, con la profesora Alicia Carrasco. Muy buenas, bienvenida.
7: Hola, buenas. Soy la secretaria, soy parte de la Asociación Cultural Sirimusa y el proyecto en cuestión se llama Arte en Vena. Y bueno, es verdad que llevamos 5 años ya y que afortunadamente, pues, tanto el hospital, que ha puesto todo lo necesario para que saliera adelante, el área de gestión sanitaria, el campo de Gibraltar Oeste, la Comisión de Humanización y la asociación y los donantes, que son los artistas y las personas afín al proyecto que siempre se acercan con la intención de ayudar, pues ha hecho que esto se consolide. Y entonces ahora mismo tenemos la ayuda de la Fundación de Paco de Lucía, del Puerto de Algeciras y de la Mancomunidad de Municipios. Entonces, bueno, pues estamos muy contentos porque vemos realmente que se hace sostenible y se puede mantener en el tiempo, ¿no?
6: Alicia, ¿cómo nació este proyecto? Ya que creo que es de mucha bendición para todas las personas que se encuentran, pues, hospitalizados en estas circunstancias. Y la verdad que se está haciendo una labor muy bonita. ¿Cómo nació esta idea?
7: A ver, nosotros hace unos años participamos en Música en Vena, que es un proyecto que ya lleva mucho tiempo la Comunidad Autónoma de Madrid. Creo que en Barcelona también está sucediendo algo y en torno a eso, pues bueno, ya están avalados por el Ministerio de Sanidad como parte de la terapia. Hay artistas internos residentes, que es lo que queremos llegar a conseguir aquí, una plantilla de artistas internos residentes que asistan como otro servicio más que pueda tener el hospital. Nuestra referencia fue aquella, Música en Vena, y luego, bueno, a nivel personal también, en una etapa de mi vida me tocó vivir dentro de un hospital, ¿sabes? Aquello se alargó más de lo que yo esperaba, y cuando estás ahí, ya sea, por supuesto, los enfermos mucho peor, ¿no? Pero los familiares, los acompañantes, las personas que forman parte de la situación también se ven beneficiadas de buenos días, de cómo te encuentras hoy, de cualquier gesto, cualquier acción humana se agradece mucho cuando está uno en esa situación. Entonces, entre el referente de Música en Vena y el referente personal, junto con el resto de la asociación, decidimos echar a andar el proyecto, que además empezó, pues vamos, firmamos el convenio de colaboración con el hospital justo ahí, casi que en medio de la pandemia. Era muy difícil el acceso, tuvimos muchos problemas en ese sentido para comenzar, pero aquí estamos 5 años después.
6: Qué bueno. Alicia, hemos estado viviendo por unos momentos muy bonitos en el que, bueno, habéis cantado, interpretado tanguillos, bulerías, fandango con muchos de los alumnos de la Academia Sirimusa. Muchos de ellos se ve cómo han ido creciendo, ¿no? Y cómo han ido aprendiendo muchísimo, gracias a estas clases que ustedes realizáis. Y lo más importante, ver a las personas que están ahí en odontología ingresados, verlo, incluso no solamente sonreír, sino que muchos estaban llevando el compás.
7: Por supuesto, y participan en muchas de las ocasiones, en la medida de sus posibilidades. Lo que sí, desde luego, el rato que sucede mientras estamos, para nosotros es una recompensa muy grande, porque lo mismo se siente perfectamente como estás dando y estás recibiendo. Y creo que de eso se trata. El proyecto va de humanizar la estancia hospitalaria y de aliviar con el arte, con la intervención del arte, porque en ocasiones es la música, en otras ocasiones son las artes plásticas, que también hay exposiciones y otras muchas cosas que vienen de camino que tenemos planeadas.
6: Hemos visto también que había una enfermera que también estaba con ustedes cantando, ¿no?
7: También, y tenemos un compositor también, que nos ha hecho un tanguillo muy bonito de Algeciras, que hemos interpretado, ¿no? Entonces, bueno, pues porque en el mundo laboral es una cosa y la vida personal es otra, y hay mucha gente que puede ser muy aficionado, tener mucho que dar, pero dedicarse a otra cosa, ¿no? Y en esta ocasión, pues, coincide que son varios los sanitarios, porque otra parte importante de Arte en Vena es una enfermera que tenemos en quirófano que toca el cajón, y muy bien, por cierto, ¿no? Es una gran percusionista. Y Yolanda Pozo, pues también fue parte importante de desarrollo de Arte en Vena.
6: Qué bueno que todos estos dones y todas estas virtudes que existen, pues lo artístico a lo personal, pues puedan integrarse también a lo laboral en cierta manera para ayudar a otros, ¿no? En este caso dentro del hospital. Hemos visto que estáis empapando también a personas de otros lugares, ¿no? Como el guitarrista que os ha acompañado en el día de hoy.
7: Sí, sí, hoy ha venido Paco Jimeno, que es un guitarrista maravilloso, un grandísimo artista de Estepona, y ya en otras ocasiones sucedió. En el semestre anterior, pues tuvimos el gusto de tener aquí a María la Mónica, también ha estado Caray Guedes, que estuvo actuando en Algeciras. Entonces, la intención es esa, que de tan grandes artistas que conseguimos, ¿no?, que vengan a la comarca y que vengan a Algeciras, pues bueno, de vez en cuando alguno que se venga y se dé un paseíto por aquí, que la satisfacción es muy grande, y lo que se lleva uno cuando sale también.
6: Que bueno, creo que estáis contagiando de este buen ambiente, de este buen rollo flamenco, y usando pues el flamenco como herramienta para ayudar a otros. Qué bueno. Arte en Vena.
7: Arte en Vena, intervención social por un tubo.
6: Qué bien.
7: Sí, a través del arte.
6: Y tenemos aquí también una de tus alumnas VIP, creo yo, ¿no, Isabelita?
7: Nuestra matriarca del grupo, porque ella sabe mucho, es una aficionada de toda la vida, es una gran artista. Y entonces pues ha venido aportando también muchísimas cosas bonitas y necesarias.
6: Así que bueno, bienvenida, Isabel.
0: Pues nada, buenas tardes.
6: Cuéntanos qué es lo que te mueve a ti a decir, oye, pues me voy a ir con ellos, me voy a ir con la Asociación Sirimusa al hospital y vamos a cantar y dan una patadita también por bulería. ¿Qué es lo que te motiva
0: pues
6: todo
0: mira,
6: eso?
0: Mira, a mí me motiva porque yo estaba en clase del aula de flamenco con Alicia. Y claro, esto me estaba llenando mucho, pero cuando ya me hicieron, que me dieron el carnet de Arte en Vena y yo experimenté lo que aquí se vive, que es, yo creo que es más satisfactorio todavía para nosotras, porque no nos vemos en una cama como ellos, pero la cara de satisfacción que se le ve a esas personas, eso nos da mucha vida y mucho ánimo para seguir con esto que están haciendo la Asociación Sirimusa, que merece muchísimo la pena.
6: Sí, es darle propósito a este arte y convertirlo en bendición para otras personas. Alicia, sí. Cuéntanos, las personas que nos están escuchando y quieran conocer la Academia de Sirimusa.
7: Ponen en contacto con nosotros a través de las redes, y tenemos Instagram y tenemos también Facebook. Y bueno, pues estamos encantados de recibir a cualquier artista de la comarca, o bien porque sea de aquí o bien porque esté de paso por aquí, por trabajo. Si en algún momento alguien está en disposición de hacerse donante de arte, que así hemos determinado, ¿no?, pues las personas que vienen aquí a regalar de esta manera altruista absolutamente su tiempo y su arte, pues que se pongan en contacto con la asociación y bienvenido siempre que venga con la mejor de las intenciones, ¿no?, que es ayudar y colaborar simplemente.
6: Así mismo es. Pues bueno, nos quedamos con este mensaje, esta información. Y por supuesto daros las gracias de parte de Radio Vida por esta labor que estáis realizando.
7: Gracias a vosotros también por haceros eco de lo que ha pasado esta mañana.
0: Así es, muchas gracias porque lo estáis haciendo muy bien.
6: Muchísimas gracias a ustedes. Y bueno, también a ti, querido y querida oyente, que nos estáis escuchando aquí en el 95.1, gracias por estar sintonizando tu FM.
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2: ¿Acaso Dios no hará justicia a sus escogidos que claman a Él día y noche? ¿Se tardará mucho en responderles? Lucas 18:7. ¿Posible o imposible? ¿Qué te parece los problemas por los que estás atravesando justo en estos momentos? ¿Insuperables o una oportunidad de que Dios haga lo imposible? Es sorprendente la diferencia que la actitud con la que enfrentamos las dificultades influye en el resultado. Desde hace años, mi esposo tiene un cartel en su oficina que dice: "No me digas que no se puede hacer. Dime cómo lo haremos". En ocasiones, lo que tenemos que hacer es apartar los ojos de las dificultades y concentrarnos en lo que podemos hacer para mejorar la situación. Pero la mayoría de las veces necesitamos algo más. William Carey sabía que precisaba algo más. A lo largo de sus 41 años de trabajo en la India, se enfrentó a innumerables obstáculos insuperables. Pero siguió adelante. Declaró: "No hemos probado los recursos de Dios hasta que intentamos lo imposible". Me gusta esto porque desafía mi fe. Si quieres reforzar tu propia fe, puedes leer la biografía de este hombre de Dios, William Carey, y descubrirás que su vida demostró que el Señor puede hacer lo imposible. Si en estos momentos estás pasando por una situación verdaderamente difícil, ora a Dios, sin preocuparte por estar pidiendo demasiado. Eleva tus súplicas con confianza, porque tenemos un Dios grande, uno que de verdad hace lo imposible.

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Buenas tardes, estamos aquí en Radio Vida transmitiendo un mensaje de esperanza, un mensaje de fe y de ánimo en estos tiempos que corren. Me gustaría leeros el Salmo 23, es uno de mis salmos favoritos y creo que es uno de los salmos, si no el más famoso de la Biblia. Se leen siempre en funerales o cuando vemos las películas americanas, pues sí, lo oímos, ¿no? Y es un salmo muy bonito. Pero si nos paramos a meditar en él, es un salmo con un contenido espiritual maravilloso. Lo voy a leer. Jehová es mi pastor, nada me faltará. En lugares de delicados pastos me hará descansar. Junto a aguas de reposo me pastoreará. Confortará mi alma, me guiará por sendas de justicia por amor de su nombre. No temeré mal alguno porque tú estarás conmigo. Tu vara y tu cayado me infundirán aliento. Aderezas mesa delante de mí en presencia de mis angustiadores. Unges mi cabeza con aceite, mi copa está rebosando. Ciertamente el bien y la misericordia me seguirán todos los días de mi vida y en la casa de Jehová moraré por largos días. Es un salmo maravilloso. A mí me gusta empezar este salmo leyéndolo así. Jehová es mi pastor, nada me falta. No me falta nada hoy. No me faltará nada mañana. Nunca me faltará nada porque Él es mi pastor. Este salmo habla de provisión, de guía, de consuelo, de limpieza, de tribulación donde Dios está con nosotros, de victoria, de provisión, de salvación. Es un salmo de alegría, de consuelo, de tranquilidad. Nada nos falta, nada nos faltará. Presente, futuro. Os animo, hermanos, a meditar en este salmo y sacar, extraer toda la belleza, todo el consuelo, todo el ánimo que en él hay. ¿Sí? Bendiciones. Amén.

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1: Benjamin Franklin contaba la historia de un hombre muy educado que sabía decir caballo en 9 idiomas, pero que era tan ignorante que compró una vaca para montarla. Franklin utilizaba estos ejemplos para ilustrar la diferencia entre la educación formal y el verdadero conocimiento o sabiduría. Podemos conocer de memoria historias, versículos y doctrinas desde Génesis hasta Apocalipsis. Pero si no aplicamos esas enseñanzas a nuestra vida diaria, todo ese conocimiento pierde su propósito. La verdadera sabiduría se demuestra al vivir conforme a lo que aprendemos de Dios, transformando nuestro carácter y acciones según su voluntad. El conocimiento sin acción carece de valor. Le habla David Jeremiah, animándole a que tome el camino a una vida nueva. Descubra cómo aplicar la palabra de Dios en su minuto en la Biblia.

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0: Caerse no es malo. Lo importante es levantarse.
1: Hoy hacemos este vídeo especialmente para aquellos que se sienten caídos, derrotados, abatidos, desilusionados consigo mismo, frustrados, deprimidos, porque están viviendo en medio de una crisis o en medio de una situación difícil causada por uno mismo o por otros. Queremos traerte la medicina y esta se encuentra en las promesas de Dios. Como cristianos tenemos que aprender que la Biblia tiene una clara enseñanza en cuanto a que caerse no es malo, sino que lo importante es levantarse. Y no hacerlo de cualquier manera, sino como veremos, levantarnos agarrados a las manos de Dios. En una página web dedicada a los niños pequeños, alguien hacía una pregunta que puede parecer un poco tonta, pero es muy interesante para quien es padre, y en especial si lo es por primera vez. La pregunta y la respuesta fueron la siguiente. ¿Es normal que los niños pequeños se caigan frecuentemente? La respuesta que pusieron, sí, es normal. Y siguió explicando que como cualquier destreza se adquiere después de muchos errores. Tenemos que tener claro que caerse no es malo, lo importante es levantarse. Alguien dijo que un error es una excelente oportunidad para aprender y avanzar. A un hombre muy rico le preguntaron, ¿cuál es la razón de su éxito? Él contestó, experiencia. ¿Y cómo se alcanza la experiencia? Aprendiendo de los errores, aprendiendo de las caídas y de las pérdidas. El famoso escritor cristiano y pastor John Maxwell, autor de más de 80 libros y conferenciante internacional, cuando tenía 66 años escribió un libro que tiene por título A veces se gana, a veces se aprende. Básicamente está enseñando que ante las caídas y ante los errores realmente se pierde si no tienes la humildad y la sabiduría para aprender de ellos. Hay muchas maneras por las que podemos caernos o entrar en una crisis. A veces es por nuestra culpa y a veces es por culpa de otros, que nos ponen zancadillas. Otras veces hay fuerzas espirituales malignas detrás de nuestros males. La buena noticia es que no importa el origen de la caída, Dios estará para levantarte, para levantarme, para levantarnos, como vamos a aprender un poco más adelante. ¿Qué nos dice la Biblia acerca de estar caído? Es interesante pensar que Dios nos creó para que aprendiéramos de nuestros propios errores. No solamente aprendimos a andar de esta manera, sino que casi todo lo que sabemos tiene un trasfondo de error y acierto. Todos aprendimos a hablar cometiendo errores. ¿O tú no aprendiste de esta manera? Hay animales que nada más nacer ya están nadando o andando, pero el hombre, el ser humano, aprende a caminar después de caer muchas veces. Dios permite este método y tenemos que aprender a verlo de la manera correcta. No le dices a un niño pequeño que es un inútil porque se cae o porque comete un error. Lo que hace es animarlo y ayudarlo dándole las manos para levantarlo. Vamos a leer el Salmo 37:24.
0: Cuando el hombre cayere, no quedará postrado, porque Jehová sostiene su mano.
1: Este salmo trae una promesa preciosa. Cuando el hombre cayere, porque en algún momento caerá, no tiene que quedarse postrado, en el suelo sin esperanza. Si somos capaces de mirar hacia arriba, desde nuestra posición de caído, podremos ver la mano de Dios que está extendida hacia nosotros para levantarnos. Cuando el hombre cayere, no quedará postrado, porque Jehová sostiene su mano. El libro de los Proverbios nos dice lo siguiente.
0: Porque siete veces cae el justo y vuelve a levantarse, mas los impíos caerán en el mal.
1: El pasaje no nos dice las razones por las que cae el justo, pero nos dice que si cae siete veces, volverá a levantarse. ¿Te sientes caído hoy? ¿Deprimido, derrotado? ¿Te han golpeado en el menosprecio o con el rechazo? Dios te da la fuerza para levantarte, pero no será así con los que hacen el mal, con los que dañan realmente intencionadamente. Dios es tu escudo, tu protector y tu vengador. Dios es quien te levanta. Dios es el que tiene el poder para levantarte. Aunque cayeres siete veces, y esta palabra siete, cuando se nos habla siete en la Biblia, nos dice de un número perfecto, de muchas veces. Dios siempre te va a levantar. Vamos a ver un pasaje muy interesante en el libro de Isaías.
0: Él da esfuerzo al cansado y multiplica las fuerzas al que no tiene ningunas. Los muchachos se fatigan y se cansan, los jóvenes flaquean y caen. Pero los que esperan a Jehová tendrán nuevas fuerzas, levantarán alas como las águilas, correrán y no se cansarán, caminarán y no se fatigarán.
1: El cansado, el débil, el fatigado, los que flaquean y caen, pero ponen sus ojos en el Señor, recibirán nuevas fuerzas y levantarán alas como las águilas. El deseo de Dios para tu vida no es que te quedes caído, sino que te levantes y tengas esperanza en el futuro. No hay duda que caerse trae dolor, produce heridas, hace daño. Pero lo que Dios te está diciendo es que la sanidad viene en el momento en que miras hacia lo alto, extiendes tu mano, te levantas y te agarras fuertemente a las manos de Dios. Vamos a terminar con dos pasajes bíblicos que debes de tomar y apoderarte de ellos. Tomarlos por fe, en los momentos de caídas y en los momentos de crisis.
0: Y Jehová dijo a Josué, levántate, ¿por qué te postras así sobre tu rostro? Levántate, resplandece, porque ha venido tu luz y la gloria de Jehová ha nacido sobre ti. Porque he aquí que tinieblas cubrirán la tierra y oscuridad las naciones, mas sobre ti amanecerá Jehová y sobre ti será vista su gloria. Y andarán las naciones a tu luz y los reyes al resplandor de tu nacimiento.
1: El pasaje de Josué dice, levántate, porque te postras así sobre tu rostro. Y si ahora tú estás escuchando o estás viendo este vídeo, lo está diciendo para ti. Dios te está diciendo, ¿por qué estás postrado? Hoy es el momento de levantarse. Hoy es el momento de mirar hacia arriba. Hoy es el momento de cambiar tu vida. Caerse ha sido normal en nuestra vida y es muy posiblemente algo que será en el futuro. La diferencia está en que podemos quedarnos llorando en el suelo, deprimidos, frustrados, agobiados, asustados, o podemos agarrarnos a la palabra de Dios y levantarnos con el poder que Él nos da. En el pasaje de Isaías nos vuelve a decir, levántate, resplandece, porque ha venido tu luz y la gloria de Jehová ha nacido sobre ti. En diferentes contextos, la palabra levántate aparece más de 100 veces en las Escrituras. Dios quiere que tú te levantes. Puedes que existan personas que estén contentos con que tú vivas una vida miserable, de gusano, arrastrándote por el suelo, pero Dios te dice, levántate, resplandece. Deja el pasado atrás con sus caídas y derrotas y agárrate a las manos de Dios y levántate para vivir una vida con propósito en Cristo Jesús. Recuerdo una vez que vi a un hombre que venía hacia mí y tenía una camiseta que en su pecho ponía, si el diablo te recuerda tu pasado, y en su espalda ponía, recuérdale su futuro. Tu futuro está en el cielo, el futuro del diablo, del que acusa, del acusador, del que se ríe cuando tú estás caído, del que se ríe cuando tú estás en una situación de crisis, cuando has perdido todo, cuando te encuentras mal. Su destino está en el infierno. Así que, si te recuerda tu pasado, te has caído, recuérdale su futuro. No permitas que nada ni nadie te robe la salvación y la vida que Dios te da. Desde Promesas de Dios queremos decirte, levántate y resplandece en las manos de Dios. Que hoy sea un día diferente. Hoy es un día para mirar hacia lo alto. Hoy es un día para levantarte. Es un día para agarrar la esperanza que Dios te da. Es un día para mirar el futuro con esperanza. Que Dios te bendiga grandemente. Os esperamos en un próximo programa.

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1: Yo te instruiré y te mostraré el camino que debes seguir. Te daré consejos y velaré por ti. Salmo 32:8. Los suaves empujoncitos de Dios. A mi papá le gustaba contar una ocurrencia que tuve cuando tenía 4 años durante uno de nuestros viajes familiares en el auto. Fue mucho antes de los cinturones de seguridad, así que estaba sentada entre mis padres en el asiento delantero e iba silbando. Mi mamá tuvo una enfermedad en los oídos de niña y cualquier sonido agudo le producía dolor, así que me dio un ligero codazo en el costado. Inmediatamente miré a papá y con una sonrisa le dije, «Papi, puedo interpretar los empujones de mamá. Significa que deje de silbar». Se rieron mucho de esto, pero a medida que seguía conduciendo, mi padre pensó, «Amado Señor, desearía ser tan sensible a tus suaves empujones que no tuvieras que tratar conmigo de una forma más dura para que sepa lo que quieres que haga». Dios declara en el Salmo 32:8, «Yo te instruiré, te mostraré el camino que debes seguir». Sí es posible tener un corazón tan sensible que Dios pueda comunicarnos su voluntad sin tener que poner un obstáculo mayor en nuestra senda para conseguir llamar nuestra atención. Isaías afirma, «Ya sea que te desvíes a la derecha o a la izquierda, tus oídos percibirán a tus espaldas una voz que te dirá, «Este es el camino, síguelo». ¿Te ha estado Dios dando uno de sus suaves empujones? Si es así, ya sabes lo que quiere que hagas. ¿Por qué no te pones en marcha hoy?

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0: bueno está eso, bro.
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4: Hoy continuamos hablando en cuanto a Jesús aquí en Momento Decisivo. Estamos estudiando la carta a los Hebreos. Estamos apenas en los primeros tres versículos y hemos titulado esta lección, Lo portentoso de Jesús. Me encanta este libro porque uno no tiene que dudar de qué trata. Si usted pasa a Hebreos, capítulo 8, versículo 1, allí encontramos un maravilloso versículo que dice, el punto principal de lo que venimos diciendo es que tenemos un sumo sacerdote en el cielo. El punto principal de este libro es Jesucristo. Si usted quiere saber de qué trata la carta a los Hebreos, entenderá con bastante rapidez que trata de la supremacía y suficiencia de Jesucristo. Él es mejor. Eso es lo que la Biblia dice en la carta a los Hebreos. 13 veces se nos dice que Jesucristo es mejor, mejor que cualquier otra cosa, mejor que lo que sea aquello en lo que usted pone su confianza. Mejor es Jesucristo. Hoy estudiaremos la segunda parte de esta primera lección. Así que volvamos a la carta a los Hebreos. Esta es la verdad más maravillosa de todo el mundo. Hablemos de lo portentoso de Jesús, como lo vemos en Hebreos, capítulo 1.

cuando empiezan a razonar en cuanto al mundo y a la vida, van de aquí para allá tratando de explicarlo todo. Tienen toda una serie de hipótesis evolucionistas que proponen. Pero cuando llegan al lugar en donde ya no pueden avanzar ni un solo paso, tienen que admitir que de alguna manera, en alguna forma, hubo una causa primera para lo que sea que estuvo allí antes de la gran explosión. Simplemente quisiera ayudarles un ápice y decirles, yo puedo hablarles de la primera causa. En el principio, Dios, y Dios por su Hijo, creó todos los mundos. Permítanme también indicar que hay unos cuantos que se consideran creyentes, pero que también se consideran teístas evolucionistas. El teísta evolucionista es una persona que cree que Dios lo empezó todo, pero luego el proceso de la evolución llevó todo hacia adelante. Amigos y amigas, si creemos que Dios pudo crear los cielos y la tierra de la nada, ¿por qué tenemos que explicar cómo se organizó el progreso hacia adelante mediante algún tipo de método científico que no se puede demostrar? ¿Porque nadie jamás estuvo allí para observarlo? La Biblia simplemente dice que Dios lo hizo. Dios creó a Adán con una edad evidente. Como saben, Adán no fue creado como un niño de 5 años. Fue creado como hombre adulto. Así que, ¿piensan ustedes que Dios pudo crear al mundo con una edad evidente? Ni dudarlo, Dios puede hacer todo lo que quiera. Y cuando uno decide que Dios es el autor y consumador de la fe, que Él es el creador del universo, que por su Hijo Él creó todos los mundos, ¿por qué seguir cediéndole territorio al enemigo permitiéndole que trate de embutir su sinsentido evolucionario en el Evangelio de la creación? No lo entiendo. Hay muchas buenas personas que lo hacen y son personas que respeto. No tengo que avergonzarme de afirmarme en la palabra de Dios y decir, todo este asunto es un milagro, todo. Así que Dios es la primera causa y por medio de Jesucristo. Cristo es la primera causa de la creación. Ahora bien, esto es lo que hemos dicho hasta aquí. Cristo es la palabra final de Dios. Cristo es el futuro del heredero de todas las cosas. Cristo es la primera causa de la creación y en cuarto lugar, Cristo es la plenitud de la Deidad. Note lo que dice Hebreos 1, versículo 3. Él es el resplandor de su gloria y la expresión exacta de su naturaleza y sostiene todas las cosas por la palabra de su poder. ¿Quién es Cristo? Aquí está la respuesta. Él es el resplandor de su gloria y la expresión exacta de su naturaleza, o sea, de la persona de Dios. Colosenses capítulo 1, versículo 19, lo dice de esta manera, porque agradó al Padre que en Él habitara toda la plenitud. La Biblia dice que Jesucristo es Dios. No se deje enredar en algún debate al respecto. Eso no es debatible. Las Escrituras ya han resuelto esa cuestión. Cristo es Dios. Por eso es que esa idea de jesucismo, o lo que sea que quieran llamarla para referirse a Jesús, es un contrasentido. C.S. Lewis dijo que si Jesús no es quien dijo que es bien sea un lunático o un mentiroso. Tiene que ser lo que dijo que era. No hay la opción de decir, ah, sí, Jesús fue un buen hombre, pero no fue Dios. Pues bien, eso no es posible, porque Jesús afirmó que era Dios, y si no es Dios y afirmó ser Dios, no es un buen hombre. Así que no hay muchas opciones. Jesús es Dios. Noten lo que dice la Biblia. La Biblia dice que Jesús es el resplandor de la gloria y la imagen misma de la sustancia de Dios. La palabra que aquí se traduce resplandor también se puede traducir con la palabra brillantez o brillo irradiado. Esta es una buena ilustración. No lo haga porque dañará sus ojos, pero si usted pudiera mirar el sol, lo que vería es el sol. Pero lo que usted percibe y siente es el resplandor del sol. El resplandor del sol es la radiación del sol, de la misma manera que Jesucristo es la manifestación de Dios. Jesucristo es Dios, pero es la manifestación de Dios para nosotros. No podemos ver a Dios aunque miráramos la cara de Dios. La Biblia dice que si uno ve a Dios simplemente se muere, tal como si usted mira directamente al sol, se quedará ciego. Así que Dios ha enviado el resplandor de su Hijo a este mundo
para representar quién es Dios, y eso es verdaderamente cierto. Si usted quiere conocer quién es Dios, es mejor que busque a Jesús, porque Él es el mensaje que Dios nos envió para que podamos saber quién es Él. Por eso es que usted no puede venir a Dios excepto por Jesucristo. Él es el único camino a Dios. Jesucristo es la plenitud de la Deidad. Es Dios andando en este mundo en un cuerpo. Juan 1, versículo 18 dice, «Nadie ha visto jamás a Dios. El unigénito Dios que está en el seno del Padre, Él lo ha dado a conocer». ¿Qué quiere decir esto? Usted no puede ver a Dios. Él es espíritu, así que, ¿cómo se entiende a un espíritu? ¿Cómo conoce uno a Dios? La única manera en que uno puede conocer a Dios es si Dios de alguna manera se pone a sí mismo de una manera que nosotros podamos captar. ¿Y cuál es esa forma? Es humanidad. Así que Dios envió a su Hijo acá abajo para que nazca de una virgen, que nazca en la humanidad, que se encarne. Y literalmente cuando Jesucristo estaba en la tierra, amigos y amigas, era Dios andando por todas partes en un cuerpo. Si usted quiere conocer quién es Dios, tiene que mirar a Jesús, y Jesús es la declaración de Dios para todos nosotros. En su primera carta a Timoteo, capítulo 3, versículo 16. Pablo se maravillaba de esta verdad y dijo, «E indiscutiblemente, grande es el misterio de la piedad. Él fue manifestado en la carne, vindicado en el Espíritu, contemplado por ángeles, proclamado entre las naciones, creído en el mundo, recibido arriba en gloria». Jesús mismo dijo, «El que me ha visto a mí, ha visto al Padre», en Juan capítulo 14, versículo 9. Usted dice, «Pues bien, Pastor Jeremiah, ¿por qué es este asunto tan importante? ¿Por qué no podemos simplemente tener jesucismo? ¿Por qué no podemos simplemente tener a Jesús como un buen hombre y no tener a Jesús como Dios?» Pues bien, usted puede pensar eso si no quiere ser salvado. Puede tener a Jesús como buen maestro, buen orador, hombre de sabiduría, persona de gran perspectiva. Si eso es todo lo que quiere, puede tenerlo. Pero no puede tener a Jesús de esa manera y ser creyente. No puede tener a Jesús de esa manera y que sus pecados sean perdonados. Permítame decirle por qué. Porque la muerte de Jesús en la cruz tiene que ser más que la muerte de un hombre por otros hombres. Digamos que tengo un muy buen amigo llamado Carlos, y por alguna razón Carlos se mete en problemas, y son problemas tan serios que lo sentencian a la pena capital. Pero yo quiero mucho a Carlos, porque lo he conocido por muchos años. Así que yo oigo lo sucedido y digo, ¿saben una cosa? Voy a morir por Carlos, voy a ir a la corte y voy a presentarles la petición de que me permitan tomar el lugar de Carlos. Así, en un momento de gran valentía y valor, voy y permito que me ejecuten por mi amigo Carlos. Cosa muy noble, pero cuando yo haya muerto por mi amigo Carlos, mis días de morir se acabaron. Por eso, si Jesús es simplemente otro maestro, si es simplemente otro hombre y va a la cruz, es la muerte de un mártir y su valor es cero. Pero escúchenme, amigos y amigas, este es el mensaje de la carta a los hebreos. Jesús no es simplemente otro hombre, Jesús es Dios. Y cuando Él murió en la cruz, su muerte fue infinita a fin de que esa muerte sea capaz de ser eficiente para todo el que cree. Por eso es que usted no puede ser salvado sin Jesús. Por eso cuando nuestra cultura moderna lo arrastra por los suelos o lo margina a un lado o lo pone entre muchos otros maestros y quieren suprimir el Evangelio bíblico, sea que lo sepan o no, yo estoy aquí para decirles que necesitamos pararnos firmes y decir, escuchen, quiero hablarles de mi Jesús. Mi Jesús es el Hijo de Dios, es el Hijo de Dios, es Dios andando por todas partes en un cuerpo humano. Así que Jesús es la palabra final de Dios, es el futuro de todas las cosas, es la primera causa de la creación, es la plenitud de la Deidad, y noten, en quinto lugar, Él es el sustentador de todas las cosas. Leemos en Hebreos 1, versículo 3, y sostiene todas las cosas por la palabra de su poder. Colosenses, capítulo 1, versículo 17, lo dice de esta manera, y Él es antes de todas las cosas, y en Él todas las cosas permanecen. Aquel que es desde antes de la historia, en el principio de la historia, y quien estará al final de la historia, ahora está en medio de la historia, sosteniéndolo todo. ¿Por qué los planetas no se salen de su órbita?
porque este mundo no se desbarata por completo, porque el Dios Todopoderoso ha puesto a su Hijo Jesucristo a cargo de sustentar todas las cosas por la palabra de su poder, y en Él todas las cosas subsisten. Desde el principio del tiempo, nunca ha habido un momento cuando Jesús haya abdicado esa responsabilidad, porque si lo hubiera hecho, no estaríamos presentes hoy. Él es quien lo creó todo, es el que lo heredará todo y es el que lo sustenta todo. Él es el sustentador de todas las cosas. Ahora, el punto más emocionante es el que sigue. En sexto lugar, Él es el perdón de nuestros pecados. Él es la palabra final de Dios, es el futuro de todas las cosas, es la primera causa de la creación, es la plenitud de la Deidad, es el sustentador de todas las cosas y es el perdón de nuestros pecados. Noten lo que dice en Hebreos 1, versículo 3. Después de llevar a cabo la purificación de los pecados, el Hijo se sentó a la diestra de la majestad en las alturas. Una cosa que he empezado a notar por estudiar la Biblia todos estos años es cuán a menudo las cosas están dispuestas de tal modo que si uno no las lee prestando atención, se pierde el impacto. ¿Recuerdan en Juan capítulo 13, en donde tenemos el relato de Jesús lavando los pies de los discípulos? Uno lee ese episodio y simplemente lo da como por sentado. Pero si uno no lee la primera parte del relato, no lo capta. Porque al principio de este pasaje en donde Jesús le lava los pies a los discípulos, leemos esto. Juan 13, versículos 3 al 5. Jesús, sabiendo que el Padre había puesto todas las cosas en sus manos y que de Dios había salido y a Dios volvía, se levantó de la cena y se quitó el manto, y tomando una toalla, se la ciñó. Luego echó agua en una vasija y comenzó a lavar los pies de los discípulos y a secárselos con la toalla que tenía ceñida. ¿Cuál es el propósito de esto? Ayudarnos a entender el increíble impacto de lo que hizo Jesús. Dios le había dado toda autoridad. Él va a volver a Dios. Había venido de Dios, y este que tiene toda autoridad y que vino de Dios y va a Dios es quien les lavó los pies a los discípulos. A menos que uno vea esto en ese contexto, en realidad no capta de qué se trata. Ahora bien, observen. Lo mismo tiene lugar aquí, en este pasaje de Hebreos. Cristo, que es el creador de todas las cosas, que es la última palabra de Dios, que heredará todas las cosas, que sustenta todas las cosas. Este mismo Cristo, por sí mismo, nos purificó de nuestros pecados. ¿Ah? ¿Puede imaginárselo? Que el Dios que creó este mundo, el Dios que nos creó a usted y a mí, el Dios que sustenta y sostiene a todo este mundo, el Dios a quien todo en última instancia será dado, este mismo Dios. Y noten cuán cuidadosamente se usa el vocabulario. Después de llevar a cabo la purificación de los pecados, el Hijo se sentó a la diestra de la majestad en las alturas. No envió a los ángeles para que lo hagan. No hizo algo espiritual mediante el Espíritu Santo. La Biblia dice que lo hizo por sí mismo. Nos purificó de nuestros pecados. Pagó la pena que merecíamos. Nos purificó de nuestros pecados mediante el derramamiento de su sangre. Este era un mensaje de gran importancia y esperanza para estos creyentes judíos. ¿Saben por qué? Porque todos los días de cada año de su vida, ellos arrastraban sus sacrificios de animales al tabernáculo o al templo, tratando de lograr expiación para sus pecados. Hebreos capítulo 10, versículo 4 dice, porque es imposible que la sangre de toros y de machos cabríos quite los pecados. Era todo un cuadro, pero en el sentido de tener algún poder, no podía hacerlo. En el Antiguo Testamento, la purificación de los pecados era un proceso de nunca acabar, pero Jesucristo puso término a todo eso en la cruz. Hebreos capítulo 9, versículos 25 al 26 dice, y no para ofrecerse a sí mismo muchas veces, como el sumo sacerdote entra al lugar santísimo cada año con sangre ajena. De otra manera, a Cristo le hubiera sido necesario sufrir muchas veces desde la fundación del mundo. Pero ahora, una sola vez en la consumación de los siglos, se ha manifestado para destruir el pecado
por el sacrificio de sí mismo. Eso fue lo que Jesús hizo en la cruz. Puso fin a todos los sacrificios de animales y todo eso que tenía que tener lugar a fin de que una persona se sienta perdonada. La Biblia dice, ahora, al final de los tiempos, Jesús mismo se ha ofrecido como sacrificio para quitar de en medio al pecado. Para todos los que ponen su confianza en Cristo, el pecado nunca más será problema de nuevo en ese sentido. ¿Jesucristo mismo es el perdón de nuestros pecados? Finalmente, y esto no podía ser organizado mejor que por el escritor de Hebreos, Jesucristo es la palabra final de Dios, es el futuro de todas las cosas, es la primera causa de la creación, es la plenitud de la Deidad, es el sustentador de todas las cosas, es el perdón de nuestros pecados, y aleluya, es el consumador de nuestra fe. Noten lo que dice Hebreos 1:3, la última parte. Se sentó a la diestra de la majestad en las alturas. Usted pregunta, pues bien, ¿qué es esto? Se sentó porque estaba cansado. Es decir, purificar los pecados de todo el mundo debe ser una tarea bien pesada. No, permítame decirle cómo encaja esto en la carta a los Hebreos. En el tabernáculo el sacerdote nunca se sentaba. En el tabernáculo no había ninguna silla. Había una mesa, había un candelero, había un lavatorio, había un altar, pero no había silla, porque como ven, si usted era un sacerdote del Antiguo Testamento, su trabajo nunca se acababa. Pero cuando Cristo entró en el lugar santísimo en el cielo, se sentó. Cuando Cristo pagó el precio por pecados de usted en la cruz, fue verdaderamente la expresión de su propia voz en la cruz que exclamó, «Todo está concluido, consumado es». Y fue al cielo, con todo el trabajo terminado, y se sentó a la mano derecha de la majestad, para nunca más tener que volver a ponerse de pie para lidiar con el pecado del mundo. Así leemos en Hebreos capítulo 12, versículo 2. Puestos los ojos en Jesús, el autor y consumador de la fe, quien por el gozo puesto delante de él, soportó la cruz, despreciando la vergüenza, y se ha sentado a la diestra del trono de Dios. No sé si usted ya lo ha captado en este mensaje, pero nuestro Jesús es portentoso. Es asombroso. Él es la palabra final de Dios, es el futuro de todas las cosas, es la primera causa de la creación, es la plenitud de la Deidad, es el sustentador de todas las cosas, es el perdón de nuestros pecados y es el consumador de nuestra fe. Y eso, en apenas 3 versículos de la carta a los Hebreos. Amo a Jesucristo y le agradezco por todo lo que Él ha hecho. No necesitamos entrar en discusiones sin sentido con los que quieren arrastrarlo por los suelos. Lo que tenemos que hacer es simplemente seguir estudiando la palabra de Dios y ensalzando a Jesucristo y haciendo a todos saber que es nuestro Jesús y que estamos con Él debido a lo que Él ha hecho por nosotros. Cualquiera puede ir por todas partes contando chistes en cuanto a Jesús, si se le antoja, pero a menos que usted encuentre a Jesús, nunca resolverá las cuestiones serias de su vida, nunca resolverá el problema del pecado, nunca podrá saber con certeza en su corazón que va a pasar su eternidad en el cielo. Entre todo lo que leí en preparación para este estudio sobre Hebreos, encontré que alguien recorrió el Antiguo Testamento y mostró cómo Jesús es superior a los profetas de la antigüedad. Dice, y leo al pie de la letra, Jesús es el verdadero y mejor Abel, que aunque inocentemente inmolado, tiene ahora sangre que clama, no por nuestra condenación, sino por nuestra absolución. Jesús es el verdadero y mejor Abraham, que respondió al llamado de Dios para dejar todo lo cómodo y familiar y salir a lo desconocido sin saber a dónde iba para formar un nuevo pueblo de Dios. Jesús es el verdadero y mejor Isaac, que no simplemente fue ofrecido por su padre en el monte, sino que verdaderamente se sacrificó por nosotros. Jesús es el verdadero y mejor Jacob, que luchó y recibió el golpe de la justicia que nosotros nos merecíamos, a fin de que nosotros, como Jacob, solo recibamos las heridas de la gracia para despertarnos y disciplinarnos. Jesús es el verdadero y mejor José, que a la derecha del Rey,

0: David, cuya victoria llega a ser la victoria de su pueblo, aunque ellos no levantaron ni una sola piedra para realizarla. Jesús es la verdadera y mejor Esther, que no simplemente se arriesgó a dejar un palacio terrenal, sino que perdió el máximo y celestial, y que no simplemente arriesgó su vida, sino que dio su vida para salvar a su pueblo. Jesús es el verdadero y mejor Jonás, que fue arrojado a la tormenta a fin de que nosotros podamos ser recogidos. Jesús es la verdadera roca de Moisés, el Cordero Pascual real, inocente, perfecto, víctima, sacrificado de modo que el ángel de la muerte pase sobre nosotros. Él es el verdadero templo, el verdadero profeta, el verdadero sacerdote, el verdadero rey, el verdadero sacrificio, el verdadero cordero, la verdadera luz, el pan verdadero. Es mejor, Jesús es mejor. Lo mejor simplemente se mejora en Jesucristo. Y hoy, si usted no le conoce, quiero decirle lo especial que es tener una relación personal con este personaje de quien hemos estado hablando en este mensaje. Quiero decirle que no hay nadie que no pueda tener una relación personal con él si quiere tenerla. Usted dice, ¿qué tengo que hacer? Tiene que decidir tener una relación personal con Jesucristo. Dios ya lo ha hecho todo. Él pagó toda la pena. Jesús mismo purgó por sus pecados. Y lo único que queda para que usted haga es reconocer lo que Él ha hecho por usted. Hay muchos que creen como los que siguen el movimiento de jesucismo. Creen que Jesús es Dios de alguna manera. Y a lo mejor usted también cree en Jesús. Si alguien le preguntara hoy, ¿crees en Jesús? A lo mejor usted dice que sí, pero esa no es la cuestión. ¿Ha creído usted en Jesús para que le quite sus pecados y le ha pedido que sea su Salvador? No basta con creer unas cuantas cosas en cuanto a Jesús. Es necesario creer en Jesús. Usted tiene que recibirle como su Salvador, invitarle a que venga a su corazón y que perdone sus pecados y decirle, Señor Jesús, gracias por purgar por mis pecados en la cruz. Recibo lo que tú hiciste por mí, confieso mis pecados y te pido perdón. Y cuando usted hace eso, Él le limpia de sus pecados, le da un nuevo corazón. La Biblia dice que Él le da su justicia en lugar de sus pecados. Y si usted reconoce lo que Jesucristo hizo por usted y recibe eso de manera personal, usted puede dejar sus pecados al pie de la cruz y luego irá con la justicia de Cristo recubriéndolo como si fuera un vestido blanco que le ayudará mientras recorre esta vida. Hablaremos más de esto conforme avanzamos. Pero mañana vamos a hacer una especie de transición y pasar del tema lo portentoso de Jesús para hallar que Jesucristo es mejor que los ángeles. Los hebreos en el Antiguo Testamento pensaban mucho en cuanto a los ángeles. No los adoraban como nosotros hemos sido proclives a hacerlo durante la crisis de ángeles en los medios de comunicación en nuestro país y otros por todo el mundo. Pero los ángeles eran muy importantes para los creyentes del Antiguo Testamento. El escritor de la carta a los hebreos quiere que ellos sepan que Jesucristo del Nuevo Testamento es mayor que los ángeles. Hablaremos de eso mañana, aquí, en Momento Decisivo. Espero que nos acompañe. Nos veremos el día de mañana.
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0: Hola, estamos comenzando un ciclo de la lectura de los Proverbios. 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
1: Proverbios capítulo 19. Mejor es el pobre que camina en integridad que el de perversos labios y fatuo. El alma sin ciencia no es buena, y aquel que se apresura con el pie peca. La insensatez del hombre tuerce su camino, y luego contra Jehová se irrita su corazón. Las riquezas traen muchos amigos, mas el pobre es apartado de su amigo. El testigo falso no quedará sin castigo, y el que habla mentiras no escapará. Muchos buscan el favor del generoso y cada uno es amigo del hombre que da. Todos los hermanos del pobre le aborrecen. ¿Cuánto más sus amigos se alejarán de él? Buscará la palabra y no la hallará. El que posee entendimiento ama su alma. El que guarda la inteligencia hallará el bien. El testigo falso no quedará sin castigo y el que habla mentiras perecerá. No conviene al necio el deleite, cuanto menos al siervo ser señor de los príncipes. La cordura del hombre detiene su furor, y su honra es pasar por alto la ofensa. Como rugido de cachorro de león es la ira del rey, y su favor como el rocío sobre la hierba. Dolor es para su padre el hijo necio, y gotera continua las contiendas de la mujer. La casa y las riquezas son herencia de los padres, mas de Jehová la mujer prudente. La pereza hace caer en profundo sueño, y el alma negligente padecerá hambre. El que guarda el mandamiento guarda su alma, mas el que menosprecia sus caminos morirá. A Jehová presta el que da al pobre, y el bien que ha hecho se volverá a pagar. Castiga a tu hijo en tanto que hay esperanza, mas no se apresure tu alma para destruirlo. El de grande ira llevará la pena, y si usa de violencias, añadirá nuevos males. Escucha el consejo y recibe la corrección para que seas sabio en tu vejez. Muchos pensamientos hay en el corazón del hombre, mas el consejo de Jehová permanecerá. Contentamiento es a los hombres hacer misericordia, pero mejor es el pobre que el mentiroso. El temor de Jehová es para vida, y con él vivirá lleno de reposo el hombre. No será visitado del mal. El perezoso mete su mano en el plato y ni aun a su boca la llevará. Hiere al escarnecedor y el simple se hará avisado, y corrigiendo al entendido entenderá ciencia. El que roba a su padre y ahuyenta a su madre es hijo que causa vergüenza y acarrea oprobio. Cesa, hijo mío, de oír las enseñanzas que te hacen divagar de las razones de sabiduría. El testigo perverso se burlará del juicio, y la boca de los impíos encubrirá la iniquidad. Preparados están juicios para los escarnecedores y azotes para las espaldas de los necios. Amén.

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1: Nos sentíamos como sentenciados a muerte, pero eso sucedió para que no confiáramos en nosotros mismos, sino en Dios, que resucita a los muertos. Segunda de Corintios 1:9. Cuando estás sufriendo profundamente, la pregunta que llega a tu mente inmediatamente es ¿por qué? ¿Por qué me ha sucedido esto a mí? La Biblia nos da tres ejemplos que responden a esta alarmante pregunta. El primero es que el dolor ocurre por culpa del pecado. Jeremías 13:22 afirma, y si preguntas ¿por qué me pasa esto? Por tus muchos pecados. Es posible que veamos esta conexión en la vida de otras personas, pero no somos tan rápidos para considerar esta verdad en nosotros mismos porque pensamos que somos inocentes. Otra razón por la que Dios permite el dolor es para ser alabado. ¿Te parece extraño? Justo antes que Jesús sanara a un ciego, los líderes religiosos preguntaron quién había pecado para causar la ceguera. Jesús respondió, ni él pecó ni sus padres, sino que esto sucedió para que la obra de Dios se hiciera evidente en su vida. Dios puede querer que seas una demostración de su poder sobrenatural para que las personas lo reconozcan. En tercer lugar, Pablo aseveró que las experiencias dolorosas nos ocurren para que no confiemos en nosotros mismos, sino en Dios. Enseguida nos damos cuenta, no puedo solucionarlo. Necesito de veras la ayuda de Dios. No hay nada como una situación imposible para que tomemos conciencia de lo indefensos que somos. Si ahora mismo te estás enfrentando a un problema doloroso, Dios puede estar diciendo, aquí hay pecado y tenemos que hablar de ello. O tal vez enviará una solución tan maravillosa que lo único que puedas decir es, gloria a Él. También puede ser que el Señor te está ayudando a que entiendas lo completamente dependiente que eres de Él y lo confiable que Él es. Escucha solamente.
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0: los hijos de Dios.
1: Hola chicos, les saluda Teleniños. Hoy tenemos una emocionante historia para contarles. Pónganse cómodos, presten atención y disfrútenlo. Una vez más, los filisteos estaban en guerra contra el pueblo de Israel. Los hermanos mayores de David también estaban en el frente de guerra. Su padre lo mandó a él para ver cómo estaban y para llevarles comida. Cuando llegó al lugar de combate, vio en el ejército del enemigo a un verdadero gigante. Medía casi 3 metros. Se llamaba Goliat. Con palabras horribles insultaba al pueblo de Israel y los maldecía. Todos los soldados tenían miedo. El rey Saúl también. ¿Se habían olvidado que Dios es más fuerte?
2: ¡Hey, israelitas tontos! Veo que les agarró miedo. Hoy los convierto en alimento para los pájaros. El Dios de ustedes no les puede ayudar. Yo soy más fuerte que él.
3: ¿Escucharon lo que dijo? Está blasfemando contra Dios. ¿Cómo lo permiten?
1: David estaba horrorizado. Que este filisteo insolente se burlara de los israelitas, vaya y pase. Pero burlarse del Dios viviente, no, eso era demasiado. Inmediatamente David se fue a ver al rey Saúl y le dijo que él lucharía contra ese gigante Goliat. Lo dijo en serio. Tomó solamente su bastón de pastor de ovejas y su honda y se fue al encuentro del enemigo. Dios es más fuerte. Esa verdad le dio valor. Muchos no podían creer lo que veían. El pastor de ovejas, ese muchachito joven, se acercaba al guerrero gigante. De la tensión, todos dejaron de respirar. Goliat se acercaba, cada vez más cerca, más cerca.
2: ¿Y acaso un perro para que vengas a mí con un palo? ¿Piensas que el Dios de ustedes te va a proteger? ¡Soy más fuerte que él! ¡Te mataré!
3: Tú vienes contra mí con armas y espada, pero yo vengo en el nombre del Dios Todopoderoso. ¿Contra quien blasfemaste? Él es más fuerte que tú. Te venceré y todo el mundo sabrá que Israel tiene un Dios viviente.
1: David tomó una piedra, la puso en la honda y tiró. La piedra de David había impactado en la frente del gigante. Cayó muerto al piso. ¿De qué le servía ahora haberse burlado de Dios? ¿Quién finalmente era más fuerte? ¡Dios es el más fuerte!

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1: Hola, bienvenidos. ¿Cómo estamos en este nuevo programa de Fortaleciendo Matrimonios y Fortaleciendo Nuestras Familias?
2: Así es, así es.
1: El tema de hoy está bueno.
2: Muy bueno.
1: Pero está difícil.
2: Muy difícil hablar de esto, Silvia.
1: Pero el nombre me impactó.
2: Sí. ¿Por qué te impactó eso?
1: Sí, porque el nombre es ¿cómo predecir la infidelidad? Uh-huh. Es como que hay señales de alerta que me puede dar mi pareja, uh-huh, mi matrimonio, de que se podría venir una infidelidad.
2: Uh-huh. Exactamente.
1: Si no me pongo las pilas.
2: Exacto. Nadie planificó.
1: Claro, nadie quiere
2: no,
1: eso.
2: No, nadie quiere.
1: Nadie se casó para divorciarse.
2: Tampoco es algo que simplemente sucede.
1: Uh-huh. Exacto.
2: No es que yo, hoy estamos acá nosotros súper enamorados, felices con nuestro proyecto de vida, el otro día, ¡pum!, fui infiel. No, eso no es así. Uh-huh. Sino que fue un deterioro gradual y hubo varias cosas que intervinieron ahí para que llegáramos a ese punto. Uh-huh. Y hoy queremos hablar de eso. ¡Uy, qué bueno va a estar esto! Así que, por favor, no se vaya, quédese allí. Yo creo que la infidelidad es una de las experiencias más devastadoras que un ser humano pueda experimentar.
1: Incluso se dice que es más difícil una infidelidad que la misma muerte del ser amado. Sí.
2: Dentro de la escala de los psicólogos, primero está la muerte de una persona amada y después está la infidelidad. Y después el nacimiento de un hijo. Son las cosas que más estrés y crisis provocan en el corazón del ser humano. Estas personas que pasan por eso, generalmente le va a escuchar decir cosas como: nunca pensé que esto nos iba a pasar a nosotros.
1: Claro.
2: Me quiero morir. O ya nada tiene sentido.
1: De repente se encuentra con esa realidad que sí, no esperaba y dice: no, no puede sí ser, esto es una película. Sí. Pero el tema de hoy justamente es decir que sí se puede estar sí esperando si me doy cuenta de señales que me alertan de que tengo que prevenir esto.
2: Claro. Para la antena.
1: Sí.
2: Si estas cosas que vamos a ver hoy las estás detectando en tu relación, y yo te pido que por favor hagas algo al respecto.
1: Es imprescindible.
2: La mejor medicina es la preventiva.
1: Claro.
2: Habla con tu líder, habla con tu pastor, habla con alguien que te pueda ayudar.
1: Estaba pensando justamente, sí, la mejor medicina es la preventiva.
2: Sí.
1: Viene a ser las vitaminas.
2: Sí.
1: Muchas veces tomamos vitaminas que te dicen, estas vitaminas te van a ayudar a no engriparte,
2: sí,
1: a no enfermarte. Entonces también nuestro matrimonio necesita estas vitaminas que nos ayudan a que eso no nos pase.
2: Este programa es una vitamina.
1: Este programa es una
2: sí
1: vitamina.
2: Sí.
1: Y cursos, tenemos un curso que se llama Fortaleciendo sí Matrimonios acá en Enfoque, que tenés todo el material más los videos. Es cuestión de querer,
2: sí,
1: de querer fortalecer
2: sí
1: mi uh-huh matrimonio y hacer el curso.
2: Sí.
1: Estaba pensando, muchas mujeres me dicen, ¿cómo lo siento a mi esposo a hacer un curso de matrimonio o a mirar un programa? A él le parece lo más cursi que hay. O sea, déjame de hinchar con esas cosas.
2: No me gusta la palabra chantaje.
1: Ah, no.
2: No, obvio. No, eso es feo.
1: No.
2: Pero ¿sabes que, por ejemplo, cuando tu esposo hace algo bueno, le vas a decir, qué bien me hizo lo que hiciste hoy?
1: Muy buena táctica.
2: Cuando vos haces tal cosa, vos sabes que yo me siento tan amada.
1: Me hace sentir tan bien.
2: Claro. ¿Te acuerdas que el otro día di una charla para matrimonio y me acompañaste? Bueno, ¿sabes? Yo quería comerte a beso ese día.
1: Sí.
2: Porque sentí que soy importante para ti. Entonces, es una manera de que yo le voy a dar combustible al otro y le voy a dar gratificación
1: uh-huh
2: por interesarse en nosotros. Porque nosotros los hombres, si es que sabemos algo, es de política, de fútbol
1: uh-huh
2: y de sexo.
1: Dice, ¿qué
2: sí
1: saben?
2: Los hombres, la mayoría
1: sí
2: de los hombres. A él puede ser el mejor, si fuera director técnico de su equipo, campeón mundial.
1: Aunque no sabe
2: sí
1: nada,
2: si
1: pero
2: fuera
1: él cree
2: político, el
1: sí
2: mejor presidente.
1: Claro.
2: En cuanto a sexo, no, a mí, yo soy el...
1: Sí, es como que es muy cursi ir a una clase
2: de
1: sexualidad
2: tema
1: en el matrimonio, y más si es cristiana.
2: Sí.
1: Pero qué importante.
2: Sí.
1: Qué vitamina para nuestro matrimonio.
2: Sí. Las personas traicionadas me han dicho, siento como que la vida se me va de las manos. Es como que se me está escapando y pierden la esperanza de que la vida algún día volverá a tener color. Pierden la esperanza de que valdrá la pena seguir viviendo. Y una cosa que tenés que hacer antes de pretender restaurar tu relación matrimonial, si te enteraste ahora de que te fueron infiel, restaurate vos como persona. Estabilízate emocionalmente.
1: Trata de sanar.
2: Yo, para que yo pueda volver a respirar y no pierda la esperanza, porque una persona sin esperanza, es una persona que le puede hasta enfermar.
1: No, y se deprime.
2: Sí, todo tu sistema decae, hasta tu sistema inmunológico.
1: Baja las defensas.
2: Claro, entonces es muy importante que cuides eso. No se acabó el mundo, ¿sí? Muy doloroso. ¿Vas a llorar? Sí. ¿Vas a sufrir? Sí, claro que sí. Pero no hay ningún terapeuta que te pueda ayudar a quitar el dolor inmediatamente. No, es algo que hay que pasar, como el duelo. Te pueden ayudar a manejar el duelo. Todo bien, pero la persona ya no está. Entonces claro, hay un dolor allí que hay que superar.
1: Pero la infidelidad también no quiere decir que mi matrimonio va a terminar.
2: Ahí está. Por eso tenemos que renunciar a ese pensamiento catastrófico de que la infidelidad es el punto final de toda relación. No lo es. Silvia, vos y yo hemos visto tanta gente.
1: Sí, somos testigos de tantos milagros que humanamente uno diría, no, jamás se va a restaurar ese matrimonio. Sí. Sin embargo, Dios los ayudó, Dios los sanó y lo hizo.
2: Y ver hoy cómo han superado y cómo han sanado.
0: 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Continuamos con el programa.
2: Quiero leerte algunas cosas que llevan a la gente a ser infiel. Primero, mucha gente son infieles porque creen que la felicidad es algo que está allá afuera. Entonces, como que esa nueva relación me va a agregar algo a mí para que yo sea más feliz. Entonces, no me siento completo.
1: Me crea maripositas en el estómago otra vez.
2: Claro.
1: Ahí está.
2: Entonces, empiezo a fantasear con una mentira porque en realidad no soy feliz yo. Y como no soy feliz yo, quiero agregar algo de afuera.
1: Y estoy buscando.
2: O tengo que inyectarme algo, o tengo que fumarme algo, o tengo que tener una relación extra para ser más feliz.
1: Para sentirme completo.
2: Exactamente. Otra, pérdida del amor romántico. Esa es otra razón. Se murió el amor romántico.
1: Todo se volvió monótono y aburrido.
2: No ser respetado o admirado. Otra cosa, buscar validación en otra persona. Desconexión. Escucha esto, Silvia. Curiosidad. Ser estimado nuevamente. Al fin alguien me llama por teléfono. Al fin alguien me dice te amo.
1: Uy. Al fin alguien se preocupa por mí.
2: Sí.
1: Porque mi esposo ni se daba cuenta de un montón de cosas que me estaban pasando y alguien se está dando cuenta.
2: Alguien me escucha finalmente.
1: Sí.
2: ¿A qué costo? Bueno, tengo que entregar mi cuerpo, pero no importa, por lo menos me escuchan. Terrible. Escucha esta, mujeres que descuidan al marido por dedicación excesiva a los hijos. La mujer se casó con los hijos y el marido anda por Dios sabe dónde.
1: Su mundo son los hijos.
2: Venganza.
1: Venganza.
2: Eso es lo más terrible. Si te fueron infiel y querés vengarte,
1: voy a hacer lo mismo.
2: Estás destruyendo tu propia vida. No rebajes tu

0: muy sutil, incluso entre cristianos. Estamos hablando de las causas de la infidelidad. Te vaya notando. Involucramiento emocional con otra persona.
1: Amigos que empiezan a ser más que amigos.
0: Exactamente. Incluso ya unos años atrás, en nuestra iglesia, había una persona que me decía que se iba a hacer al hospital a hacer visitas. Y era una mujer. Que bueno, entre el grupo que iban, había un hombre. Y ella me decía: Pastor, es increíble. Cuando él va,
1: Fluimos.
0: si fluimos juntos y oramos por los enfermos y los enfermos se sanan y empezamos a ir a otros hospitales y los dos iban juntos.
1: Wow, qué peligroso.
0: Eso es lo más ridículo que te puede pasar.
1: Sí.
0: Supuestamente sirviendo al Señor,
1: Sirviendo a
0: nos
1: Dios.
0: conectamos. Yo con mi esposo no conecto así, pero con este Señor, increíble como Dios nos usa, me dijo.
1: Increíble como el diablo nos miente, ¿no?
0: Ahí está.
1: Y también pienso, a veces queremos ayudar a alguien que está pasando un mal momento y empezamos a entablar una amistad para ayudar y
0: Sí.
1: nos terminamos enredando.
0: Exactamente. Nunca usted tiene que prestar oídos a alguien de sexo opuesto para ayudarle
1: Sí,
0: en su
1: eso
0: matrimonio.
1: tenemos que ponernos como pareja, como
0: Sí.
1: matrimonio, como un reglamento.
0: Sí. Uy, escucha esta. Volver a sentirse deseado. Muchos hombres lo hacen para reafirmar su masculinidad. Problemas internos no resueltos. Bueno, hay un montón de factores que contribuyen a eso. Lo importante es estar atento, cuidado, cuidado. Como dije recién, ninguna infidelidad es resultado de un evento fortuito. No es algo que sucedió. Ay, no me di cuenta. No.
1: Tampoco es justificable nada.
0: Claro, no, no es fortuito. Es un largo proceso, como dijimos hoy, distanciamiento espiritual, distanciamiento emocional y físico de la pareja. Yo me alejo de mi cónyuge y me estoy acercando a otro sin darme cuenta. En otras palabras, presta atención, la infidelidad comienza en el corazón y no en la cama. Empiezan los ojos, de los ojos va a la mente donde empieza, sigue la imaginación.
1: Sí.
0: De la imaginación va al corazón,
1: Todo
0: donde,
1: empieza en la cabeza.
0: claro, de la imaginación
1: Sí, sí,
0: va al
1: sí.
0: corazón y ahí se engendra el deseo. Y del deseo va a la decisión.
1: Sí.
0: Y hay mucha gente que está en ese punto de decisión y no lo han hecho porque no han tenido la oportunidad. Pero si la
1: Wow.
0: oportunidad se presenta, ok, bienvenido sea. O sea que lo que
1: Qué
0: estoy
1: triste.
0: diciendo es que la infidelidad, Silvia, es el resultado de miradas, conversaciones.
1: ¿Una mujer puede mensajear con un hombre?
0: Y mira, es muy
1: O
0: complicado
1: sea,
0: ese tema.
1: es no
0: No
1: debería.
0: debería. Muy complicado. Tampoco, ay, ya
1: No,
0: te haste, no
1: yo
0: puedo.
1: sé, pero el hilo es muy
0: Sí, es
1: fino.
0: muy fino. Es muy fino el hilo.
1: Sí,
0: Entonces,
1: mejor ponernos reglas como pareja, esto sí, esto no, y respetarnos.
0: sí.
1: Eso nos va a ayudar muchísimo a prevenir la infidelidad.
0: Claro. Pensamientos a los que le dimos lugar en nuestra mente que no tendríamos que haber permitido que aniden en nuestra mente.
2: Gracias por haber estado con nosotros en este podcast de Enfoque a la Familia. El día de mañana continuaremos desarrollando el tema con Donald y Silvia Franz, quienes están desarrollando una serie especial para matrimonios, equiparle a usted a crear una familia saludable. Se despide Esteban Porras de Enfoque a la Familia, donde ayudamos a las familias a mejorar en Cristo.
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1: Porque yo sé muy bien los planes que tengo para ustedes, afirma el Señor. Planes de bienestar y no de calamidad, a fin de darles un futuro y una esperanza. Jeremías 29:11. ¿Has pensado alguna vez seriamente que el que seas una mujer y no un hombre es el plan bien definido de Dios para ti? De haber necesitado otro hombre en el mundo, tú serías uno, ya que nacen aproximadamente 104 bebés varones por cada 100 niñas. Porque yo sé muy bien los planes que tengo para ti, afirma el Señor. Planes de bienestar y no de calamidad, a fin de darles un futuro y una esperanza. Dado que tu género no es un accidente, sino el plan directo e individual de Dios para ti, te animo a celebrar tu feminidad y no dejar que nada te robe el orgullo o disfrute del don de tu condición de mujer. Él te ha dado un cuerpo hermoso, a pesar de que la cultura actual quiere hacer que te sientas deficiente y que necesitas una reparación con inyecciones de Botox y cirugía. Salimos de la mesa de dibujo del cielo para ser bellas creaciones de la mano divina. Aprecia tu cuerpo, cuídalo con una alimentación adecuada y ejercicio. Disfruta de la ropa bonita y de las cosas femeninas. Poco después de casarnos, Harold y yo visitamos Francia. Había oído hablar de las prostitutas de París, pero no estaba preparada para ver lo hermosas que eran. Bien arregladas, elegantes y caminando con orgullo. Pensé, si ellas pueden lucir así cuando viven de esta forma tan lamentable y siendo explotadas, yo también puedo mantenerme atractiva para mi maravilloso esposo que me es fiel y me ama con todo su corazón. Disfruta de tu feminidad, no de forma extravagante ni egocéntrica, sino con la libertad de ser la mujer que Dios ha querido que seas.
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0: Décadas atrás, al hablar de subastas, se tendía instintivamente a asociarlas con objetos de arte, joyas y antigüedades, asequibles únicamente a un limitado grupo de personas o sociedades. Hoy en día, no obstante, gracias a Internet y a sitios web como la pionera eBay, las subastas se han vuelto un fenómeno común al que, en mayor o menor medida, cualquier persona puede acceder. Eso sí, teniendo en consideración la necesidad de contar con cierta solvencia económica que permite hacer la puja más elevada a fin de lograr adquirir el deseado objeto. Ahora bien, con la llegada de Internet no solo han cambiado las formas, sino igualmente ha aumentado el espectro de objetos subastados. Entre la amplia gama de subastas que tienen lugar están aquellas relacionadas con pertenencias de personas famosas. Un sombrero de Michael Jackson, por ejemplo, usado en el videoclip de Smooth Criminal, lo adquirió un comprador belga por más de $10,000. Así también por un vestido de Lady Gaga, utilizado por la cantante en un evento especial celebrado en Acción de Gracias en 2011, se llegó a ofrecer hasta $7,000. El álbum de cromos más caro del mundo, del Mundial de Fútbol de México 1970, se cifró en una cantidad superior a los $12,000. Un vehículo Mercedes-Benz 450 SLE 6,9 blindado, perteneciente a la familia real española durante los años 70, lo adquirió un ciudadano español que invirtió más de $40,000 en su compra. Pero además, la gente puja por objetos tan insólitos como puede ser el cabello de un personaje famoso o histórico. Por un mechón de pelo de George Harrison, en su día guitarrista de los Beatles, alguien estuvo dispuesto a pagar hasta $3,000. Pero no es el único caso. Por tan solo uno de los cabellos del emperador Napoleón Bonaparte, un comprador belga desembolsó la nada insignificante cantidad de $2,400. Pero la cifra récord en cuanto a cabellos se refiere se lo lleva el conocido como el rey del rock, Elvis Presley, por cuyo mechón de cabello alguien pagó la increíble cantidad de $75,000. Y la gente a cargo de la subasta, al hablar de esta típica pieza, comentó: la colección de pelo fue guardada de cortes de cabello hechos a Elvis Presley por su barbero personal, y representa la más grande y mejor documentada colección de pelo de Elvis en el mundo. Pero aparte de los objetos relacionados con personajes famosos o históricos, hay también algunos realmente inusuales.
1: Un meteorito lunar estrellado contra la Tierra fue adquirido por un coleccionista holandés, quien pagó más de $5,000 por él.
0: Otro de estos objetos fue una pieza de Lego bañada en oro, la cual viajó hasta el Reino Unido
1: después de que un comprador desembolsara $20,000 para adquirirlo.
0: Pero sin duda alguna, el premio al objeto más extraño jamás subastado habría que dárselo a Diana Dicer,
1: residente en la ciudad estadounidense de Hollywood, Florida,
0: quien sería agraciada con la nada desdeñable cantidad de $28,000 al subastar precisamente en eBay,
1: atención, un emparedado o sándwich de queso derretido o mordido.
0: Según relata Diana, 10 años antes ella había preparado dicho alimento con pan de molde blanco y queso amarillo,
1: cocinándolo sin aceite ni mantequilla. Después de darle un mordisco,
0: cuenta,
1: noté que en una de las caras de mi emparedado había una imagen la cual me miraba fijamente. Mi primera reacción fue de temor, pero enseguida descubrí lo especial que era. Lo puse en una caja de plástico entre algodones y en todos estos años nunca ha mostrado signos de echarse a perder.
0: El caso es que, según Diana, la imagen grabada en su ya famosa rebanada de pan con queso es para ella ni más ni menos que
1: la imagen de la Virgen María.
0: En fin, queda claro que hay gente en nuestra amada tierra dispuesta a gastarse su dinero adquiriendo objetos sin ninguna utilidad real y cuyo valor está por entero supeditado a los gustos, creencias e inclinaciones del comprador o a las demandas del mercado de compra y venta.
1: Quien puede, está dispuesto y dispuesta a pagar lo que sea necesario por tener aquello que desea.
0: Sentados sobre un terreno agreste, un pequeño grupo de soldados echaba suertes. Una prenda de vestir de gran valor había caído en sus manos y, puesto que no tenía costuras para repartírsela, debía acabar en manos de uno de ellos.
1: La prenda en cuestión pertenecía a uno de los tres sujetos que estaban siendo ajusticiados en ese momento conforme a la costumbre romana de aquella época.
0: Sin embargo, no era la improvisada subasta ni tampoco el valor material del objeto que tenían entre sus manos la razón de estar ahí.
1: Porque en ese lugar, ese día, quien había llevado esa prenda
0: colgaba de una de las tres cruces que habían sido levantadas padeciendo la muerte de un criminal voluntariamente,
1: no por sus propios crímenes, sino por los pecados que nosotros cometimos.
0: Ese día, un precio fue pagado por la vida de toda la humanidad.
1: El inocente Hijo de Dios se intercambió por cada uno de nosotros
0: para que hoy podamos recibir el perdón de Dios y la vida abundante que solo Él puede dar.
1: Creo hoy en Jesucristo.
0: Soy Carl, hasta siempre.

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0: nunca es suficiente. ¿Vive usted con el miedo de que no habrá suficiente tiempo, dinero o amor para ser feliz? Es posible que esté sufriendo de lo que se llama una mentalidad de escasez. Esto es Pautas para Vivir. La Biblia nos enseña que el miedo no proviene de Dios. Él es quien pone valentía en nosotros. 2 Timoteo 1:7 dice, porque no nos ha dado Dios espíritu de cobardía, sino de poder, de amor y de dominio propio. Cuando sentimos miedo por no tener suficiente, el camino de Dios es diferente a lo que esperaríamos. En el Salmo 112 se nos dice, el hombre de bien tiene misericordia y presta, no tendrá temor de las malas noticias. Su corazón está firme, confiado en Jehová. Asegurado está su corazón, no temerá. ¿Se dio cuenta? Este pasaje conecta el acto de dar con la ausencia del miedo. Quienes confían en Dios como su fuente no temen quedarse sin recursos. Por eso no acumulan por miedo, sino que pueden dar con libertad. La generosidad es una expresión valiente de fe. No se limita al dinero, puede incluir tiempo, servicio y cuidados por los demás. ¿Hay alguna área en su vida donde está actuando con miedo o una mentalidad de escasez? Esa forma de pensar no viene de Dios. Hoy puede pedirle al Señor que le muestre cómo vivir con fe en su bondad y cómo responder con generosidad, confiando en que Él es y será siempre su fuente.
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2: Qué maravillosa huella deja el amor en nuestro mundo. Y todo comenzó con Dios. Él es la raíz de la que brota todo amor. Juan dice, en esto consiste el amor. No en que nosotros hayamos amado a Dios, sino que Él nos amó a nosotros y envió a su Hijo en propiciación por nuestros pecados. El amor de Dios es mucho más grande que cualquiera que conozcamos aquí en la tierra. Jesús nos revela su amor haciendo una comparación que a mí siempre me asombra. Como el Padre me ha amado, así también yo os he amado. Apenas puedo concebir la idea de que Jesús me ama a mí como Dios el Padre lo ama a Él. No obstante, Él va todavía un paso más allá, pidiéndome que aplique la misma medida a mi amor. Jesús dijo, «Este es mi mandamiento, que os améis unos a otros como yo os he amado». Eso sí que es difícil. Es difícil amar al que me irrita. A veces es más fácil amar a los pobres en un país lejano que a nuestra propia familia. Sin embargo, tenemos que amar con el amor de Dios. En una ocasión, supe que tenía que pasar un tiempo con unas personas que se sentían incómodas conmigo, y esto me inspiraba mucho temor. De repente, creo que Dios colocó un sentimiento dentro de mi corazón, algo que me hizo cambiar de actitud. Aunque ellos no te amen, tú puedes amarlos. Nada de lo que hagan puede impedir que los ames. Dentro de mí reí. Es cierto. Nada de lo que hagan puede impedirme amarlos. Cuando me encontré con ellos, me sentí bien saludándoles con una sonrisa. Era libre de amarles aunque ellos no me amaran a mí. El amor de Cristo nos obliga, dice Pablo. ¿Qué nos obliga a hacer hoy su amor? ¿Qué tal sería mostrarle a Dios que le amas haciendo algo fuera de lo común por alguien que necesita aliento, inclusive si es alguien que no te gusta? Eso es amar como te amó Jesús.
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Hola, estás en Radio Vida. Y en esta ocasión queremos compartir contigo una porción de Isaías 57, que dice así: porque así dijo el Alto y Sublime, el que habita la eternidad y cuyo nombre es el Santo. Yo habito en la altura y la santidad, y con el quebrantado y humilde de espíritu, para hacer vivir el espíritu de los humildes y para vivificar el corazón de los quebrantados. Qué bonito es saber que creemos en un Dios que es sublime, en santidad, que es perfecto en amor, que es puro. Y con todas esas cualidades, esos atributos que Dios tiene, nos mira con amor, con compasión. Y dice que quiere habitar junto a nosotros, que quiere compartir su presencia en nuestras vidas, en nuestros corazones. Esta mañana, al ver el amanecer, veía ese sol tan grande, con esos colores tan preciosos, y no podía dejar de decir: Dios, qué grande eres, tú creaste todo esto. Y me impulsaba el corazón a darle la gloria, porque con esa grandeza que Él tiene, con esa perfección y santidad, quiere llegar a mí, quiere llegar a ti, quiere llegar a toda la humanidad. Dice que Él habita con los humildes de espíritu, con los corazones quebrantados, para darles vida. Si no conoces esta presencia que da vida, búscale. Te desafío a que converses con Dios y quieras conocerle. Y si le conoces, nunca te alejes de Él. Búscale cada día con un corazón quebrantado, con un corazón humilde, porque estamos frente al Creador, frente al Santo, frente al Todopoderoso, que puede renovar nuestras vidas a cada instante, no importa cuál sea la condición, el momento en el que estemos pasando. Dios es poderoso para levantarnos en medio de toda circunstancia y darnos una buena y nueva vida. Dios te bendiga.

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0: La cantidad de agua que consumimos cada día juega un papel muy importante para mantener nuestro cuerpo sano. Beber una buena cantidad de agua durante el día nos brinda enormes beneficios para la salud.
1: Por ejemplo, aliviar la fatiga. Cuando hay menos agua en el cuerpo, el corazón tiene que trabajar más para bombear la sangre oxigenada a todas las células y otros órganos principales. Este sencillo pero importante factor hace que se intensifique el cansancio. Bienvenidos a La Fuente de la Vida, nuestro programa de estudio de la Palabra de Dios, en el que recorremos capítulo a capítulo lo que Dios ha revelado a la humanidad. Les habla Esperanza Suárez y aquí conmigo, Fernando Díaz Sarmiento.
0: Aquí estamos, Esperanza. Un saludo a todos los que nos acompañan en esta edición del programa La Fuente de la Vida. Aquí estaremos presentando curiosidades, música y principalmente un tiempo para descubrir en un viaje fascinante el libro de los libros, la Palabra de Dios.
1: La Fuente de la Vida es la adaptación para España del programa A Través de la Biblia, ideado por el doctor John Vernon McGee, que desde 1967 comenzó a transmitir a través de las ondas el mensaje de la Biblia, y lo hizo de una manera sistemática desde Génesis hasta Apocalipsis. Con Virgilio Bagnoni y Benjamín Martín nos vamos a acercar a la Biblia de una manera profunda en compañía de muchas, muchas personas que nos acompañan y nos dejan cada día sus comentarios.
0: Esta versión originalmente para España está disponible con sus más de 1.300 programas y con oyentes de toda la península ibérica y podríamos decir de todo el mundo. Gracias por estar en contacto con nosotros.
1: Este espacio radiofónico, como les decía anteriormente, tiene de nombre original A Través de la Biblia, del teólogo John Vernon McGee. Un programa que se escucha en diferentes idiomas, en más de 80 países.
0: Qué bueno saber que tantas personas nos acompañan en el programa.
1: Uno de los ingredientes específicos de este programa es la música. En cada programa presentamos un refrescante tema musical en colaboración con solistas o con grupos, cantantes, músicos, compositores para este espacio, para La Fuente de la Vida. Y el de hoy suena de esta manera.

0: Estoy segura que sabemos lo que es la Carta Magna. La Carta Magna es la constitución de un determinado país. La Constitución de España está vigente desde los años 70 y en ella se recogen las leyes básicas que rigen el funcionamiento del país. Allí se establecen todas las normas básicas acerca de cómo debe funcionar el Estado. De igual manera funcionan los demás países con sus respectivas constituciones.
1: Los hebreos tenían su propia constitución, la Torá, hoy conocida como el Pentateuco. Son los cinco primeros libros de la Biblia, la ley de Dios. Hoy abrimos nuestra Biblia en el capítulo 8 del libro de Nehemías. Conoceremos sobre el momento en el que la ley volvió a ponerse en práctica en la tierra de Judá.
0: Vamos a escuchar ya a Virgilio Bagnoni y nosotros después volvemos para darles las vías de comunicación.
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3: Nuestro pasaje bíblico de hoy se encuentra en el libro de Nehemías, capítulo 8, desde el versículo 1 hasta el 18. Continuamos hoy nuestro recorrido por el libro de Nehemías. Nos corresponde el capítulo 8, que en nuestro bosquejo general inicia la segunda y última sección de este libro titulada Renovación y Reforma, que abarca desde el capítulo 8 hasta el 13. En nuestro programa anterior vimos que Nehemías había hecho todos los preparativos necesarios para que la ciudad de Jerusalén estuviese bien protegida. También nombró cantores, porque él quería que los habitantes de la ciudad experimentaran la alegría de su relación con el Señor. Esta actitud era esencial para una renovación espiritual. El tema central de este capítulo es la lectura pública de la palabra de Dios llevada a cabo por Esdras. Pues bien, escuchemos lo que nos dice el primer versículo del capítulo 8. Entonces se juntó todo el pueblo como un solo hombre en la plaza que está delante de la puerta de las aguas y dijeron al escriba Esdras que trajera el libro de la ley de Moisés, la cual el Señor había dado a Israel. Esdras, que era un maestro, un escriba, fue llamado para llevar a cabo una lectura bíblica. Ellos iban a tener entonces una lectura bíblica pública de grandes proporciones. Veamos lo que dice el versículo 2. El primer día del mes séptimo, el sacerdote Esdras trajo la ley delante de la congregación, así de hombres como de mujeres y de todos los que podían entender. Observemos que aquellos que estaban reunidos eran personas con uso de razón. Dice aquí, todos los que podían entender lo que oían. Y esto quiere decir que ellos tenían un servicio de guardería para las criaturas más pequeñas. No sabemos los detalles de cómo se llevó a cabo este cuidado de los niños, pero es evidente que se hicieron preparativos adecuados para que los adultos allí reunidos se pudieran concentrar en escuchar la lectura de la palabra de Dios. En el versículo 3 se nos dice de Esdras. Desde el alba hasta el mediodía leyó en el libro delante de la plaza que está delante de la puerta de las aguas, en presencia de hombres y mujeres y de todos los que podían entender. Y los oídos de todo el pueblo estaban atentos al libro de la ley. Usted recordará, estimado oyente, que cuando estudiamos las puertas de Jerusalén, la puerta de las aguas, dijimos que la puerta de las aguas era un símbolo de la palabra de Dios. Y entonces ellos habían hecho un púlpito y lo habían colocado en este lugar, y desde allí leyó Esdras. Sería realmente difícil encontrar hoy una congregación que nos escuchara leer la Biblia desde la mañana hasta el mediodía. La gente siempre ha tenido dificultad para escuchar un mensaje de 45 minutos que ya incluye la lectura. Sin embargo, aquellos israelitas que se reunieron para escuchar la palabra de Dios estaban verdaderamente interesados en oírla. Habían estado en el cautiverio por 70 años y nunca antes habían escuchado la palabra de Dios. Para ellos fue una nueva experiencia. Leamos entonces el versículo 4. Y el escriba Esdras estaba sobre un estrado de madera que habían levantado para esa ocasión, y junto a él estaban a su derecha Matatías, Sema, Anías, Urías, Hilcías y Maasías. Y a su mano izquierda Pedaías, Misael, Malquías, Asum, Asbadana, Zacarías y Mesulam. Estos eran los 13 hombres que estaban junto a Esdras. Veamos ahora el versículo 5. Abrió pues Esdras el libro ante los ojos de todo el pueblo, pues estaba más alto que todo el pueblo, y cuando lo abrió, el pueblo entero estuvo atento. Se nos da la indicación aquí que ellos estuvieron en pie escuchando la lectura de la ley, y quiere decir que así permanecieron todo el tiempo que duró la lectura, sin sentarse para descansar, desde el amanecer hasta el mediodía. En primer lugar, ellos elevaron una alabanza a Dios. Leamos el versículo 6. Bendijo entonces Esdras al Señor, Dios grande, y todo el pueblo alzando sus manos respondió: Amén, amén. Y se humillaron adorando al Señor rostro en tierra. Esto quiere decir que ellos se inclinaron hasta tocar con sus frentes el suelo. Esa era la forma en que ellos adoraban en aquellos días. Y entonces Esdras alabó al Señor. Luego, continuando con nuestra lectura, leamos el versículo 7. Los levitas Jesúa, Bani, Serebías, Jamín, Acub, Sabetai, Odías, Maasías, Kelita, Azarías, Josabet, Hanán y Pelaía hacían entender al pueblo la ley mientras el pueblo se mantenía atento en su lugar. Aquí tenemos una lista de nombres y los vamos a mencionar porque fueron de personas de bastante importancia. Fueron los que explicaron la palabra de Dios a la gente allí reunida. Y dice el versículo 8. Y leían claramente en el libro de la ley de Dios y explicaban su sentido de modo que entendieran la lectura. Esta gran asamblea de todo el pueblo se había reunido a la puerta de las aguas dentro de los muros de Jerusalén. Los hombres mencionados en el versículo 7 fueron colocados en diferentes lugares entre la multitud. El sacerdote Esdras, el escriba, leía una cierta parte de la ley y luego se detenía, mientras cada uno de esos hombres convenientemente distribuidos al frente de grupos entre la multitud le preguntaba a su grupo si había comprendido lo que se acababa de leer. Y quizás la mayoría de la gente movería su cabeza asintiendo, indicando que había comprendido. Pero quizás otros levantaban sus manos indicando que no habían entendido. Entonces, el hombre asignado les explicaría el significado de esa parte de la ley. Después, Esdras continuaba leyendo otra sección de la ley y se detendría para dar lugar a las preguntas de la gente que tuviera dudas, y así sucesivamente el maestro de cada grupo las respondería. Nos preguntamos si hoy en las iglesias cristianas nosotros simplemente leyéramos más extensamente la Biblia, dedicándole más tiempo. ¿Qué ocurriría? Es decir, que alguna persona se levantara y solo leyera la Biblia, y luego uno tuviera maestros preparados colocados en diferentes partes de la congregación a cargo de sus respectivos grupos para responder a las preguntas que pudieran surgir. Supongamos que se leyera el primer capítulo de Efesios en la actualidad. Uno no tendría que llegar muy lejos en su lectura antes de que apareciera un problema o una duda. Efesios, capítulo 1, versículo 4, dice: «Según nos escogió en él antes de la fundación del mundo». Creemos que alguien pudiera leer a la congregación este versículo, seguido de los versículos 5 y 6, y luego se detendría. Lo leído daría lugar a preguntas tales como: ¿qué quiso decir Pablo? ¿Estaba enseñando la doctrina de la elección? Es posible que una lectura extensa, comentada detalladamente, conduciría a una renovación espiritual. Al menos esta lectura que tuvo lugar en los tiempos de Nehemías, sí lo logró. La lectura de la ley, junto con la formulación de preguntas y las respuestas dadas por los maestros, hizo que la gente entendiera la ley. Al escuchar cada uno desde su lugar la exposición de la palabra, apenas se escuchaba algo que no se entendiera, inmediatamente era clarificado. Personalmente creemos que toda la Biblia debería ser enseñada de esta manera y que cada versículo que no resulte claro tendría que ser explicado. Lo que sucede es que hoy existe una gran falta de interés en la palabra de Dios. No creemos que sea muy adecuado ni didáctico el sistema de tomar un versículo y luego irse por todas partes, por dentro y fuera de la Biblia, en un mensaje de predicación del Evangelio y sin volver al pasaje leído para explicarlo debidamente. No creemos que ese sea el sistema correcto. Creemos que Dios quiere que leamos la Biblia e intentemos explicarla a medida que avanzamos en su lectura. El actuar de otra manera lo único que consigue es fomentar la falta de interés en la palabra de Dios. Y eso no es todo. Aquí en este capítulo 8, versículo 8, tenemos otra gran lección para todos. Hay muchos métodos que se pueden utilizar en la predicación. Hay un acercamiento psicológico a la palabra y una aproximación erudita o intelectual, y muchos se distribuyen por otras opciones. Y creemos que hay una manera de exponer la palabra, y es el método utilizado en este pasaje bíblico que estamos considerando. Y es este método resumido en la siguiente afirmación que hemos leído en el versículo 8. Y leían claramente en el libro de la ley de Dios y explicaban su sentido, de modo que entendieron la lectura. Realmente necesitamos comprender lo que Dios está diciendo en su palabra. Continuamos entonces con nuestra lectura leyendo el versículo 9 de Nehemías capítulo 8. Entonces el gobernador Nehemías, el sacerdote y escriba Esdras y los levitas que hacían entender al pueblo dijeron a todo el pueblo: «Hoy es día consagrado al Señor nuestro Dios, no os entristezcáis ni lloréis». Pues todo el pueblo lloraba oyendo las palabras de la ley. Muchas de estas personas nunca habían escuchado la palabra de Dios. La lectura clara y la enseñanza de la ley les hicieron sentir una convicción profunda de su pecado. Y esto causó algo así como un estallido emocional que hizo brotar lágrimas de arrepentimiento. Y posiblemente lloraron también de alegría, porque estaban muy conmovidos. Notemos lo que cuidadosamente indicó Nehemías en la primera parte del versículo 10 de este capítulo 8 de su libro. Luego les dijo: «Id, comed los mejores alimentos, bebed vino dulce y enviad porciones a los que no tienen nada preparado, porque este es día consagrado a nuestro Señor. No os entristezcáis, porque el gozo del Señor es vuestra fuerza». Ahora, este fue un servicio social. Este es el aspecto de solidaridad social del Evangelio. Estimado oyente, si la palabra de Dios tiene algún significado para usted y si usted recibe algo de ella, entonces le impulsará a salir y a hacer algo para el bien de otra persona. Este debe ser uno de los efectos de la palabra de Dios en su vida, y lo importante es que le motivará a usted a hacer algo por Dios. Nehemías dijo que ellos deberían enviar porciones a los que no tenían nada preparado, es decir, que debían hacer algo a favor de los pobres. También les dijo que no se entristecieran, porque la alegría experimentada por su relación con el Señor era para ellos un refugio, una fortaleza. Recordemos que el apóstol Pablo le dijo a los creyentes en Filipenses capítulo 4, versículo 13: «Todo lo puedo en Cristo que me fortalece. Alegraos siempre en el Señor». Y en ese mismo capítulo 4, versículo 4, les dijo: «Os lo repito, alegraos». Lo que Pablo les quiso enseñar fue que el origen del poder era esa alegría. El secreto es la oración, pero la fuente del poder para el cristiano es la alegría. La palabra de Dios, estimado oyente, debería hacerle feliz. Esa es una de las razones por la cual pensamos que algo anda mal en el servicio religioso de una iglesia si no lo hace a uno sentirse feliz y resulta de bendición para su corazón. El doctor McGee, autor de estos estudios bíblicos, contaba que durante un periodo de 21 años en la ciudad de Los Ángeles, California, él tuvo el privilegio de tener lo que se consideró en su tiempo el servicio religioso de mitad de la semana más grande del país. Y dijo: «Nosotros teníamos entre 1.500 y 2.500 personas asistiendo a las clases de la Biblia. Y yo siempre salía y me quedaba en la puerta de la iglesia para dar la mano a los que salían al terminar la reunión. Siempre me podía dar cuenta de cómo había ido el estudio bíblico, si había sido una bendición para la gente o no. Muchas veces la gente salía y solo murmuraba algo cortésmente, pero sin mucho sentido, al darme la mano. Y entonces yo me daba cuenta», comenta el doctor McGee, «de que esa noche la enseñanza impartida no había sido una verdadera bendición. Pero en otras ocasiones, algunos salían alegres y con un rostro radiante me daban la mano, expresando que la palabra de Dios había traído paz y alegría a sus corazones. Entonces yo me daba cuenta», decía el doctor McGee, «que esa noche el estudio bíblico había logrado su objetivo». Y aquí termina nuestra cita. Es que, estimado oyente, la palabra de Dios debe traerle alegría. Después de despertar nuestra conciencia a la presencia del pecado y de corregirnos, haciéndonos sentir la tristeza por habernos apartado de ella, debe producir en nosotros alivio, paz y alegría. Y pensando en esa alegría, Juan escribió en su primera epístola, capítulo 1, versículo 4, que esa era una de las razones por las cuales lo estaba haciendo. Dijo el apóstol allí: «Os escribimos estas cosas para que vuestro gozo sea cumplido». Él no quiere que usted tenga solo un poco de alegría, sino que usted disfrute mucho leyendo su palabra, estudiándola. Ahora, el estudio de la palabra de Dios debería traer ese gozo a su vida. Y si el estudio de la palabra de Dios no le está trayendo alegría a su vida, entonces algo anda mal en su vida y hay que enfrentar ese problema. Usted tiene que dirigirse a Dios en oración y decirle: «Señor, yo quiero que tu palabra traiga alegría a mi vida». Y si hay una nube que se interpone, que está interfiriendo en nuestra relación de compañerismo y comunión, cualquiera que sea, quiero que sea removida, para que cuando estudie la palabra yo pueda experimentar la alegría que el Señor trae. Y eso es lo que hará que el ir a la iglesia sea una experiencia que realmente se pueda disfrutar, es decir, una experiencia alegre. ¿Ha visto usted las multitudes que acuden a los acontecimientos deportivos? Es como si acudieran a una fiesta por la alegría que muestran. ¿Ha visto a la gente yendo a una iglesia en domingo por la mañana? Parecen reflejar pensamientos como: ¡qué obligación! ¡Qué carga! Y hay muchas personas que están soportando cargas pesadas, pero esas cargas deberían ser dejadas en las reuniones y las personas deberían salir de esos lugares con sus corazones rebosando de alegría, o demostrando que se acaba de disfrutar de una grata experiencia. Luego, en el versículo 12 de este capítulo 8 de Nehemías, se nos dice: «Y todo el pueblo se fue a comer y a beber, a obsequiar porciones y a gozar de gran alegría, porque habían entendido las palabras que les habían enseñado». Esperamos, estimado oyente, que este estudio bíblico le haga feliz a usted. Esa es la razón por la cual a veces nosotros leemos las cartas dirigidas a nuestro programa. Oímos de personas que sienten el desaliento en sus vidas y la palabra de Dios entonces les trae gozo. De un hogar en el que la pareja estaba a punto de separarse y entonces la palabra de Dios les dio motivos para reanudar una vida de pacífica convivencia. De un hombre que tiene amargura y resentimiento en su corazón contra otros y la palabra de Dios comienza a obrar y a transformar su vida. Permítanos decirle que esta palabra divina puede también tener un efecto en usted. Ahora el versículo 13 dice: «Al día siguiente se reunieron los cabezas de familia de todo el pueblo, sacerdotes y levitas, junto al escriba Esdras, para estudiar las palabras de la ley». El estudio inicial de la ley de Dios hizo que muchos de los dirigentes acudieran a Esdras al día siguiente para recibir más instrucción. Esto es muy importante porque muestra el interés genuino que ellos tenían en la palabra de Dios y que ésta había comenzado ya a actuar en ellos, comenzando su obra de renovación, de transformación. Y veamos ahora lo que sucedió aquí en los versículos 14 al 18 de este capítulo 8 de Nehemías. «Y hallaron escrito en la ley que el Señor había mandado por medio de Moisés que habitaran los hijos de Israel en tabernáculos en la fiesta solemne del mes séptimo, y que hicieran saber y hicieran pregonar por todas sus ciudades y por Jerusalén, diciendo: Salid al monte y traed ramas de olivo silvestre, de mirto, de palmeras y de todo árbol frondoso para hacer tabernáculos, como está escrito. Salió pues el pueblo y trajeron ramas e hicieron tabernáculos, cada uno sobre su terrado, en sus patios, en los patios de la casa de Dios, en la plaza de la puerta de las aguas y en la plaza de la puerta de Efraín. Toda la asamblea que volvió de la cautividad hizo tabernáculos y en tabernáculos habitó. Porque desde los días de Josué, hijo de Nun, hasta aquel día, no habían hecho así los hijos de Israel, y hubo gran alegría. Leyó Esdras el libro de la ley de Dios cada día desde el primer día hasta el último. Hicieron la fiesta solemne por 7 días, y el octavo día fue de solemne asamblea según el rito establecido». Esta fue una celebración de la fiesta de los tabernáculos. El habitar en tiendas debía servir como recordatorio para ellos del cuidado paternal y la protección de Dios mientras Israel viajaba de Egipto a Canaán. Aquí, en los días de Nehemías, ellos estaban obedeciendo la ley que les había sido leída. Ellos habían oído la palabra de Dios y estaban cumpliendo lo que ella mandaba. Estimado oyente, usted puede leer y estudiar la Biblia y experimentar el gozo que ella trae a su corazón, y esperamos que usted haga eso. Pero esa alegría se desvanecerá a menos que usted obedezca lo que ha leído y permita que tenga su efecto en usted, es decir, que afecte a su vida. Y así concluimos nuestro estudio del capítulo 8 de Nehemías. Ahora, en el capítulo 9 veremos que el resultado de esta gran lectura bíblica, lectura pública, explicada y aplicada a la vida de cada uno, fue una renovación espiritual. Esperemos que usted nos acompañe en nuestro recorrido por ese capítulo 9 de Nehemías. En este programa hemos destacado la verdadera fuente de alegría que es la palabra de Dios. Por ello, el autor del Salmo 119 pudo decir: tus testimonios he tomado como herencia para siempre, porque son el gozo de mi corazón. Y aquí queremos resaltar el tremendo contraste que existe entre la palabra que Dios ha pronunciado y la que brota de la boca de los seres humanos. Bien decía el apóstol Santiago que la lengua humana es como un fuego, como un mundo de maldad y un pequeño miembro del cuerpo humano que nadie en este mundo puede dominar. Llegó a decir que era un mal turbulento y lleno de veneno mortal. En su capítulo 2, versículo 9, dijo:

0: restaura lo que se ha destruido, limpia, purifica y trae alegría. No se trata de la alegría superficial, frívola, sino de una satisfacción auténtica que va en aumento en la medida en que el ser humano la deja actuar en su vida por la obra del Espíritu Santo. Por ello, estimado oyente, le invitamos a aceptar por la fe la obra del Señor Jesucristo en la cruz, recibiéndole como su Salvador. Y entonces, la palabra y la acción del Espíritu irán transformando una vida que era una fuente contaminada por la amargura de su experiencia vital en una fuente que rebose alegría, dulzura y la paz de la relación con Dios y de la posesión de la vida eterna.
1: Qué bueno es estudiar la Biblia juntos. Las palabras que en ella encontramos son un agua refrescante que calma la sed espiritual.
2: ¡Qué razón tienes, Fernando! Pues ya nos vamos acercando al final del programa de hoy, pero volveremos con más contenidos sobre el libro más importante de todos los tiempos.
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2: Asimismo, queremos facilitarles nuestras vías de comunicación. Nuestros números son el 91-422-0524 y también el teléfono móvil 601-2032-65, ambos con el prefijo +34 si nos llaman desde fuera de España.
1: Efectivamente, es el teléfono de WhatsApp al cual recibimos mensajes de texto y mensajes de voz. Pueden escribirnos también a nuestra oficina, la oficina de Radio Encuentro, en la calle Pablo Serrano 7, posterior, código postal 28043, Madrid, España, o bien a través del correo electrónico info@radioencuentro.net.
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1: Jesús dijo algo que me asusta. ¿Escucharon que fue dicho a los antiguos, no matarás? Y cualquiera que mate será culpable de juicio. Pero yo les digo que cualquiera que se enoje contra su hermano será culpable de juicio. Todo el que diga necio a su hermano será culpable ante el concilio. Y cualquiera que le diga insensato quedará expuesto al infierno de fuego. ¡Uy! Y además, en el Padre Nuestro leemos, «Por tanto, si perdonan a los hombres sus ofensas, les perdonará también a vosotros vuestro Padre Celestial. Pero si no perdonan sus ofensas a los hombres, tampoco vuestro Padre perdonará vuestras ofensas». Jesús contó sobre un rey que tenía un sirviente que le debía mucho dinero. Cuando el monarca exigió que le pagara, el hombre cayó de rodillas y le rogó que fuera paciente. En aquellos días se podía vender como esclavo al deudor y a toda su familia como pago de la deuda. El rey, sin embargo, escuchó el ruego del sirviente, canceló su gran deuda y lo dejó ir. Poco después, este mismo hombre encontró a un compañero suyo que le debía un poco de dinero. Exigió que le pagara de inmediato, y como no pudo pagar, el primer sirviente lo mandó a la cárcel. Cuando el rey oyó lo que había hecho el sirviente, se enfureció y lo llamó, «Siervo malvado, perdoné tu deuda porque me rogaste. ¿No debiste haber mostrado compasión con tu compañero, así como yo la tuve contigo?» Enojado, el amo lo entregó a los carceleros para que lo torturaran hasta que pagara todo lo que debía. Jesús añadió, «Así los tratará mi Padre que está en el cielo, si ustedes no perdonan de todo corazón a sus hermanos». Solemos orar, «Perdónanos nuestras deudas así como nosotros perdonamos a nuestros deudores». ¿Realmente queremos que Dios nos perdone en la misma medida en que perdonamos a quienes nos causan dolor? Quizá la próxima vez debamos detenernos justo ahí, en medio de esa oración, y hacer las paces con quien nos ofendió.
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Buenas tardes. Aquí estamos otra vez para compartir la palabra del Señor y traeros palabra de aliento, de ánimo. Me gustaría leeros en Primera de Pedro, capítulo 2, versículo 9. Lo que Dios dice de sus hijos es impresionante. Dice así: mas vosotros sois linaje escogido, real sacerdocio, nación santa, pueblo adquirido por Dios, para anunciar las virtudes de aquel que os llamó de las tinieblas a su luz admirable. Esto es impresionante. Somos un linaje escogido, somos real sacerdocio y somos una nación santa. Yo muchas veces cuando pienso en la santidad digo, Dios mío, ser santos, eso es algo muy, muy fuerte. Pero somos santos no por nuestros méritos, sino somos santos porque Él es santo, porque Cristo es santo y nos ha hecho santos. Y nos ha llamado de la oscuridad, de las tinieblas, a su luz admirable. Nos ha sacado de donde antes estábamos, perdidos y sin pastor, en total oscuridad, caminando y yendo conforme a este mundo. Mas Él nos ha sacado de ahí y nos ha llevado a su luz admirable. Amén. Os animo, hermanos, a meditar otra vez en este pasaje y ver en profundidad qué es linaje escogido, qué significa ser real sacerdote, qué significa ser nación santa, qué ha pagado, cuánto ha pagado Dios para nosotros ser su pueblo. Amén. Para que nosotros tengamos el privilegio de anunciar sus virtudes, las buenas nuevas y cómo Él nos ha llamado de esa tiniebla a su luz admirable. Amén. Un saludo y muchas bendiciones en Cristo. Amén.

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1: Yo mismo dije, ¿cómo quisiera tratarte como un hijo? Y darte una tierra codiciable, la heredad más hermosa de las naciones. Yo creía que me llamarías Padre mío y que nunca dejarías de seguirme. Jeremías 3:19. Para mí, uno de los versículos más desgarradores de la Biblia es Jeremías 3:19, donde Dios le dice a su caprichoso pueblo, ¿cómo quisiera tratarte como a un hijo? Yo creía que me llamarías padre y que nunca dejarías de seguirme. Dios, el ser supremo del universo, el creador de todo esto, está anhelando tener una relación padre-hijo con nosotros. Y sufre por esto. Todo es suyo menos el afecto de sus hijos. Muchas mujeres me cuentan que les cuesta pensar en Dios como su Padre Celestial por haber tenido un Padre terrenal absolutamente despreciable. En lugar de amarlas, darles cariño y alentarlas, sus padres las acosaban sexualmente y las maltrataban o sencillamente desaparecieron de sus vidas. No tienen un concepto de lo que es tener un padre que proteja y de quien se pueda depender. La autora Hannah Whittle Smith nos ayuda a conceptualizar el amor de Dios Padre. Reúne todo el amor más tierno que conozcas, el más profundo que hayas sentido jamás y el más fuerte que hayan derramado sobre ti. Amontona sobre él todo el amor de todos los corazones humanos amorosos del mundo, luego multiplícalo al infinito y tendrás un vago vislumbre del amor y la gracia de Dios. Es evidente que Dios quiere una relación con nosotros y que su corazón de padre anhela que queramos estar cerca de él. Lo dice en su palabra. ¿Qué podemos hacer sino creerlo? Tómate hoy un momento para darle gracias a Dios por ser tu Padre Celestial. Él quiere escucharte pronunciar su nombre.
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2: Caerse no es malo. Lo importante es levantarse.
3: Hoy hacemos este vídeo especialmente para aquellos que se sienten caídos, derrotados, abatidos, desilusionados consigo mismo, frustrados, deprimidos, porque están viviendo en medio de una crisis o en medio de una situación difícil causada por uno mismo o por otros. Queremos traerte la medicina y esta se encuentra en las promesas de Dios. Como cristianos tenemos que aprender que la Biblia tiene una clara enseñanza en cuanto a que caerse no es malo, sino que lo importante es levantarse. Y no hacerlo de cualquier manera, sino como veremos, levantarnos agarrados a las manos de Dios. En una página web dedicada a los niños pequeños, alguien hacía una pregunta que puede parecer un poco tonta, pero es muy interesante para quien es padre, y en especial si lo es por primera vez. La pregunta y la respuesta fueron las siguientes. ¿Es normal que los niños pequeños se caigan frecuentemente? La respuesta que pusieron, sí, es normal. Y siguió explicando que como cualquier destreza se adquiere después de muchos errores. Tenemos que tener claro que caerse no es malo, lo importante es levantarse. Alguien dijo que un error es una excelente oportunidad para aprender y avanzar. A un hombre muy rico le preguntaron, ¿cuál es la razón de su éxito? Él contestó, experiencia. ¿Y cómo se alcanza la experiencia? Aprendiendo de los errores, aprendiendo de las caídas y de las pérdidas. El famoso escritor cristiano y pastor John Maxwell, autor de más de 80 libros y conferenciante internacional, cuando tenía 66 años escribió un libro que tiene por título A veces se gana, a veces se aprende. Básicamente está enseñando que ante las caídas y ante los errores realmente se pierde si no tienes la humildad y la sabiduría para aprender de ellos. Hay muchas maneras por las que podemos caernos o entrar en una crisis. A veces es por nuestra culpa, y a veces es por culpa de otros, que nos ponen zancadillas. Otras veces hay fuerzas espirituales malignas detrás de nuestros males. La buena noticia es que no importa el origen de la caída, Dios estará para levantarte, para levantarme, para levantarnos, como vamos a aprender un poco más adelante. ¿Qué nos dice la Biblia acerca de estar caído? Es interesante pensar que Dios nos creó para que aprendiéramos de nuestros propios errores. No solamente aprendimos a andar de esta manera, sino que casi todo lo que sabemos tiene un trasfondo de error y acierto. Todos aprendimos a hablar cometiendo errores. ¿O tú no aprendiste de esta manera? Hay animales que nada más nacer ya están nadando o andando, pero el hombre, el ser humano, aprende a caminar después de caer muchas veces. Dios permite este método, y tenemos que aprender a verlo de la manera correcta. No le dices a un niño pequeño que es un inútil porque se cae o porque comete un error. Lo que hace es animarlo y ayudarlo, dándole las manos para levantarlo. Vamos a leer el Salmo 37:24.
2: Cuando el hombre cayere, no quedará postrado, porque Jehová sostiene su mano.
3: Este salmo trae una promesa preciosa. Cuando el hombre cayere, porque en algún momento caerá, no tiene que quedarse postrado, en el suelo sin esperanza. Si somos capaces de mirar hacia arriba, desde nuestra posición de caído, podremos ver la mano de Dios que está extendida hacia nosotros para levantarnos. Cuando el hombre cayere, no quedará postrado, porque Dios, porque Jehová, sostiene su mano. El libro de los Proverbios nos dice lo siguiente:
2: porque siete veces cae el justo y vuelve a levantarse, mas los impíos caerán en el mal.
3: El pasaje no nos dice las razones por las que cae el justo, pero nos dice que si cae siete veces, volverá a levantarse. ¿Te sientes caído hoy? ¿Deprimido, derrotado? ¿Te han golpeado en el menosprecio o con el rechazo? Dios te da la fuerza para levantarte, pero no será así con los que hacen el mal, con los que dañan realmente intencionadamente. Dios es tu escudo, tu protector y tu vengador. Dios es quien te levanta. Dios es el que tiene el poder para levantarte. Aunque cayeres siete veces, y esta palabra siete, cuando se nos habla siete en la Biblia, nos dice de un número perfecto, de muchas veces. Dios siempre te va a levantar. Vamos a ver un pasaje muy interesante en el libro de Isaías.
2: Él da esfuerzo al cansado y multiplica las fuerzas al que no tiene ningunas. Los muchachos se fatigan y se cansan, los jóvenes flaquean y caen. Pero los que esperan a Jehová tendrán nuevas fuerzas, levantarán alas como las águilas, correrán y no se cansarán, caminarán y no se fatigarán.
3: El cansado, el débil, el fatigado, los que flaquean y caen, pero ponen sus ojos en el Señor, recibirán nuevas fuerzas y levantarán alas como las águilas. El deseo de Dios para tu vida no es que te quedes caído, sino que te levantes y tengas esperanza en el futuro. No hay duda que caerse trae dolor, produce heridas, hace daño. Pero lo que Dios te está diciendo es que la sanidad viene en el momento en que miras hacia lo alto, extiendes tu mano, te levantas y te agarras fuertemente a las manos de Dios. Vamos a terminar con dos pasajes bíblicos que debes de tomar y apoderarte de ellos. Tomarlos por fe, en los momentos de caídas y en los momentos de crisis.
2: Y Jehová dijo a Josué: levántate, ¿por qué te postras así sobre tu rostro? Levántate, resplandece, porque ha venido tu luz y la gloria de Jehová ha nacido sobre ti. Porque he aquí que tinieblas cubrirán la tierra y oscuridad las naciones, mas sobre ti amanecerá Jehová y sobre ti será vista su gloria. Y andarán las naciones a tu luz y los reyes al resplandor de tu nacimiento.
3: El pasaje de Josué dice: levántate, ¿por qué te postras así sobre tu rostro? Y si ahora tú estás escuchando o estás viendo este vídeo, lo está diciendo para ti. Dios te está diciendo: ¿por qué estás postrado? Hoy es el momento de levantarse. Hoy es el momento de mirar hacia arriba. Hoy es el momento de cambiar tu vida. Caerse ha sido normal en nuestra vida y es muy posiblemente algo que será en el futuro. La diferencia está en que podemos quedarnos llorando en el suelo, deprimidos, frustrados, agobiados, asustados, o podemos agarrarnos a la palabra de Dios y levantarnos con el poder que Él nos da. En el pasaje de Isaías nos vuelve a decir: levántate, resplandece, porque ha venido tu luz y la gloria de Jehová ha nacido sobre ti. En diferentes contextos, la palabra levántate aparece más de 100 veces en las Escrituras. Dios quiere que tú te levantes. Puedes que existan personas que estén contentos con que tú vivas una vida miserable, de gusano, arrastrándote por el suelo, pero Dios te dice, levántate, resplandece. Deja el pasado atrás con sus caídas y derrotas y agárrate a las manos de Dios y levántate para vivir una vida con propósito en Cristo Jesús. Recuerdo una vez que vi a un hombre que venía hacia mí y tenía una camiseta que en su pecho ponía, si el diablo te recuerda tu pasado, y en su espalda ponía, recuérdale su futuro. Tu futuro está en el cielo, el futuro del diablo, del que acusa, del acusador, del que se ríe cuando tú estás caído, del que se ríe cuando tú estás en una situación de crisis, cuando has perdido todo, cuando te encuentras mal. Su destino está en el infierno. Así que, si te recuerda tu pasado, te has caído, recuérdale su futuro. No permitas que nada ni nadie te robe la salvación y la vida que Dios te da. Desde Promesas de Dios queremos decirte, levántate y resplandece en las manos de Dios. Que hoy sea un día diferente. Hoy es un día para mirar hacia lo alto. Hoy es un día para levantarte. Es un día para agarrar la esperanza que Dios te da. Es un día para mirar el futuro con esperanza. Que Dios te bendiga grandemente. Os esperamos en un próximo programa.

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0: Benjamin Franklin contaba la historia de un hombre muy educado que sabía decir caballo en 9 idiomas, pero que era tan ignorante que compró una vaca para montarla. Franklin utilizaba estos ejemplos para ilustrar la diferencia entre la educación formal y el verdadero conocimiento o sabiduría. Podemos conocer de memoria historias, versículos y doctrinas desde Génesis hasta Apocalipsis, pero si no aplicamos esas enseñanzas a nuestra vida diaria, todo ese conocimiento pierde su propósito. La verdadera sabiduría se demuestra al vivir conforme a lo que aprendemos de Dios, transformando nuestro carácter y acciones según su voluntad. El conocimiento sin acción carece de valor. Le habla David Jeremiah, animándole a que tome el camino a una vida nueva. Descubra cómo aplicar la palabra de Dios en su minuto en la Biblia.
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1: William Law escribió: cada vez que murmuren o se inquieten por algo que sucede como efecto de la voluntad de Dios, han de verse como negadores de su sabiduría o bondad. ¡Auch! ¡Eso duele! Con mucha frecuencia decimos: Dios no puede ser sabio si me hace pasar por esta situación. Dios no es bueno porque si lo fuera no permitiría que esto me sucediera. Esa es la lógica humana, claro, pero ¿coincide con la verdad de la Biblia? ¿Es sabio Dios? ¿Es bueno? Estoy muy feliz de que Dios jamás nos recrimine por preguntar ¿por qué? En el libro de Job, por lo menos 19 veces, él pregunta ¿por qué? Aquí tenemos algunos ejemplos. ¿Por qué me pones por blanco tuyo? ¿Por qué trabajaré en vano? ¿Por qué escondes tu rostro? ¿Por qué no he de ser impaciente? ¿Por qué la gente mala sigue con vida? ¿Por qué disfrutan de larga vida y siempre les va bien? ¿Por qué el Todopoderoso no manda su juicio? De Job, la Biblia dice: en todo esto no pecó Job con sus labios. Así que quizá a Dios no le importe demasiado que preguntemos ¿por qué? Sin embargo, Dios no siempre nos da la respuesta a nuestra pregunta. Eso no nos gusta, pero así son las cosas. Esto no implica que Dios no sea sabio o bueno. Y no obstante, Dios tiene razones que van más allá de nuestro diminuto entendimiento. Fénelon, un hombre que vivió en el siglo XVI, dijo: cerremos entonces los ojos a lo que Dios nos oculta. Adorémosle sin ver. Esto significa que debemos interpretar lo que no entendemos de Dios a la luz de lo que sí entendemos. Debemos dejar de lado lo que no comprendemos y adorar a Dios de todos modos. Todo se resume en una cuestión: ¿puedo confiar en Dios aunque no lo entienda? Job dijo: aunque Él me matare, en Él esperaré. A veces las tormentas de la vida requieren ese tipo de fe.
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0: Andrea Panini, de 43 años, natural de Argentina y residente en Remanso de Neptunia, a las afueras de Montevideo, en Uruguay, dejó una mañana a su hijo de 11 años al cuidado de un vecino, indicándole que a las 3 de la tarde lo recogería. Pero llegada la hora, Andrea no apareció. Al parecer, ese día debía acudir al juzgado de la cercana ciudad de Atlántida para entregar cierta documentación relacionada con una causa de violencia de género contra su expareja y padre de su hijo. A raíz de su denuncia, Andrea llevaba un dispositivo rastreador que le permitía saber si su ex estaba cerca, pero cuando la policía fue a su casa, después de que una amiga denunciara su desaparición, encontró ahí el dispositivo de monitoreo, por lo que saltaron todas las alarmas, barajándose la hipótesis de que hubiese podido tener algún inconveniente con su ex y hubiese dado lugar a un final violento. Tras analizar las cámaras de videovigilancia del Ministerio del Interior, la policía pudo comprobar que la última imagen que había de Andrea era su llegada al juzgado mientras encadenaba su bicicleta. Durante el último tiempo, según relataron desde su círculo íntimo, Andrea estaba pasando por un momento difícil debido a un largo litigio con su expareja. La mañana previa a su desaparición, Andrea saludó a una amiga por su cumpleaños y se comunicó con otras con las que estaba en contacto a diario, explicaba su familia. Después de 8 días de angustiosa búsqueda, agentes de la Interpol lograron rastrear su ubicación gracias a una llamada telefónica ubicándola sana y salva en el país vecino de Argentina. Al parecer, y por motivos que se desconocen, tras su salida del juzgado, habría tomado un autobús en dirección a Parque del Plata, a 100 kilómetros de Montevideo, desde donde más tarde se desplazaría hasta la provincia argentina de Córdoba, a casa de una amiga, sin dar ninguna clase de aviso a sus familiares y conocidos. Un amplio despliegue policial con interrogatorios y rastreo a través de los medios tecnológicos más avanzados y hasta la apertura de una cuenta en redes sociales con el único objetivo de dar con el paradero de Andrea, ya que en estos casos el factor tiempo es vital. Llama la atención el comportamiento demostrado por Andrea, dejando a su hijo al cuidado de otra persona y desapareciendo de esa manera sin alertar a nadie sobre sus intenciones, provocando así la alarma general entre familiares y amigos. Las razones pueden ser muchas y en este caso, si la propia interesada no las da a conocer, nunca las sabremos. Ahora bien, creo que no me equivoco al afirmar que es imposible para quienes no lo hayamos padecido entender el profundo impacto que sufre una mujer a nivel psicológico y emocional cuando se ve sometida al siempre injusto acto del maltrato
1: en cualquiera de sus formas.
0: La Biblia dice: el Señor sana a los quebrantados de corazón y venda sus heridas. Existen tantas maneras por medio de las cuales, como seres humanos, podemos dañar emocionalmente o ser dañados
1: de forma voluntaria o inconsciente.
0: Y así como hay daños menores por causa de reproches o malentendidos, hay también daños que se tornan permanentes,
1: en especial aquellos que fueron provocados durante la infancia. Por eso,
0: aun cuando un maltratador a veces cuenta con argumentos para fundamentar sus acciones,
1: estas nunca, bajo ningún concepto,
0: tienen justificación.
1: Por lo tanto,
0: al arrepentimiento y total rectificación es a lo que Dios llama a aquellas personas que
1: deliberadamente ejercen el maltrato.
0: En cuanto al resto,
1: cuidemos nuestras palabras y forma de actuar en relación con nuestros semejantes.
0: Y en el caso de aquellas personas que hayan sufrido daños irreversibles,
1: tal como explica el texto que hace unos instantes he citado,
0: Jesucristo,
1: Salvador y Restaurador, vino a sanar a los quebrantados de corazón.
0: No importa la envergadura del daño que haya sufrido, no importa el tiempo que haya transcurrido, lo único que cuenta
1: es su capacidad para sanar y tu disposición para aceptar su intervención a tu favor.
0: Acércate hoy a Él,
1: pidiéndole que entre en tu vida y sane tu corazón.
0: Soy Carl, hasta siempre.

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1: Cuando los llamé, ustedes no me respondieron. Hablé y no me escucharon. Isaías 65:12. Responder y escuchar. En esta época de buzones de voz y de identificador de llamadas, a menudo las personas no contestan sus teléfonos hasta después de saber quién llama. Curiosamente, hay un versículo de la Biblia que habla de que Dios nos llama y no obtiene respuesta. Isaías 65:12 declara: "Cuando los llamé, ustedes no me respondieron. Hablé y no me escucharon." ¡Qué triste! El Dios Todopoderoso, el Creador del cielo y de la tierra, llamó al pueblo que ama, pero ni le respondieron ni escucharon lo que Él tenía que decirles. En otras palabras, le colgaron el teléfono. Seamos sinceros. ¿Acaso no ha habido veces en las que has oído la voz de Dios hablándole a tu corazón y no has querido escuchar? ¿Dejas que sea el contestador automático el que responda, por así decirlo, e ignoras la voz de Dios? Yo admito que también he hecho esto. ¿Cuán distinta es la forma en que Dios trata nuestras llamadas? En el mismo capítulo de Isaías, Dios afirma: "Antes que me llamen, yo les responderé. Todavía estarán hablando cuando ya los habré escuchado." Cuando llamamos a Dios, Él responde incluso antes de nuestra llamada, y no nos ignora como lo hacemos nosotros a veces con Él. Cuando llamas a Dios, puedes estar seguro de que te responderá. David declaró: "En mi angustia invoqué al Señor. Clamé a mi Dios y Él me escuchó desde su templo. Mi clamor llegó a sus oídos." Dios no tiene contestador automático ni recepcionista que responda a sus llamadas. Tu clamor llega directamente a sus oídos. La próxima vez que sientas que Dios te está hablando, ten la cortesía de responderle.
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Al menos 4 migrantes murieron después de que su embarcación volcara cerca de Canarias en una nueva tragedia en este archipiélago español frente a las costas africanas. El último de estos sucesos, que ya son tristemente habituales, ocurrió este jueves hacia las 22:00 hora local, cerca de la isla de Lanzarote, en el archipiélago Atlántico, puerta de entrada a Europa de los migrantes irregulares que buscan una vida mejor. Una precaria y abarrotada embarcación volcó cuando alcanzó un área rocosa en la costa norte de la isla, según indicaron los servicios de emergencia locales. Se cree que había 49 personas en el barco, según Enrique Espinosa, jefe de los servicios de emergencia de Lanzarote. En total, 20 hombres, 17 mujeres y 4 niños, 2 de ellos bebés, fueron rescatados gracias a la intervención de los habitantes de la zona costera, que se lanzaron al mar a ayudar al darse cuenta de lo sucedido, según Espinosa. Finalmente, 4 fallecieron en la travesía. Todos los migrantes eran originarios de África subsahariana. Algunos rescatados afirmaron haber partido 2 días atrás de la localidad de Tantán, en el sur de Marruecos, y a unos 250 kilómetros al este de la isla de Lanzarote. Las llegadas de migrantes a Canarias desde las costas africanas en una travesía peligrosa por las fuertes corrientes y la precariedad de las embarcaciones van en constante aumento, llegando, por ejemplo, el pasado año a la no despreciable cantidad de 23.000 personas, según el Ministerio del Interior, calculándose que la cifra de muertos o desaparecidos podría rondar las 2.000 personas. La prensa y, en general, los medios de comunicación continuamente, por medio de artículos como el que he citado, se hacen eco de una realidad que ya es parte de la vida cotidiana para los habitantes del archipiélago canario. Pero esto es solo una pequeña parte de una realidad que a diario involucra miles de personas en todo el mundo, quienes se desplazan a otros países en busca de seguridad o sencillamente de una vida mejor. Por la frontera sur de Estados Unidos, alrededor de 500.000 de personas intentan entrar al país todos los años, aunque cuando se dan las llamadas crisis migratorias, esa cifra fácilmente puede llegar a duplicarse. En cuanto a Europa, al año llegan más de 1.000.000 de seres humanos procedentes de otras regiones en calidad de migrantes, recorriendo mar y tierra en condiciones peligrosas y precarias, siendo carne de cañón para traficantes de personas, en busca de una vida mejor, aun a riesgo de perderla en el intento. No sé si soy capaz de imaginar la magnitud de la necesidad que experimenta una persona como para empujarla a aventurarse de esa manera, queriendo cambiar su destino. El hecho es que nadie se expone innecesariamente a peligros si no es por una causa mayor, un destino mejor. Mejor. Aunque evidentemente tiene su relevancia, lo esencial en la vida no es en realidad de dónde venimos, nuestro origen, las circunstancias iniciales que rodean nuestra existencia. Lo realmente importante es cómo afrontamos esas circunstancias y, si es necesario, las cambiamos a nuestro favor. Pero si en ese intento ya estás cansado, cansada de luchar en tus propias fuerzas, quiero invitarte a confiar en Dios, que lo dio todo, hasta a su propio Hijo, por nosotros, para cambiar nuestro destino. Y si me lo permites, quisiera decirte algo más. A pesar del bienestar económico y social del que disfrutan las naciones europeas, norteamericanas, etcétera, con respecto a otras, la triste realidad es que el verdadero destino de la humanidad no es para nada halagüeño. Sin importar nuestro origen o condición, nuestra lejanía de Dios nos lleva inevitablemente a la desgracia. Y esto sí debiera importarnos, porque de ello no dependen unos pocos años de existencia, sino literalmente toda una eternidad. Vuélvete hoy a Jesucristo y recíbelo en tu corazón como tu Señor. Soy Carl. Hasta siempre.

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2: Por la fe, la prostituta Rahab no murió junto con los desobedientes, porque ella recibió amistosamente a los espías israelitas. Hebreos 11:31. Mujer de fe. La Biblia tiene su propio bulevar de la fama. Está en Hebreos 11. Es una lista de personas famosas por creer y confiar en Dios. Resulta lógico encontrar los nombres de Abraham y Moisés en esta lista, pero resulta sorprendente encontrar el nombre de una mujer que no fue precisamente la presidenta del Comité de Vida Espiritual de su iglesia. En realidad era una prostituta. Se llamaba Rahab, y es evidente que ella no ingresó en la lista por su pureza. Pero en realidad, ¿quién de nosotros podría hacerlo? La historia nos dice que Josué envió a dos espías a Jericó para que valoraran la ciudad antes de atacarla. Para no levantar sospechas, los hombres fueron a la casa de Rahab. Pero de alguna manera la noticia llegó hasta el rey, quien le exigió que entregara a los espías. Ella admitió que habían estado en su casa, pero dijo que ya habían huido, cuando en realidad ella los había escondido debajo de unos montones de lino en el tejado. Esa noche Rahab dijo a los espías: «Sé que el Señor les ha dado esta tierra, porque el Señor vuestro Dios es Dios arriba en los cielos y abajo en la tierra». Luego les rogó que cuando los israelitas atacaran, ella y su familia fueran protegidas. Y por supuesto, por la fe de la prostituta Rahab, no murió junto con los desobedientes, porque había recibido en paz a los espías. Ella tuvo fe y valor, lo que le hizo ganar un lugar entre los famosos que creyeron en Dios. La fama de Rahab no acaba ahí. Su tataranieto fue el rey David, lo que la hace parte del linaje de Jesús. Esto sí que es un honor. La historia de esta mujer nos recuerda que no tenemos que ser personas perfectas para que Dios nos use. Solo debemos estar deseosos y dispuestos.
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Hola, estás en Radio Vida y en esta ocasión queremos compartir contigo una porción de Isaías 57, que dice así: porque así dijo el Alto y Sublime, el que habita la eternidad y cuyo nombre es el Santo. Yo habito en la altura y la santidad, y con el quebrantado y humilde de espíritu, para hacer vivir el espíritu de los humildes y para vivificar el corazón de los quebrantados. Qué bonito es saber que creemos en un Dios que es sublime, en santidad, que es perfecto, en amor, que es puro. Y con todas esas cualidades, esos atributos que Dios tiene, nos mira con amor, con compasión. Y dice que quiere habitar junto a nosotros, que quiere compartir su presencia en nuestras vidas, en nuestros corazones. Esta mañana, al ver el amanecer, veía ese sol tan grande, con esos colores tan preciosos, y no podía dejar de decir: Dios, qué grande eres, tú creaste todo esto. Y me impulsaba el corazón a darle la gloria, porque con esa grandeza que Él tiene, con esa perfección y santidad, quiere llegar a mí, quiere llegar a ti, quiere llegar a toda la humanidad. Dice que Él habita con los humildes de espíritu, con los corazones quebrantados, para darles vida. Si no conoces esta presencia que da vida, búscale. Te desafío a que converses con Dios y quieras conocerle. Y si le conoces, nunca te alejes de Él. Búscale cada día con un corazón quebrantado, con un corazón humilde, porque estamos frente al Creador, frente al Santo, frente al Todopoderoso, que puede renovar nuestras vidas a cada instante. No importa cuál sea la condición, el momento en el que estemos pasando, Dios es poderoso para levantarnos en medio de todas circunstancias y darnos una buena y nueva vida. Dios te bendiga.

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0: Benjamin Franklin contaba la historia de un hombre muy educado que sabía decir caballo en 9 idiomas, pero que era tan ignorante que compró una vaca para montarla. Franklin utilizaba estos ejemplos para ilustrar la diferencia entre la educación formal y el verdadero conocimiento o sabiduría. Podemos conocer de memoria historias, versículos y doctrinas desde Génesis hasta Apocalipsis, pero si no aplicamos esas enseñanzas a nuestra vida diaria, todo ese conocimiento pierde su propósito. La verdadera sabiduría se demuestra al vivir conforme a lo que aprendemos de Dios, transformando nuestro carácter y acciones según su voluntad. El conocimiento sin acción carece de valor. Le habla David Jeremiah, animándole a que tome el camino a una vida nueva. Descubra cómo aplicar la palabra de Dios en su minuto en la Biblia.
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3: No hay nadie como el Dios de Jeshurún, que para ayudarte cabalga en los cielos, entre las nubes, con toda su majestad. Deuteronomio 33:26. Superman empezó siendo un personaje de cómic en junio de 1938. Su popularidad fue creciendo y apareció en revistas, programas de radio y televisión, tiras cómicas de periódicos, películas y hasta en un musical de Broadway. Con su conocido atuendo rojo, azul y amarillo y la estilizada letra S, ha sido la figura del héroe para millones de personas. En algunas versiones de la historieta, su llegada a la Tierra tiene ciertos matices similares al nacimiento de Jesús. En una versión cinematográfica, el padre de Superman, interpretado por Marlon Brando, le dice a su hijo que conduzca a los hombres corrientes a la justicia. Y utiliza estas palabras: por esta razón, sobre todo, su capacidad para el bien, los he enviado a ti, mi único hijo. En el corazón humano existe el anhelo de elevar nuestra mirada a alguien que pueda realizar hechos increíbles que nosotros no podemos, que luche contra las fuerzas del mal que vemos, llenas de furia, obrando en el mundo. Afortunadamente tenemos a alguien que puede hacer exactamente estas cosas. El Señor Dios Todopoderoso es su nombre. No hay nadie como el Dios de Jeshurún, que para ayudarte cabalga en los cielos, entre las nubes, con toda su majestad. ¿Y quién era este Jeshurún? Los eruditos nos dicen que era un nombre poético para el pueblo de Israel, utilizado para expresar afecto. Significa el amado pueblo justo. Superman no puede estar en todas partes a la vez, y hay hazañas que él no puede realizar. Pero para Dios no hay nada imposible. Él es el verdadero superhéroe. ¿No te alegras de conocerlo?
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0: Ricardo Melgarejo, miembro de la Sociedad de los Cóndores en Chile, narró con detalle durante una comida en la sede de la sociedad la ocurrencia más brillante que un ser humano llevó a cabo para, de alguna manera, reírse del capitalismo. Según su relato, una noche de septiembre del año 1954, un hombre llamado Genaro Gajardo Vera entró en el Club Talca, en la ciudad chilena del mismo nombre, con la intención de hacerse socio. Durante la cena, los responsables le hicieron saber que por su condición de abogado podía perfectamente ser aceptado como socio. Sin embargo, mientras careciera de patrimonio personal, un requisito imprescindible, su solicitud de membresía no se podía concretar. Al salir de ahí fue dando un paseo hasta la plaza de la ciudad, molesto porque se le diese tanta importancia a las cosas materiales. Mientras volvía a su casa, se detuvo a contemplar la luna que ese día brillaba en todo su esplendor.
1: Qué curioso,
0: se dijo a sí mismo.
1: El satélite pertenece a la Tierra, tiene dimensiones y sin embargo nadie aún lo ha inscrito como su propiedad.
0: Al día siguiente, Genaro, decidido, llevó al conservador de bienes raíces y notario de su ciudad, Talca, unos documentos con la pretensión de registrar a su nombre la luna, aportando datos con las medidas del satélite. El profesional revisó los formularios y la argumentación y le dijo:
1: tienes toda la razón del mundo. La luna pertenece a la Tierra y tiene deslindes. No creo que nadie la haya inscrito, pero de aquí en adelante te van a tildar de loco, lo sabes.
0: No importa, respondió sonriente Genaro. Hizo 3 publicaciones de aviso en el diario oficial
1: y como nadie contestó oponiéndose,
0: volvió a la notaría de Talca para registrar una mítica escritura.
1: Era el día 25 de septiembre de 1954.
0: Con el respectivo documento acreditativo en la mano,
1: Gajardo se fue al Club Talca en busca de venganza espacial. Mire, ya sé que se interesan tanto por los bienes materiales y aquí les traigo la certificación legal de ser el propietario de la luna con la inscripción autorizada por el notario y el conservador de bienes raíces.
0: No sin poco asombro,
1: accedieron a aceptarlo como nuevo miembro del club.
0: Se empezó a correr la voz sobre este asunto hasta el punto de que la prensa chilena de la época se hizo eco de ello.
1: Un buen día,
0: Hacienda, que es igual en todas partes, envió a 2 inspectores del Servicio de Impuestos Internos de Chile para cobrarle a Gajardo Vera las contribuciones correspondientes a su propiedad.
1: Usted es dueño de la luna,
0: le dijeron,
1: pero no la ha declarado al fisco, por lo que se ha convertido en un evasor de impuestos. Muy bien, no nos vamos a complicar la vida,
0: contestó Gajardo.
1: Vayan ustedes a hacer la correspondiente tasación de la luna y una vez la tengan, hablamos.
0: Ante este razonamiento,
1: los inspectores no supieron qué responder y nunca más tuvo noticias de ellos.
0: Los años pasaron y nuestro protagonista pasó de ser persona a personaje,
1: siendo invitado a programas de radio y televisión para contar su historia.
0: Y entonces, a mediados del año 1969,
1: ocurrió algo demasiado perfecto para ser verdad.
0: No hay constancia documental de lo que viene a continuación,
1: aparte de la leyenda, el relato de los cóndores y el propio testimonio de don Genaro.
0: Cierto día del mencionado año, el agregado cultural de la Embajada de Estados Unidos en Santiago de Chile entregó a Gajardo Vera un mensaje del entonces presidente de Estados Unidos, Richard Nixon, en el cual se leía:
1: solicito en nombre del pueblo de los Estados Unidos autorización para el descenso de los astronautas Aldrin, Collins y Armstrong en el satélite lunar que le pertenece.
0: El dueño de la luna valoró el gesto democrático de Nixon y contestó:
1: en nombre de Jefferson, de Washington y del gran poeta Whitman, autorizo el descenso de Aldrin, Collins y Armstrong en el satélite lunar de mi propiedad. Y lo que más me interesa no es solo un feliz descenso de los astronautas, esos valientes, sino también un feliz regreso a su patria. Gracias, señor presidente.
0: El Apolo 11 tenía permiso para lunizar. Pasaron los años y una noche de 1998, a los 79 años de edad, don Genaro Gajardo Vera falleció. Poco antes de su partida,
1: lunáticamente lúcido,
0: este perspicaz abogado chileno había redactado un testamento digno de su genialidad.
1: Dejo a mi pueblo la luna, llena de amor por sus penas.
0: Curiosa historia la de don Genaro. El caso es que Dennis Hope, un estadounidense, siguió los pasos de Genaro y en 1980 hizo lo propio registrando la luna a su nombre. Pero en este caso sus propósitos eran bien diferentes a los del chileno.
1: Vender parcelas en nuestro satélite a quienes así lo desearan.
0: Se calcula que hasta la fecha
1: ha obtenido un beneficio de unos 9 millones de dólares desarrollando este peculiar negocio.
0: Estos relatos escenifican, cada uno a su manera,
1: el absurdo valor que en nuestras sociedades se le otorga a las propiedades.
0: Genaro debía poseer alguna a fin de ser admitido como miembro de un selecto club y Dennis, por su parte,
1: vende porciones de la luna a gente que, con toda seguridad, jamás podrá siquiera ver sus posesiones de cerca.
0: Jesús dijo, en la casa de mi padre muchas moradas hay. Si así no fuera, yo os lo hubiera dicho. Voy, pues, a preparar lugar para vosotros. Las propiedades no son solo un reflejo del estatus social, sino que, además, son un garante de seguridad para quien las posee.
1: Si las finanzas personales se tuercen, siempre se puede echar mano de ellas para salir adelante.
0: Pero, en realidad, no hay nada de por sí seguro en lo material.
1: Un terremoto, una erupción volcánica, fluctuaciones financieras nacionales o mundiales
0: y un sinfín de imprevistos de diversas índoles
1: puede privarnos de nuestra garantía de seguridad. Sin embargo,
0: el lugar del que Jesús habla no está sometido a eventualidades de ninguna clase, porque se afianza sobre una promesa del propio Dios,
1: certificada por medio de las obras de Jesucristo. Entrégale hoy tu vida
0: y recibe la esperanza de un futuro cierto y seguro. Soy Carl, hasta siempre.

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chicos, les saluda Teleniños. Hoy tenemos una emocionante historia para contarles. Pónganse cómodos, presten atención y

0: El barco se había anclado en el puerto. Pablo y su amigo Silas bajaron a tierra y pronto llegaron a la ciudad de Filipo. En el mercado y en las calles le hablaban a la gente.
1: Dios los ama. Envió a su hijo Jesús a la tierra para que puedan conocer al Dios verdadero. Crean en Jesús y serán salvos.
0: A Lidia le gustaba escuchar los relatos de Jesús y les creyó. Pero otros se enojaron y gritaban furiosos.
2: Están armando una revuelta. No los queremos escuchar. ¡Que se vayan de aquí!
0: Volaban piedras. En segundos, todo el pueblo estaba agitado contra los mensajeros de Dios. Les arrancaron la ropa y los golpearon con palos. Les dejaron la espalda cubierta de heridas graves. Los llevaron a la cárcel en una celda oscura y húmeda. El carcelero les puso las manos y los pies en un cepo. Les dolía todo. Su espalda ardía de dolor. Pero la Biblia nos cuenta que los presos no se lamentaban preguntando por qué Dios había permitido eso. Al contrario, a la medianoche estaban cantando alabanzas a su Dios. Entonces sucedió. De golpe, Dios vino en su ayuda a través de un fuerte terremoto. Las puertas de la cárcel se abrían y las cadenas se soltaron. El ruido despertó al carcelero. Su primer pensamiento fue, los presos se fueron. Por miedo a sus superiores, quiso suicidarse. Tomó su espada.
1: Detente, no te hagas ningún mal. Todos estamos aquí.
0: Efectivamente, nadie había huido. El carcelero se cayó temblando a los pies de Pablo.
3: ¿Qué debo hacer para ser salvo?
1: No tienes que hacer nada. Jesús hizo todo por ti. Cree en el Señor Jesús y serás salvo.
0: Tan sencillo es. El carcelero creyó y se convirtió en una nueva persona. Ya no maltrataba a los presos, sino les dio comida y vendó sus heridas. Y el día siguiente les trajo la libertad a Pablo y a su amigo. Contentos siguieron su camino y hablaron a muchos otros más.

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0: Hola, les saluda Esteban Porras de Enfoque a la Familia, donde ayudamos a las familias a mejorar en Cristo a través de capacitación y educación en línea. Hoy estamos en un programa especial con Donald y Silvia Franz, en una serie especial para matrimonios, donde usted aprenderá cómo sobrellevar los retos de la vida conyugal y orar específicamente por cada área de su matrimonio. Los dejo con Donald y Silvia.
1: Hola, bienvenidos. ¿Cómo estamos en este nuevo programa de Fortaleciendo Matrimonios y Fortaleciendo Nuestras Familias?
2: Así es, así es.
1: El tema de hoy está bueno.
2: Muy bueno.
1: Pero está difícil.
2: Muy difícil hablar de esto, Silvia.
1: Pero el nombre me impactó.
2: Sí. ¿Por qué te impactó eso?
1: Sí, porque el nombre es ¿cómo predecir la infidelidad? Uh-huh. Es como que hay señales de alerta que me puede dar mi pareja, uh-huh, mi matrimonio, de que se podría venir una infidelidad.
2: Uh-huh. Exactamente.
1: Si no me pongo las pilas.
2: Exacto. Nadie planificó.
1: Claro, nadie quiere eso.
2: No, nadie quiere.
1: Nadie se casó para divorciarse.
2: Tampoco es algo que simplemente sucede.
1: Uh-huh. Exacto.
2: No es que yo, hoy estamos acá nosotros súper enamorados, felices con nuestro proyecto de vida, el otro día, ¡pum!, fui infiel. No, eso no es así. Uh-huh. Sino que fue un deterioro gradual y hubo varias cosas que intervinieron ahí para que llegáramos a ese punto. Uh-huh. Y hoy queremos hablar de eso. ¡Uy, qué bueno va a estar esto! Así que, por favor, no se vaya, quédese allí. Yo creo que la infidelidad es una de las experiencias más devastadoras que un ser humano pueda experimentar.
1: Incluso se dice que es más difícil una infidelidad que la misma muerte del ser amado. Sí.
2: Dentro de la escala de los psicólogos, primero está la muerte de una persona amada y después está la infidelidad. Y después el nacimiento de un hijo. Son las cosas que más estrés y crisis provocan en el corazón del ser humano. Estas personas que pasan por eso, generalmente le va a escuchar decir cosas como: nunca pensé que esto nos iba a pasar a nosotros.
1: Claro.
2: Me quiero morir. Ya nada tiene sentido.
1: De repente se encuentra con esa realidad que no esperaba y dice, no puede ser, esto es una película. Sí. Pero el tema de hoy justamente es decir que sí se puede estar esperando si me doy cuenta de señales que me alertan de que tengo que prevenir esto.
2: Claro. Para la antena.
1: Sí.
2: Si estas cosas que vamos a ver hoy las estás detectando en tu relación, y yo te pido que por favor hagas algo al respecto.
1: Es imprescindible.
2: La mejor medicina es la preventiva.
1: Claro.
2: Habla con tu líder, habla con tu pastor, habla con alguien que te pueda ayudar.
1: Estaba pensando justamente, la mejor medicina es la preventiva.
2: Sí.
1: Viene a ser las vitaminas.
2: Sí.
1: Muchas veces tomamos vitaminas que te dicen, estas vitaminas te van a ayudar a no engriparte, a no enfermarte. Entonces también nuestro matrimonio necesita estas vitaminas que nos ayudan a que eso no nos pase.
2: Este programa es una vitamina.
1: Este programa es una vitamina. Sí. Y cursos, tenemos un curso que se llama Fortaleciendo Matrimonios acá en Enfoque, que tenés todo el material más los videos. Es cuestión de querer, de querer fortalecer mi matrimonio y hacer el curso.
2: Sí.
1: Estaba pensando, muchas mujeres me dicen, ¿cómo lo siento a mi esposo a hacer un curso de matrimonio o a mirar un programa? A él le parece lo más cursi que hay. O sea, déjame de hinchar con esas cosas.
2: No me gusta la palabra chantaje.
1: Ah, no.
2: No, eso es feo. Pero ¿sabes que, por ejemplo, cuando tu esposo hace algo bueno, le vas a decir, qué bien me hizo lo que hiciste hoy?
1: Muy buena táctica.
2: Cuando vos haces tal cosa, vos sabes que yo me siento tan amada.
1: Me hace sentir tan bien.
2: Claro. ¿Te acordás que el otro día vi una charla para matrimonio y me acompañaste? Bueno, ¿sabes? Yo quería comerte a beso ese día.
1: Sí.
2: Porque sentí que soy importante para ti. Entonces, es una manera de que yo le voy a dar combustible al otro y le voy a dar gratificación por interesarse en nosotros. Porque nosotros los hombres, si es que sabemos algo, es de política, de fútbol y de sexo.
1: Dice, ¿qué saben?
2: Sí, los hombres, la mayoría de los hombres. A él puede ser el mejor, si fuera director técnico de su equipo, campeón mundial.
1: Aunque no sabe nada, pero
2: si fuera
1: él cree.
2: Político, el mejor presidente.
1: Claro.
2: En cuanto a sexo, no, a mí, yo soy el...
1: Sí, es como que es muy cursi ir a una clase de sexualidad en el matrimonio, y más si es cristiana.
2: Sí.
1: Pero qué importante.
2: Sí.
1: Qué vitamina para nuestro matrimonio.
2: Sí. Las personas traicionadas me han dicho, siento como que la vida se me va de las manos. Uh-huh. Es como que se me está escapando y pierden la esperanza de que la vida algún día volverá a tener color. Pierden la esperanza de que valdrá la pena seguir viviendo. Y una cosa que tenés que hacer antes de pretender restaurar tu relación matrimonial, si te enteraste ahora de que te fueron infiel, restaurate vos como persona. Estabilízate emocionalmente.
1: Uh-huh. Trata de sanar.
2: Yo, para que yo pueda volver a respirar, uh-huh, y no pierda la esperanza, porque una persona sin esperanza,
1: sin esperanza,
2: es una persona que le puede hasta enfermar.
1: No, porque, y se deprime.
2: Sí. Todo tu sistema decae, uh-huh, hasta tu sistema inmunológico.
1: Bajan las defensas.
2: Claro, entonces es muy importante que cuides eso. No se acabó el mundo, ¿sí? Muy doloroso. ¿Vas a llorar? Sí. ¿Vas a sufrir? Sí, claro que sí. Uh-huh. Pero no hay ningún terapeuta que te pueda ayudar a quitar el dolor inmediatamente. No, es algo que hay que pasar, como el duelo. Uh-huh. Te pueden ayudar a manejar el duelo. Todo bien, pero la persona ya no está. Entonces claro, hay un dolor allí que hay que superar.
1: Pero la infidelidad también no quiere decir que mi matrimonio va a terminar.
2: Ahí está. Por eso tenemos que renunciar a ese pensamiento catastrófico de que la infidelidad es el punto final de toda relación. No lo es. Uh-huh. Silvia, vos y yo hemos visto tanta gente.
1: Sí, somos testigos de tantos milagros que humanamente uno diría, no, jamás se va a restaurar ese matrimonio. Sí. Sin embargo, Dios los ayudó, Dios los sanó y lo hizo.
2: Y ver hoy cómo han superado y cómo han sanado.
0: 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Continuamos con el programa.
2: Quiero leerte algunas cosas que llevan a la gente a ser infiel. Primero, mucha gente son infieles porque creen que la felicidad es algo que está allá afuera. Uh-huh. Entonces, como que esa nueva relación me va a agregar algo a mí para que yo sea más feliz. Entonces, no me siento completo.
1: Me crea maripositas en el estómago otra vez.
2: Claro.
1: Ahí está.
2: Entonces, empiezo a fantasear con una mentira porque en realidad no soy feliz yo. Y como no soy feliz yo, quiero agregar algo de afuera.
1: Y estoy buscando.
2: O tengo que inyectarme algo, o tengo que fumarme algo, uh-huh, o tengo que tener una relación extra para ser más feliz.
1: Para sentirme completo.
2: Exactamente. Otra, pérdida del amor romántico. Esa es otra razón. Uh-huh. Se murió el amor romántico.
1: Todo se volvió monótono y aburrido.
2: No ser respetado o admirado. Otra cosa, buscar validación en otra persona. Desconexión. Escucha esto, Silvia. Curiosidad. Ser estimado nuevamente. Al fin alguien me llama por teléfono. Al fin alguien me dice te amo.
1: Uy. Al fin alguien se preocupa por mí.
2: Sí.
1: Porque mi esposo ni se daba cuenta de un montón de cosas que me estaban pasando y alguien se está dando cuenta.
2: Alguien me escucha finalmente.
1: Sí.
2: ¿A qué costo? Bueno, tengo que entregar mi cuerpo, pero no importa, por lo menos me escuchan. Terrible. Escucha esta, mujeres que descuidan al marido por dedicación excesiva a los hijos. Uh-huh. La mujer se casó con los hijos y el marido anda por Dios sabe dónde.
1: Su mundo son los hijos.
2: Uh-huh. Venganza.
1: Venganza.
2: Eso es lo más terrible. Si te fueron infiel y querés vengarte,
1: voy a hacer lo mismo.
2: Estás destruyendo tu propia vida. No rebajes tu integridad, porque la venganza nunca quita la culpa ni el dolor. La venganza no te hace sentir mejor. Depresión, rutina, volver a sentirse vivo, pornografía, baja autoestima.
1: ¿Y la pornografía vendría a ser lo mismo que la infidelidad? Un hombre que está mirando pornografía le está siendo infiel a su esposa.
2: Totalmente.
1: Y lo peor de todo es que la mujer vive en la casa, duerme en su cama, porque la pornografía no la sacas de tu casa.
2: No.
1: Está ahí mismo.
2: Cama ahí, está entre los dos.
1: No es solo una mujer, son muchas, imagínate.
2: Este que voy a decir ahora es muy sutil, incluso entre cristianos. Uh-huh. Estamos hablando de las causas de la infidelidad. Te vaya notando. Involucramiento emocional con otra persona.
1: Amigos que empiezan a ser más que amigos.
2: Exactamente. Incluso ya unos años atrás, en nuestra iglesia, había una persona que me decía que se iba a hacer al hospital a hacer visitas.
1: Ajá.
2: Y era una mujer. Que, bueno, entre el grupo que iban, había un hombre.
1: Ajá.
2: Y ella me decía, pastor, es increíble. Cuando él va...
1: Fluimos.
2: Si fluimos juntos, lo oramos por los enfermos y los enfermos se sanan. Y empezamos a ir a otros hospitales y los dos iban juntos.
1: ¡Wow! ¡Qué peligroso!
2: Eso es lo más ridículo que te puede pasar.
1: Sí.
2: Supuestamente sirviendo al Señor.
1: Sirviendo a Dios.
2: Nos conectamos. Yo con mi esposo no conecto así, pero con este Señor increíble como Dios nos usa, me dijo.
1: Increíble como el diablo nos miente, ¿no?
2: Ahí está.
1: Y también pienso a veces queremos ayudar a alguien que está pasando un mal momento. Y empezamos a entablar una amistad para ayudar y nos terminamos enredando.
2: Exactamente. Nunca usted tiene que prestar oídos a alguien de sexo opuesto para ayudarle en su matrimonio.
1: Eso tenemos que ponernos como pareja, como matrimonio, como un reglamento.
2: Sí. Uy, escucha esta. Volver a sentirse deseado. Muchos hombres lo hacen para reafirmar su masculinidad. Problemas internos no resueltos. Bueno... Hay un montón de factores que contribuyen a eso. Lo importante es estar atento, cuidado. Como dije recién, ninguna infidelidad es resultado de un evento fortuito.
1: Uh-huh.
2: No es algo que sucedió. ¡Ay, no me di cuenta! No.
1: Tampoco es justificable nada.
2: Claro. No es fortuito. Es un largo proceso, como dijimos hoy, distanciamiento espiritual, distanciamiento emocional, y físico de la pareja. Yo me alejo de mi cónyuge y me estoy acercando a otro sin darme cuenta. En otras palabras, presta atención, la infidelidad comienza en el corazón y no en la cama. Empiezan los ojos, de los ojos va a la mente donde empieza, sigue la imaginación.
1: Sí.
2: De la imaginación va al corazón.
1: Todo empieza en la cabeza.
2: Claro, de la imaginación va al corazón. Y ahí se engendra el deseo.
1: Uh-huh.
2: Y del deseo va a la decisión.
1: Sí.
2: Y hay mucha gente que está en ese punto de decisión y no lo han hecho porque no han tenido la oportunidad. Pero si la oportunidad se presenta, ok, bienvenido sea. O sea que lo que estoy diciendo es que la infidelidad, Silvia, es el resultado de miradas, conversaciones.
1: Una mujer puede...

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2: El Mar Rojo al frente, montañas a ambos lados, los ejércitos de Egipto que avanzan desde atrás. Imposible escapar. Esta es la situación en la que se encontraban los hijos de Israel. Tal dilema fue una sorpresa total, porque después de todo, el mismo faraón les había dicho que dejaran Egipto. Pero desafortunadamente, el rey cambió de idea. De repente se dio cuenta de que había perdido a su fuerza laboral y los quiso de vuelta. Quizá conozcas ya la historia. Dios separó de forma milagrosa las aguas del Mar Rojo para que su pueblo pudiera cruzar pisando tierra seca. Puedes imaginar el gozo del pueblo de Dios cuando llegaron a la otra orilla, a salvo de sus enemigos. De sus corazones surgió un cántico de alabanza. «Cantaré yo a Jehová, porque se ha magnificado grandemente. Ha echado en el mar al caballo y al jinete. Jehová es mi fortaleza y mi cántico, y ha sido mi salvación. Este es mi Dios, y lo alabaré». Observemos juntos la frase, «Este es mi Dios». El Dios a quien cantaban era el mismo que había hecho venir 10 milagrosas y terribles plagas sobre los egipcios. Sin embargo, en ese momento era también el Dios del cruce del Mar Rojo. Ahora sabían que este Dios que obraba milagros era su Dios. Israel tenía de su lado al Dios de las situaciones imposibles. Un antiguo coro evangélico dice, ¿tienes ríos que parecen imposibles de cruzar? ¿Montañas que ningún túnel puede atravesar? Dios se especializa en las cosas que pensamos imposibles. Él puede hacer lo que nadie más. ¿Qué tipo de Dios tienes hoy? ¿Es Él el Dios de lo imposible? Tú también puedes decir, «Este es mi Dios». Si le ofreces el trono de tu vida, Él te guiará cuando te enfrentes al Mar Rojo de la situación imposible. Él será tu Dios también.
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Hola, estamos en Radio Vida compartiendo una porción de la palabra de Dios que se encuentra en el libro de Juan, capítulo 10. En el verso 9 dice así Jesucristo: yo soy la puerta. El que por mí entrare será salvo, y entrará y saldrá y hallará pastos. Vivimos en un tiempo donde buscamos caminos, direcciones, nos gusta recorrer, conocer, y muchas veces eso es en el ámbito de conocer, de querer viajar. Pero también está esta necesidad del alma de buscar la verdad, de buscarle el sentido a la vida. Y es aquí donde entra la verdad poderosa de Jesucristo, que nos dice que Él es la puerta y que el que entra por esa puerta será salvo. Pero ¿la puerta hacia qué? ¿Hacia dónde? Él nos dice, Jesucristo, que Él es el camino y la verdad y la vida, y que nadie va al Padre si no es por Él. Jesucristo abrió ese camino, esas puertas para la salvación, para todos los que crean en el poderoso nombre de Dios y en Jesucristo como el único mediador para llegar a Dios. Conocemos infinidades de caminos y puertas, pero la más importante, la más vital, es esta puerta que físicamente no podemos ver, pero que está abierta para todo aquel que valientemente dice: quiero conocerte, Dios. Quiero que mi vida tenga un propósito. Quiero que me llenes de esa esperanza que no puedo encontrar en ningún otro camino. Con convicción y seguridad te digo: Jesucristo es el camino, es la verdad, es la vida. Y cuando te decides por Él, cuando te permites conocerle, vas a encontrar un camino que nunca querrás dejar. Un camino de esperanza, un camino de fe. Recibe a Jesucristo, búscale. Él es el camino, Él es la verdad, Él es la vida. Dios te bendiga.

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1: Dos mujeres vinieron a pedirme que les ayude a solucionar un gran inconveniente que tenían entre ellas. Las dos eran líderes de la escuela dominical de una iglesia muy numerosa y activa. El enorme dilema era que una creía firmemente que las ceras o crayones hexagonales eran mejores para el uso de los niños pequeños, mientras que la otra insistía en que las redondas eran las únicas adecuadas. Por ridículo que pueda parecer, ninguna de las dos mujeres quería ceder. Algo similar les ocurrió a dos mujeres de la Biblia. Pablo escribió: "Ruego a Evodia y a Síntique que sean de un mismo sentir en el Señor". Igual que las dos líderes de la escuela dominical, estas dos mujeres eran enérgicas trabajadoras para el Señor. Estaban muy involucradas en el servicio a los demás. Muchos habían venido a la fe en Cristo a través de sus esfuerzos. Pero alguna discrepancia de opinión había ido creciendo hasta convertirse en una enemistad aparentemente insalvable. Odio admitirlo, pero he observado que este problema suele ocurrir con mayor frecuencia entre las mujeres que entre los hombres. Por ejemplo, en una reunión del consejo, dos hombres pueden discutir con vehemencia sobre un asunto, pero una vez acabada la reunión, pueden salir e ir juntos a jugar baloncesto sin resentimiento alguno. Cuando dos mujeres discrepan, ya no quieren ni verse ni hablarse. Olvídate de que coman juntas. Sí, es posible creer en Cristo, trabajar duro por su reino y, a pesar de ello, tener fuertes altercados con otras personas que están tan comprometidas como tú en la misma causa. Pero no hay excusa posible para no reconciliarse. El Salmo 133, verso 1 declara: "Mirad cuán bueno y cuán delicioso es habitar los hermanos", y aquí podríamos añadir las hermanas, "juntos en armonía". Antes de iniciar tus tareas de hoy, piensa, ¿necesitas limar asperezas con alguien?
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0: Al menos 4 migrantes murieron después de que su embarcación volcara cerca de Canarias en una nueva tragedia en este archipiélago español frente a las costas africanas. El último de estos sucesos, que ya son tristemente habituales, ocurrió este jueves hacia las 22:00 hora local,
1: cerca de la isla de Lanzarote, en el archipiélago Atlántico,
0: puerta de entrada a Europa de los migrantes irregulares que buscan una vida mejor. Una precaria y abarrotada embarcación volcó cuando alcanzó un área rocosa en la costa norte de la isla,
1: según indicaron los servicios de emergencia locales.
0: Se cree que había 49 personas en el barco, según Enrique Espinosa,
1: jefe de los servicios de emergencia de Lanzarote. En total,
0: 20 hombres, 17 mujeres y 4 niños,
1: 2 de ellos bebés,
0: fueron rescatados
1: gracias a la intervención de los habitantes de la zona costera,
0: que se lanzaron al mar a ayudar al darse cuenta de lo sucedido, según Espinosa.
1: Finalmente, 4 fallecieron en la travesía. Todos los migrantes eran originarios de África subsahariana.
0: Algunos rescatados afirmaron haber partido 2 días atrás de la localidad de Tantán,
1: en el sur de Marruecos, y a unos 250 kilómetros al este de la isla de Lanzarote.
0: Las llegadas de migrantes a Canarias desde las costas africanas en una travesía peligrosa
1: por las fuertes corrientes y la precariedad de las embarcaciones
0: van en constante aumento, llegando, por ejemplo, el pasado año a la no despreciable cantidad de 23.000 personas,
1: según el Ministerio del Interior,
0: calculándose que la cifra de muertos o desaparecidos
1: podría rondar las 2.000 personas.
0: La prensa y, en general, los medios de comunicación
1: continuamente, por medio de artículos como el que he citado,
0: se hacen eco de una realidad que ya es parte de la vida cotidiana para los habitantes del archipiélago canario.
1: Pero esto es solo una pequeña parte
0: de una realidad que a diario involucra miles de personas en todo el mundo,
1: quienes se desplazan a otros países en busca de seguridad o sencillamente
0: de una vida mejor. Por la frontera sur de Estados Unidos, alrededor de 500.000 de personas intentan entrar al país todos los años, aunque cuando se dan las llamadas crisis migratorias,
1: esa cifra fácilmente puede llegar a duplicarse.
0: En cuanto a Europa, al año llegan más de 1.000.000 de seres humanos procedentes de otras regiones en calidad de migrantes,
1: recorriendo mar y tierra en condiciones peligrosas y precarias,
0: siendo carne de cañón para traficantes de personas.
1: En busca de una vida mejor,
0: aún a riesgo de perderla en el intento. No sé si soy capaz de imaginar la magnitud de la necesidad que experimenta una persona como para empujarla a aventurarse de esa manera,
1: queriendo cambiar su destino.
0: El hecho es que nadie se expone innecesariamente a peligros si no es por una causa mayor.
1: Un destino mejor.
0: Aunque evidentemente tiene su relevancia, lo esencial en la vida no es en realidad de dónde venimos, nuestro origen, las circunstancias iniciales que rodean nuestra existencia.
1: Lo realmente importante es cómo afrontamos esas circunstancias.
0: Y si es necesario,
1: las cambiamos a nuestro favor.
0: Pero si en ese intento ya estás cansado, cansada de luchar en tus propias fuerzas,
1: quiero invitarte a confiar en Dios, que lo dio todo, hasta a su propio Hijo por nosotros,
0: para cambiar nuestro destino.
1: Y si me lo permites,
0: quisiera decirte algo más. A pesar del bienestar económico y social del que disfrutan las naciones europeas, norteamericanas, etc.,
1: con respecto a otras,
0: la triste realidad
1: es que el verdadero destino de la humanidad
0: no es para nada halagüeño.
1: Sin importar nuestro origen o condición,
0: nuestra lejanía de Dios nos lleva inevitablemente a la desgracia.
1: Y esto sí debiera importarnos,
0: porque de ello no dependen unos pocos años de existencia, sino
1: literalmente
0: toda una eternidad. Vuélvete hoy a Jesucristo
1: y recíbelo en tu corazón como tu Señor. Soy Carl.
0: Hasta siempre.

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1: En el siglo pasado, Arthur Pink escribió: correteo, apuro y bullicio son términos que describen perfectamente las actividades modernas. Sin embargo, esperar, permanecer quietos y sentarse tienen un lugar de realce en las Escrituras. Si eso era verdad en su época, ¿cuánto más en el siglo XXI? Estad quietos y conoced que yo soy Dios, dice el Salmo 46:10. El solo leer estas palabras me hacen detener y respirar profundamente. Creo que no hay mandamiento más difícil de obedecer en toda la Biblia que el de estar quietos. En la actualidad utilizamos Internet en lugar de ir a la biblioteca. Nos comunicamos por correo electrónico en lugar de escribir cartas. Utilizamos teléfonos celulares para mantenernos comunicados con los demás. Hacemos pedidos por teléfono al almacén y compramos los regalos de Navidad por Internet. A pesar de todas esas cosas que nos ahorran tiempo, la vida parece ser cada vez más y más acelerada. En esta época, más que nunca antes, necesitamos estar quietos. Estar quietos significa dejar de esforzarse, relajarse, soltar. Soltar. Da miedo eso, ¿verdad? Porque necesito toda mi concentración para mantener mi vida en orden. Sin embargo, el versículo dice soltar. Y no solo manda a soltar las cosas a las que me aferro, sino que también dice conoced que yo soy Dios. Es que Él es lo suficientemente grande como para satisfacer cualquier necesidad mía. Y me ama de verdad, no importa qué suceda. Para mí, estar quieta es una de las cosas más difíciles de la vida. Puedo enseñar, trabajar y hacer muchas otras cosas, menos estar quieta y tener un tiempo de comunión profunda e íntima con el Señor, lo cual es justamente lo que quiere su corazón. Dios quiere que tengamos intimidad con Él. Quiere que dediquemos un tiempo para mirar dentro de su corazón y quiere hablarnos a lo más profundo del nuestro si tan solo me quedo quieta y le doy la oportunidad.
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Hola, estás en Radio Vida y en esta ocasión queremos compartir contigo una porción de Isaías 57, que dice así: porque así dijo el Alto y Sublime, el que habita la eternidad y cuyo nombre es el Santo. Yo habito en la altura y la santidad, y con el quebrantado y humilde de espíritu, para hacer vivir el espíritu de los humildes y para vivificar el corazón de los quebrantados. Qué bonito es saber que creemos en un Dios que es sublime, en santidad, que es perfecto en amor, que es puro. Y con todas esas cualidades, esos atributos que Dios tiene, nos mira con amor, con compasión. Y dice que quiere habitar junto a nosotros, que quiere compartir su presencia en nuestras vidas, en nuestros corazones. Esta mañana, al ver el amanecer, veía ese sol tan grande, con esos colores tan preciosos, y no podía dejar de decir: Dios, qué grande eres. Tú creaste todo esto. Y me impulsaba el corazón a darle la gloria, porque con esa grandeza que Él tiene, con esa perfección y santidad, quiere llegar a mí, quiere llegar a ti, quiere llegar a toda la humanidad. Dice que Él habita con los humildes de espíritu, con los corazones quebrantados, para darles vida. Si no conoces esta presencia que da vida, búscale. Te desafío a que converses con Dios y quieras conocerle. Y si le conoces, nunca te alejes de Él. Búscale cada día con un corazón quebrantado, con un corazón humilde, porque estamos frente al Creador, frente al Santo, frente al Todopoderoso, que puede renovar nuestras vidas a cada instante, no importa cuál sea la condición, el momento en el que estemos pasando. Dios es poderoso para levantarnos en

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2: Hoy continuamos hablando en cuanto a Jesús, aquí, en Momento Decisivo. Estamos estudiando la carta a los Hebreos. Estamos apenas en los primeros 3 versículos y hemos titulado esta lección, Lo portentoso de Jesús. Me encanta este libro porque uno no tiene que dudar de qué trata. Si usted pasa a Hebreos, capítulo 8, versículo 1, allí encontramos un maravilloso versículo que dice, el punto principal de lo que venimos diciendo es que tenemos un sumo sacerdote en el cielo. El punto principal de este libro es Jesucristo. Si usted quiere saber de qué trata la carta a los Hebreos, entenderá con bastante rapidez que trata de la supremacía y suficiencia de Jesucristo. Él es mejor. Eso es lo que la Biblia dice en la carta a los Hebreos. 13 veces se nos dice que Jesucristo es mejor, mejor que cualquier otra cosa, mejor que lo que sea aquello en lo que usted pone su confianza. Mejor es Jesucristo. Hoy estudiaremos la segunda parte de esta primera lección. Así que volvamos a la carta a los Hebreos. Esta es la verdad más maravillosa de todo el mundo. Hablemos de lo portentoso de Jesús, como lo vemos en Hebreos, capítulo 1.

0: cuando empiezan a razonar en cuanto al mundo y a la vida, van de aquí para allá tratando de explicarlo todo. Tienen toda una serie de hipótesis evolucionistas que proponen. Pero cuando llegan al lugar en donde ya no pueden avanzar ni un solo paso, tienen que admitir que de alguna manera, en alguna forma, hubo una causa primera para lo que sea que estuvo allí antes de la gran explosión. Simplemente quisiera ayudarles un ápice y decirles, yo puedo hablarles de la primera causa. En el principio, Dios, y Dios por su Hijo, creó todos los mundos. Permítanme también indicar que hay unos cuantos que se consideran creyentes, pero que también se consideran teístas evolucionistas. El teísta evolucionista es una persona que cree que Dios lo empezó todo, pero luego el proceso de la evolución llevó todo hacia adelante. Amigos y amigas, si creemos que Dios pudo crear los cielos y la tierra de la nada, ¿por qué tenemos que explicar cómo se organizó el progreso hacia adelante mediante algún tipo de método científico que no se puede demostrar? ¿Porque nadie jamás estuvo allí para observarlo? La Biblia simplemente dice que Dios lo hizo. Dios creó a Adán con una edad evidente. Como saben, Adán no fue creado como un niño de 5 años. Fue creado como hombre adulto. Así que, ¿piensan ustedes que Dios pudo crear al mundo con una edad evidente? Ni dudarlo, Dios puede hacer todo lo que quiera. Y cuando uno decide que Dios es el autor y consumador de la fe, que Él es el creador del universo, que por su Hijo Él creó todos los mundos, ¿por qué seguir cediéndole territorio al enemigo permitiéndole que trate de embutir su sinsentido evolucionario en el Evangelio de la creación? No lo entiendo. Hay muchas buenas personas que lo hacen y son personas que respeto. No tengo que avergonzarme de afirmarme en la palabra de Dios y decir, todo este asunto es un milagro, todo. Así que Dios es la primera causa y por medio de Jesucristo. Cristo es la primera causa de la creación. Ahora bien, esto es lo que hemos dicho hasta aquí. Cristo es la palabra final de Dios. Cristo es el futuro del heredero de todas las cosas. Cristo es la primera causa de la creación y en cuarto lugar, Cristo es la plenitud de la Deidad. Note lo que dice Hebreos 1, versículo 3. Él es el resplandor de su gloria y la expresión exacta de su naturaleza y sostiene todas las cosas por la palabra de su poder. ¿Quién es Cristo? Aquí está la respuesta. Él es el resplandor de su gloria y la expresión exacta de su naturaleza, o sea, de la persona de Dios. Colosenses capítulo 1, versículo 19, lo dice de esta manera, porque agradó al Padre que en él habitara toda la plenitud. La Biblia dice que Jesucristo es Dios. No se deje enredar en algún debate al respecto. Eso no es debatible. Las Escrituras ya han resuelto esa cuestión. Cristo es Dios. Por eso es que esa idea de jesucismo, o lo que sea que quieran llamarla para referirse a Jesús, es un contrasentido. C.S. Lewis dijo que si Jesús no es quien dijo que es bien sea un lunático o un mentiroso. Tiene que ser lo que dijo que era. No hay la opción de decir, ah, sí, Jesús fue un buen hombre, pero no fue Dios. Pues bien, eso no es posible, porque Jesús afirmó que era Dios, y si no es Dios y afirmó ser Dios, no es un buen hombre. Así que no hay muchas opciones. Jesús es Dios. Noten lo que dice la Biblia. La Biblia dice que Jesús es el resplandor de la gloria y la imagen misma de la sustancia de Dios. La palabra que aquí se traduce resplandor también se puede traducir con la palabra brillantez o brillo irradiado. Esta es una buena ilustración. No lo haga porque dañará sus ojos, pero si usted pudiera mirar el sol, lo que vería es el sol. Pero lo que usted percibe y siente es el resplandor del sol. El resplandor del sol es la radiación del sol, de la misma manera que Jesucristo es la manifestación de Dios. Jesucristo es Dios, pero es la manifestación de Dios para nosotros. No podemos ver a Dios aunque miráramos la cara de Dios. La Biblia dice que si uno ve a Dios simplemente se muere, tal como si usted mira directamente al sol, se quedará ciego. Así que Dios ha enviado el resplandor de su Hijo a este mundo para representar quién es Dios, y eso es verdaderamente cierto. Si usted quiere conocer quién es Dios, es mejor que busque a Jesús, porque Él es el mensaje que Dios nos envió para que podamos saber quién es Él. Por eso es que usted no puede venir a Dios excepto por Jesucristo. Él es el único camino a Dios. Jesucristo es la plenitud de la Deidad. Es Dios andando en este mundo en un cuerpo. Juan 1, versículo 18 dice, «Nadie ha visto jamás a Dios. El unigénito Dios que está en el seno del Padre, Él lo ha dado a conocer». ¿Qué quiere decir esto? Usted no puede ver a Dios. Él es espíritu, así que, ¿cómo se entiende a un espíritu? ¿Cómo conoce uno a Dios? La única manera en que uno puede conocer a Dios es si Dios de alguna manera se pone a sí mismo de una manera que nosotros podamos captar. ¿Y cuál es esa forma? Es humanidad. Así que Dios envió a su Hijo acá abajo para que nazca de una virgen, que nazca en la humanidad, que se encarne. Y literalmente cuando Jesucristo estaba en la tierra, amigos y amigas, era Dios andando por todas partes en un cuerpo. Si usted quiere conocer quién es Dios, tiene que mirar a Jesús, y Jesús es la declaración de Dios para todos nosotros. En su primera carta a Timoteo, capítulo 3, versículo 16, Pablo se maravillaba de esta verdad y dijo, «E indiscutiblemente, grande es el misterio de la piedad. Él fue manifestado en la carne, vindicado en el Espíritu, contemplado por ángeles, proclamado entre las naciones, creído en el mundo, recibido arriba en gloria». Jesús mismo dijo, «El que me ha visto a mí, ha visto al Padre», en Juan capítulo 14, versículo 9. Usted dice, «Pues bien, Pastor Jeremiah, ¿por qué es este asunto tan importante? ¿Por qué no podemos simplemente tener jesucismo? ¿Por qué no podemos simplemente tener a Jesús como un buen hombre y no tener a Jesús como Dios?» Pues bien, usted puede pensar eso si no quiere ser salvado. Puede tener a Jesús como buen maestro, buen orador, hombre de sabiduría, persona de gran perspectiva. Si eso es todo lo que quiere, puede tenerlo. Pero no puede tener a Jesús de esa manera y ser creyente. No puede tener a Jesús de esa manera y que sus pecados sean perdonados. Permítame decirle por qué. Porque la muerte de Jesús en la cruz tiene que ser más que la muerte de un hombre por otros hombres. Digamos que tengo un muy buen amigo llamado Carlos, y por alguna razón Carlos se mete en problemas, y son problemas tan serios que lo sentencian a la pena capital. Pero yo quiero mucho a Carlos, porque lo he conocido por muchos años. Así que yo oigo lo sucedido y digo, ¿saben una cosa? Voy a morir por Carlos. Voy a ir a la corte y voy a presentarles la petición de que me permitan tomar el lugar de Carlos. Así, en un momento de gran valentía y valor, voy y permito que me ejecuten por mi amigo Carlos. Cosa muy noble, pero cuando yo haya muerto por mi amigo Carlos, mis días de morir se acabaron. Por eso, si Jesús es simplemente otro maestro, si es simplemente otro hombre y va a la cruz, es la muerte de un mártir y su valor es cero. Pero escúchenme, amigos y amigas, este es el mensaje de la carta a los Hebreos. Jesús no es simplemente otro hombre. Jesús es Dios. Y cuando Él murió en la cruz, su muerte fue infinita a fin de que esa muerte sea capaz de ser eficiente para todo el que cree. Por eso es que usted no puede ser salvado sin Jesús. Por eso cuando nuestra cultura moderna lo arrastra por los suelos o lo margina a un lado o lo pone entre muchos otros maestros y quieren suprimir el Evangelio bíblico, sea que lo sepan o no, yo estoy aquí para decirles que necesitamos pararnos firmes y decir, escuchen, quiero hablarles de mi Jesús. Mi Jesús es el Hijo de Dios, es el Hijo de Dios, es Dios andando por todas partes en un cuerpo humano. Así que Jesús es la palabra final de Dios, es el futuro de todas las cosas, es la primera causa de la creación, es la plenitud de la Deidad, y noten, en quinto lugar, Él es el sustentador de todas las cosas. Leemos en Hebreos 1, versículo 3, y sostiene todas las cosas por la palabra de su poder. Colosenses, capítulo 1, versículo 17, lo dice de esta manera, y Él es antes de todas las cosas, y en Él todas las cosas permanecen. Aquel que es desde antes de la historia, en el principio de la historia, y quien estará al final de la historia, ahora está en medio de la historia, sosteniéndolo todo. ¿Por qué los planetas no se salen de su órbita? ¿Por qué este mundo no se desbarata por completo? Porque el Dios Todopoderoso ha puesto a su Hijo Jesucristo a cargo de sustentar todas las cosas por la palabra de su poder, y en él todas las cosas subsisten. Desde el principio del tiempo, nunca ha habido un momento cuando Jesús haya abdicado esa responsabilidad, porque si lo hubiera hecho, no estaríamos presentes hoy. Él es quien lo creó todo, es el que lo heredará todo y es el que lo sustenta todo. Él es el sustentador de todas las cosas. Ahora, el punto más emocionante es el que sigue. En sexto lugar, Él es el perdón de nuestros pecados. Él es la palabra final de Dios, es el futuro de todas las cosas, es la primera causa de la creación, es la plenitud de la Deidad, es el sustentador de todas las cosas y es el perdón de nuestros pecados. Noten lo que dice en Hebreos 1, versículo 3. Después de llevar a cabo la purificación de los pecados, el Hijo se sentó a la diestra de la majestad en las alturas. Una cosa que he empezado a notar por estudiar la Biblia todos estos años es cuán a menudo las cosas están dispuestas de tal modo que si uno no las lee prestando atención, se pierde el impacto. ¿Recuerdan en Juan capítulo 13, en donde tenemos el relato de Jesús lavando los pies de los discípulos? Uno lee ese episodio y simplemente lo da como por sentado. Pero si uno no lee la primera parte del relato, no lo capta. Porque al principio de este pasaje en donde Jesús le lava los pies a los discípulos, leemos esto. Juan 13, versículos 3 al 5. Jesús, sabiendo que el Padre había puesto todas las cosas en sus manos y que de Dios había salido y a Dios volvía, se levantó de la cena y se quitó el manto, y tomando una toalla, se la ciñó. Luego echó agua en una vasija y comenzó a lavar los pies de los discípulos y a secárselos con la toalla que tenía ceñida. ¿Cuál es el propósito de esto? Ayudarnos a entender el increíble impacto de lo que hizo Jesús. Dios le había dado toda autoridad. Él va a volver a Dios. Había venido de Dios, y este que tiene toda autoridad y que vino de Dios y va a Dios es quien les lavó los pies a los discípulos. A menos que uno vea esto en ese contexto, en realidad no capta de qué se trata. Ahora bien, observen. Lo mismo tiene lugar aquí, en este pasaje de Hebreos. Cristo, que es el creador de todas las cosas, que es la última palabra de Dios, que heredará todas las cosas, que sustenta todas las cosas. Este mismo Cristo, por sí mismo, nos purificó de nuestros pecados. ¿Ah? ¿Puede imaginárselo? Que el Dios que creó este mundo, el Dios que nos creó a usted y a mí, el Dios que sustenta y sostiene a todo este mundo, el Dios a quien todo en última instancia será dado, este mismo Dios. Y noten cuán cuidadosamente se usa el vocabulario. Después de llevar a cabo la purificación de los pecados, el Hijo se sentó a la diestra de la majestad en las alturas. No envió a los ángeles para que lo hagan. No hizo algo espiritual mediante el Espíritu Santo. La Biblia dice que lo hizo por sí mismo. Nos purificó de nuestros pecados. Pagó la pena que merecíamos. Nos purificó de nuestros pecados mediante el derramamiento de su sangre. Este era un mensaje de gran importancia y esperanza para estos creyentes judíos. ¿Saben por qué? Porque todos los días de cada año de su vida, ellos arrastraban sus sacrificios de animales al tabernáculo o al templo, tratando de lograr expiación para sus pecados. Hebreos capítulo 10, versículo 4 dice, porque es imposible que la sangre de toros y de machos cabríos quite los pecados. Era todo un cuadro, pero en el sentido de tener algún poder, no podía hacerlo. En el Antiguo Testamento, la purificación de los pecados era un proceso de nunca acabar, pero Jesucristo puso término a todo eso en la cruz. Hebreos capítulo 9, versículos 25 al 26 dice, y no para ofrecerse a sí mismo muchas veces, como el sumo sacerdote entra al lugar santísimo cada año con sangre ajena. De otra manera, a Cristo le hubiera sido necesario sufrir muchas veces desde la fundación del mundo. Pero ahora, una sola vez en la consumación de los siglos, se ha manifestado para destruir el pecado por el sacrificio de sí mismo. Eso fue lo que Jesús hizo en la cruz. Puso fin a todos los sacrificios de animales y todo eso que tenía que tener lugar a fin de que una persona se sienta perdonada. La Biblia dice, ahora, al final de los tiempos, Jesús mismo se ha ofrecido como sacrificio para quitar de en medio al pecado. Para todos los que ponen su confianza en Cristo, el pecado nunca más será problema de nuevo en ese sentido. Jesucristo mismo es el perdón de nuestros pecados. Finalmente, y esto no podía ser organizado mejor que por el escritor de Hebreos, Jesucristo es la palabra final de Dios, es el futuro de todas las cosas, es la primera causa de la creación, es la plenitud de la Deidad, es el sustentador de todas las cosas, es el perdón de nuestros pecados y, aleluya, es el consumador de nuestra fe. Noten lo que dice Hebreos 1:3, la última parte. Se sentó a la diestra de la majestad en las alturas. Usted pregunta, pues bien, ¿qué es esto? Se sentó porque estaba cansado. Es decir, purificar los pecados de todo el mundo debe ser una tarea bien pesada. No, permítame decirle cómo encaja esto en la carta a los Hebreos. En el tabernáculo el sacerdote nunca se sentaba. En el tabernáculo no había ninguna silla. Había una mesa, había un candelero, había un lavatorio, había un altar, pero no había silla, porque como ven, si usted era un sacerdote del Antiguo Testamento, su trabajo nunca se acababa. Pero cuando Cristo entró en el lugar santísimo, en el cielo, se sentó. Cuando Cristo pagó el precio por pecados de usted en la cruz, fue verdaderamente la expresión de su propia voz en la cruz que exclamó, «Todo está concluido, consumado es». Y fue al cielo, con todo el trabajo terminado, y se sentó a la mano derecha de la majestad, para nunca más tener que volver a ponerse de pie para lidiar con el pecado del mundo. Así leemos en Hebreos capítulo 12, versículo 2. Puestos los ojos en Jesús, el autor y consumador de la fe, quien por el gozo puesto delante de él, soportó la cruz, despreciando la vergüenza, y se ha sentado a la diestra del trono de Dios. No sé si usted ya lo ha captado en este mensaje, pero nuestro Jesús es portentoso. Es asombroso. Él es la palabra final de Dios, es el futuro de todas las cosas, es la primera causa de la creación, es la plenitud de la Deidad, es el sustentador de todas las cosas, es el perdón de nuestros pecados y es el consumador de nuestra fe. Y eso, en apenas 3 versículos de la carta a los Hebreos. Amo a Jesucristo y le agradezco por todo lo que Él ha hecho. No necesitamos entrar en discusiones sin sentido con los que quieren arrastrarlo por los suelos. Lo que tenemos que hacer es simplemente seguir estudiando la palabra de Dios y ensalzando a Jesucristo y haciendo a todos saber que es nuestro Jesús y que estamos con Él debido a lo que Él ha hecho por nosotros. Cualquiera puede ir por todas partes contando chistes en cuanto a Jesús, si se le antoja, pero a menos que usted encuentre a Jesús, nunca resolverá las cuestiones serias de su vida, nunca resolverá el problema del pecado, nunca podrá saber con certeza en su corazón que va a pasar su eternidad en el cielo. Entre todo lo que leí en preparación para este estudio sobre Hebreos, encontré que alguien recorrió el Antiguo Testamento y mostró cómo Jesús es superior a los profetas de la antigüedad. Dice, y leo al pie de la letra, Jesús es el verdadero y mejor Abel, que aunque inocentemente inmolado, tiene ahora sangre que clama, no por nuestra condenación, sino por nuestra absolución. Jesús es el verdadero y mejor Abraham, que respondió al llamado de Dios para dejar todo lo cómodo y familiar y salir a lo desconocido sin saber a dónde iba para formar un nuevo pueblo de Dios. Jesús es el verdadero y mejor Isaac, que no simplemente fue ofrecido por su padre en el monte, sino que verdaderamente se sacrificó por nosotros. Jesús es el verdadero y mejor Jacob, que luchó y recibió el golpe de la justicia que nosotros nos merecíamos, a fin de que nosotros, como Jacob, solo recibamos las heridas de la gracia para despertarnos y disciplinarnos. Jesús es el verdadero y mejor José, que a la derecha del rey perdona a aquellos que lo traicionaron y lo vendieron, y usa su nuevo poder para salvarlos. Jesús es el verdadero y mejor Moisés, que se pone en la brecha entre el pueblo y el Señor y que es mediador de un nuevo pacto. Jesús es la verdadera y mejor roca de Moisés, que herido con la vara de la justicia de Dios, ahora nos da agua en el desierto. Jesús es el verdadero y mejor Job, el verdaderamente sufriente e inocente, que entonces intercede y salva a sus amigos necios. Jesús es el verdadero y mejor David, cuya victoria llega a ser la victoria de su pueblo, aunque ellos no levantaron ni una sola piedra para realizarla. Jesús es la verdadera y mejor Esther, que no simplemente se arriesgó a dejar un palacio terrenal, sino que perdió el máximo y celestial, y que no simplemente arriesgó su vida, sino que dio su vida para salvar a su pueblo. Jesús es el verdadero y mejor Jonás, que fue arrojado a la tormenta a fin de que nosotros podamos ser recogidos. Jesús es la verdadera roca de Moisés, el cordero pascual real, inocente, perfecto, víctima, sacrificado de modo que el ángel de la muerte pase sobre nosotros. Él es el verdadero templo, el verdadero profeta, el verdadero sacerdote, el verdadero rey, el verdadero sacrificio, el verdadero cordero, la verdadera luz, el pan verdadero. Es mejor, Jesús es mejor, lo mejor simplemente se mejora en Jesucristo. Y hoy, si usted no le conoce, quiero decirle lo especial que es tener una relación personal con este personaje de quien hemos estado hablando en este mensaje. Quiero decirle que no hay nadie que no pueda tener una relación personal con él si quiere tenerla. Usted dice, ¿qué tengo que hacer? Tiene que decidir tener una relación personal con Jesucristo. Dios ya lo ha hecho todo. Él pagó toda la pena. Jesús mismo purgó por sus pecados. Y lo único que queda para que usted haga es reconocer lo que Él ha hecho por usted. Hay muchos que creen como los que siguen el movimiento de jesucismo. Creen que Jesús es Dios de alguna manera. Y a lo mejor usted también cree en Jesús. Si alguien le preguntara hoy, ¿crees en Jesús? A lo mejor usted dice que sí, pero esa no es la cuestión. ¿Ha creído usted en Jesús para que le quite sus pecados y le ha pedido que sea su Salvador? No basta con creer unas cuantas cosas en cuanto a Jesús. Es necesario creer en Jesús. Usted tiene que recibirle como su Salvador, invitarle a que venga a su corazón y que perdone sus pecados y decirle, Señor Jesús, gracias por purgar por mis pecados en la cruz. Recibo lo que tú hiciste por mí, confieso mis pecados y te pido perdón. Y cuando usted hace eso, Él le limpia de sus pecados, le da un nuevo corazón. La Biblia dice que Él le da su justicia en lugar de sus pecados. Y si usted reconoce lo que Jesucristo hizo por usted y recibe eso de manera personal, usted puede dejar sus pecados al pie de la cruz y luego irá con la justicia de Cristo recubriéndolo como si fuera un vestido blanco que le ayudará mientras recorre esta vida. Hablaremos más de esto conforme avanzamos. Pero mañana vamos a hacer una especie de transición y pasar del tema lo portentoso de Jesús para hallar que Jesucristo es mejor que los ángeles. Los hebreos en el Antiguo Testamento pensaban mucho en cuanto a los ángeles. No los adoraban como nosotros hemos sido proclives a hacerlo durante la crisis de ángeles en los medios de comunicación en nuestro país y otros por todo el mundo. Pero los ángeles eran muy importantes para los creyentes del Antiguo Testamento. El escritor de la carta a los hebreos quiere que ellos sepan que Jesucristo del Nuevo Testamento es mayor que los ángeles. Hablaremos de eso mañana, aquí, en Momento Decisivo. Espero que nos acompañe. Nos veremos el día de mañana.
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1: Solía preguntarme por qué en cada fiesta familiar tomábamos una fotografía de toda la familia sentada alrededor de la mesa, ya que todos los años se veían muy parecidas. Siempre era un desafío lograr que todos se sentaran para la foto y que además la comida no se enfriara. Pero eso formaba parte de nuestro ritual familiar. Ahora que nuestros padres no están y los hijos han crecido, aprecio mucho esas fotografías. Como dice una canción, tenemos esos momentos para recordar. Cuando ocurre algo hermoso como el nacimiento de un bebé, un atardecer bello, una rosa o una reunión familiar, siento asombro, maravilla, gozo y al mismo tiempo sufrimiento. Creo que es porque no puedo conservar la belleza o la importancia de lo que estoy viendo. Es como si quisiera tomarlo en mis manos, capturarlo y guardarlo para siempre, pero sé que no puedo hacerlo. Tal vez por eso tomamos tantas fotos o selfies. Queremos conservar los momentos especiales. La Biblia no lo menciona, pero creo que en el cielo no necesitaremos tener una cámara cuando veamos algo bello, porque allí nunca se esfumará. El cielo será perfecto y nosotros también. Pedro nos dice que tenemos una herencia incorruptible, incontaminada e inmarcesible, reservada en los cielos para vosotros. Hechos a la imagen y semejanza de Dios, podemos vislumbrar la perfección, pero al vivir en un mundo de pecado no podemos aferrarnos a ella. Sin embargo, tenemos un Salvador que sí es perfecto. Es por eso que encontramos reposo, gozo y paz en Él. Y no solo podemos aferrarnos a Él, mejor aún, es Él quien se aferra a nosotros. El libro de Judas dice que Dios es poderoso para guardaros sin caída y presentaros sin mancha delante de su gloria con gran alegría. Luego concluye, al único y sabio Dios, nuestro Salvador, sea gloria y majestad, imperio y potencia, ahora y por todos los siglos. Amén.
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1: Miguel Muñoz, pastor de la Iglesia del Renuevo en el puerto de Santa María. ¿Y de qué nos vas a hablar? Bueno, pues nos va a hablar del Pentecostés. Hoy es el día del Pentecostés y él nos va a hablar sobre qué nos dice la Biblia en relación a todo ello que estamos hablando, ¿no? Antes que nada, vamos a darle la bienvenida a nuestro hermano Miguel. Miguel, bienvenido.
2: Gracias, Antonio, por esta invitación. Buenos días, y que para mí, como siempre, es un honor, es un privilegio estar contigo, con vosotros y con aquellos que nos están escuchando, nuestros amigos que nos escuchan y personas que estén interesadas en este tema tan importante. Uh-huh. Y que es no importante sino celestial.
1: Así que, Miguel, hoy domingo, día de Pentecostés. Para todas aquellas personas que nos están escuchando, según la palabra de Dios, ¿no? ¿Qué es el Pentecostés?
2: Bien, bueno, Antonio, el Pentecostés es un nombre dado a una fiesta que si vamos al origen del Pentecostés, es una fiesta judía. Es una fiesta judía. Uh-huh. De aquellas tres fiestas que el pueblo, en primer lugar, cuando la ley de Moisés se le dio al pueblo. Había tres fiestas. Una de ellas era la fiesta del Pentecostés, con referencia a las primicias. Uh-huh. La fiesta de la cosecha, que se llamaba, que eran sobre siete semanas, en el sentido que eran esos 49 días. Uh-huh. Y que el día 50, el quincuagésimo, bueno, pues había que celebrar las primicias, las gavillas. Entonces, uh-huh. En ese sentido, Pentecostés lo que significa es 50. Uh-huh. Es 50. Nosotros lo hemos tomado por el día de Pentecostés, que ocurrió el derramamiento del Espíritu Santo. Uh-huh. Y fue 50 días después de la resurrección de nuestro Señor Jesucristo. Uh-huh. Tanto nosotros en el mundo cristiano, pues tenemos esa fiesta como la fiesta de Pentecostés. Uh-huh. Cuando se celebra la ascensión, en el sentido, el Señor Jesucristo resucitó, pero fue enviado el Espíritu Santo el día de Pentecostés. En Hechos, capítulo 2 de los apóstoles. Uh-huh. Ahí vemos, bueno, pues ese derramamiento, ese día precioso donde los apóstoles estaban reunidos con esas 120 personas, se levanta el apóstol Pedro, empieza a predicar, y el Espíritu Santo es derramado a todos aquellos que, uh-huh. que creyeron y pusieron fe en nuestro Señor Jesucristo.
1: Qué bueno. Eso es lo que dice la palabra.
2: Exactamente. Exactamente.
1: Eso es lo que dice la Biblia, ¿no? Que la tenemos aquí, ¿no? Bueno, según he podido escucharte, Miguel, estamos hablando del Pentecostés como una fiesta del campo, una fiesta agrícola, ¿no? Que se recogían los primeros frutos del campo.
2: Exactamente, exactamente. Si podemos leer algún texto.
1: Por supuesto, por supuesto.
2: Si tenemos tiempo, sé que no hay mucho tiempo bueno, pues cuando tenemos estos eventos, ¿no? Pero el Levítico, en el capítulo 23 de Levítico se recoge. Uh-huh. Cuando se habla de esta fiesta.
1: O sea, que ya vemos, ¿no? Mientras lo busca, vemos que ya en el Antiguo Testamento ya se hablaba del Pentecostés como fiesta del campo.
2: Exactamente, exactamente. Y a partir del versículo 9 del capítulo 23 de Levítico, dice que habló el Señor a Moisés diciendo: habla a los hijos de Israel y diles, cuando hayáis entrado en la tierra que yo os doy y seguís sus mis, traerás al sacerdote una gavilla por primicia de los primeros frutos de vuestra siega. Y el sacerdote mecerá la gavilla delante del Señor para que seáis acepto el día siguiente del día de reposo. El día siguiente del día de reposo. El día de reposo para los judíos es el sábado. Uh-huh. El día siguiente
1: es el domingo.
2: Es domingo. Eso tiene un significado muy, sí, muy especial para nosotros, ¿verdad? Uh-huh. Dice que la mecerá, dice, y el día que ofrezcáis la gavilla, ofreceréis un cordero de un año sin defecto en el holocausto al Señor. Su ofrenda será dos décimas de efa de flor de harina, etcétera, etcétera, ¿verdad? Pero dice el verso 15, y contaréis desde el día que sigue al día de reposo, desde el día en que ofreciste la gavilla de la ofrenda mecida, siete semanas cumplidas serán. Siete semanas, siete por siete, 49, y el día siguiente, al día de reposo, bueno, el día 50, que Pentecostés lo que significa es quincuagésimo o 50, ¿verdad? Entonces, este texto que está, que leemos en el Antiguo Testamento, bueno, pues el apóstol Pablo en Corintios ya habla de esas primicias, que es nuestro Señor Jesucristo, la resurrección de nuestro Señor Jesucristo.
1: Y luego esa gran cosecha, ¿no?
2: Esa gran cosecha, exactamente. Entonces, desde ese día, que son las primicias para el creyente, que es la resurrección de nuestro Señor Jesucristo, hasta el día 50, día de Pentecostés, el derramamiento del Espíritu Santo. Por eso se le adjudica al derramamiento del Espíritu Santo el día de Pentecostés, porque fue en ese día.
1: Qué bueno, qué bueno. Ahora hablaremos también, ¿no?, de todo lo que ocurrió en ese día, ¿no?, y qué importancia tiene para nosotros. Pero quiero también un poco seguir hablando de la simbología, ¿no? ¿Quién es la Blanca Paloma? Porque es importante, ¿no?, para los oyentes, ¿no?
2: Sí.
1: Viva la Blanca Paloma, pero ajá, ¿quién es la Blanca Paloma?
2: Bien, bueno, pues la Blanca Paloma, en el contexto de la simbología, sí, bueno, pues el contexto de la simbología es el Espíritu Santo, el Espíritu Santo, amén. Aunque, bueno, pues en estos días también conocemos, bueno, pues esas romerías que hay, pero lo que es la Blanca Paloma, sí, es el Espíritu Santo, que fue en el día del bautismo de Jesús.
1: Exacto.
2: Además, ese hecho lo recogen los cuatro evangelios.
1: Qué bueno.
2: Los cuatro evangelios recogen el bautismo de Jesús cuando viene delante de Juan el Bautista. Juan el Bautista está bautizando y dice que viene Jesús, se le presenta y le dice que lo bautiza él. En un momento Juan se retiene porque se da cuenta quién es. Este es el Hijo de Dios, el que quita el pecado del mundo. Pero Jesús le dice que se tiene que cumplir la palabra y que tiene que ser bautizado por él, porque él era el que preparaba el camino al Señor, que era Juan el Bautista como profeta. Por lo tanto, dice que cuando Jesús es bautizado y sube del agua, dice que del cielo baja una paloma. Y dice, aconteció que cuando todo el pueblo se bautizaba, también Jesús fue bautizado, y orando el cielo, esto se encuentra ya en el versículo 21 del capítulo 3 de Lucas, dice, orando el cielo se abrió, dice, y descendió el Espíritu Santo sobre él en forma corporal como paloma. Es decir, que los demás textos te dicen que es algo como una paloma, sí, y por ahí hay muchos que no concretan eso cuando, cuando tú hablas de la paloma, a lo mejor algunos pues que no lo ven, pero aquí el médico Lucas se refiere corporalmente que es como una paloma, y es una paloma blanca, y ahí se refiere a la venida del Espíritu Santo que se posó sobre Jesús para investirlo, para que comenzara el ministerio.
1: O sea que queda claro que la Blanca Paloma es el Espíritu Santo.
2: El Espíritu Santo. El Espíritu Santo. Además tiene una simbología curiosa porque la paloma es mencionada en varias veces en las Escrituras. Sí. En primer lugar, cuando Noé, el diluvio, una paloma es la que viene con esa ramita para ver que todo ya estaba en ese equilibrio normal. Pero también la paloma habla de Jesús cuando dice, tened cuidado y astuto como serpiente, pero dice, humilde y sencillos como paloma, ¿no? La paloma tiene unas características muy, muy curiosas, ¿no? Da mensaje, envía mensaje, se orienta muy bien, dirige, guía. Es decir, es algo muy simbólico, eso creo yo que también hay una gran simbología con el tema de la paloma, porque el Espíritu Santo tiene un ministerio de guía, de dirección, de enviar, de revelar la palabra, de enviar mensaje.
1: Vamos a seguir hablando de simbología, Miguel, para aclarar, ¿no? Hemos hablado de lo que es el Pentecostés, hemos dicho quién es la Blanca Paloma. ¿Quién son los del camino?
2: Ajá, los del camino. Pues los del camino somos nosotros.
1: Ay, gloria a Dios.
2: Somos nosotros, los del camino somos nosotros. Ahí en la palabra del Señor, en Hechos de los Apóstoles, donde podemos ver más una diversidad de textos, en muchos textos, en el capítulo 9, capítulo 18, capítulo 19, capítulo 22 y 24, se menciona el camino o los del camino, ¿no? Y ahí evidentemente se sabe que es aquellos que siguen el camino de Dios, los caminos del Señor, o aquel que dijo que él era el camino, ¿no? Porque ahí hay una identificación cuando Jesús en el capítulo 14 de Juan, verso 6, dice, yo soy el camino, ¿no? Uh-huh. Por lo tanto, ya cuando la iglesia emerge, cuando la iglesia empieza a funcionar, cuando la iglesia se empieza uh-huh. a desarrollar, aquellos que están alrededor van a identificar a aquellos que siguen a ese mensaje, a esa predicación de Cristo, lo van a identificar con aquel que dijo yo soy el camino. Por lo tanto, le van a decir, ellos son los del camino. Exacto. Porque siguen a Cristo, aquel que dijo yo soy el camino, la verdad y la vida.
1: Muy bien.
2: Por lo tanto, nosotros somos los del camino.
1: Amén.
2: No tenemos que hacer ningún otro camino. Amén. El camino del
1: el
2: Señor.
1: El camino del Señor. Aquellos que siguen a Jesús.
2: A Jesús.
1: Gloria a Dios.
2: Amén.
1: Miguel, otra palabra importante. ¿Quién es el sin pecado?
2: Ajá, el sin pecado.
1: Yo creo que son palabras para tener en cuenta hoy en día, ¿no?
2: Sí, sí, sí, claro. Claro que sí, sí, hombre, además...
1: ¿Quién es el único que es sin pecado?
2: Es sin pecado es nuestro Señor Jesucristo.
1: Amén.
2: Es nuestro Señor Jesucristo. Es evidente de que no hay nadie, además... Yo creo que cometemos una incorrección muy grande, ¿no? Una incorrección muy grande que es fundamental, ¿no? Y es apartarnos de la palabra, ¿no? Uh-huh. Cuando nos apartamos de la palabra... es cuando caemos en los errores, en las herejías, en cuestiones que muchas veces no nos damos cuenta, ¿no? No nos damos cuenta, ¿no? Y hay errores garrafales, ¿no? De adjudicarle, ¿no? A personas o a imágenes o, wow. o esculturas, por muy bellas que sean, con todo nuestro respeto, ¿no? La labor de sin pecado, de quitar pecados, porque nada de lo que nosotros podamos hacer puede tener una labor santificadora de quitarle pecados a nadie, ¿no? Uh-huh. Porque una imagen creada, hecha por manos de hombre, que todos somos pecadores en ese sentido, uh-huh. No se puede llevar el nombre de sin pecado, ¿no? Sin pecado es aquel que vino a este mundo, ya lo dice la palabra de nuestro Señor, uh-huh. el propio Juan el Bautista, hablando del bautismo de Jesús, ¿no? Exacto. Cuando él ve a Jesús, le dice, este es el Hijo de Dios, dice, él es el que quita el pecado del mundo, ¿no? El apóstol Pedro, bueno, pues dice, hemos sido comprados con la sangre preciosa uh-huh. De Jesús, como un cordero sin mancha y sin uh-huh. contaminación, ¿no?
1: Sí, sí.
2: Es decir, es nuestro Señor Jesucristo. Uh-huh. Es el único que...
1: Amén. El único sin pecado.
2: Sin pecado, evidentemente. No hay otro.
1: Uh-huh. Miguel, tengo ahí otra pregunta para hacerte. Evidentemente, ese día de Pentecostés estaban los discípulos, como tú bien nos has leído, ¿no? Bueno, yo creo que lo hemos comentado, no lo hemos leído, ¿no? Pero el día de Pentecostés estaban todos unánimes, estaban orando. Uh-huh. ¿A quién hay que orar en estos tiempos? ¿A quién hay que pedirle? ¿A quién hay que rezarle?
2: Uh-huh. Bien, Antonio, yo creo que eso, ¿no? Yo quiero enfatizar y subrayar esto, ¿no? El problema que tenemos a nivel general, seamos de cualquier tipo de corriente cristiana uh-huh. o demás, el error que cometemos es apartarnos de la palabra de Dios.
1: Exacto.
2: De la Biblia. ¿Por qué? Porque cuando nos apartamos de la Biblia cometemos errores garrafales de no seguir lo que Dios dice, sino de seguir lo que los hombres dicen, ¿no? Uh-huh. Eso fue algo por permíteme que te introduzca sí, esto, sí, ¿no? Sí. Este dato, ¿no? Eso fue algo de que por eso la iglesia evangélica o iglesia protestante es un poco bueno, pues nos dimos a conocer, aunque ya veníamos de ese contexto apostólico, evidentemente, sí. ¿verdad? De la fundación de nuestro Señor Jesucristo, cuando hay ese movimiento en el siglo XV de cuando la reforma protestante fue eso, fue un deseo, no fue un deseo de crear otra iglesia, de crear otro movimiento, sino de que el verdadero creyente, el verdadero cristiano, el que ama verdaderamente al Señor, volviese a la palabra, uh-huh. porque se habían apartado de la palabra. Es Exacto. decir, la iglesia se había apartado de la palabra. Estaban más siguiendo a mandamientos y preceptos de hombre, los cuales somos imperfectos y todos cometemos pecados, nos vistamos como nos vistamos, todos cometemos pecados. ¿Y qué ocurre? Había hombres de Dios, hombres que amaban la palabra, hombres que conocían la palabra y se estaban dando cuenta de que la iglesia, que tenía que seguir la voz de Dios, no uh-huh. estaba siguiendo la voz de Dios, sino voz de hombre. Uh-huh. ¿Y ahí qué ocurría? Ahora estamos hablando, bueno, pues de todas aquellas cuestiones con referencia a nuestra monarquía, ¿no? Temas de corrupción, temas de esto, temas de aquello, ¿no? Uh-huh. Pues Eso es lo que ocurrió en aquellos momentos. Había entrado la corrupción en la iglesia, en el papado, etcétera, etcétera. El poder, lo económico, los intereses, se habían apartado de la palabra de Dios. Cuando nos apartamos de la palabra de Dios, dejamos lo que Dios dice. Y Dios dice de que hay un Dios, pero que está en el cielo.
1: Amén.
2: Y que a Él le debemos orar.
1: Y adorar.
2: Y adorar solamente a Él.
1: Amén.
2: Porque si yo dirijo mi oración o mi alabanza a otro lugar o a otra persona, le está robando la adoración y la alabanza al Dios de la gloria, al único que se lo merece.
1: Amén.
2: Es decir, si yo me postro delante de una imagen, de una escultura, de lo que sea, eso por muy bonito, por muy real que sea, le está robando lo que Dios se merece. Y ahí hay una verdadera equivocación que ocurre, porque nos hemos ido de la palabra, se fueron de la palabra. Tenemos que volver a la palabra de Dios, y la iglesia tiene que volver a la palabra de Dios.
1: Amén.
2: Para llevar a cabo lo que Dios dice, no lo que nosotros podamos decir de una manera u otra, ¿no?
1: Así es. Bueno, desde aquí no paramos de invitar, ¿no?, a aquellas personas que nos ven, de que si quieren saber, en este caso, ¿no?, del Pentecostés, que lean la Biblia, ¿no?
2: Exactamente,
1: que lean el capítulo 1, 2 y 3, ¿no?, de los Hechos de los Apóstoles, ¿eh?
2: Exactamente.
1: Y, de hecho, Miguel, comentarte, ¿no?, los Hechos de los Apóstoles nos muestran de que el Pentecostés es un cumplimiento de una promesa del Padre. Eso por un lado, ¿no?, que yo quiero que me comentes algo de esto. Y luego, ¿cuál es el propósito, ¿no?, para el cual viene el Espíritu Santo, ¿no? Porque creo que el Señor habla que la iglesia iba a recibir poder, ¿no? Y eso actualmente hoy, ¿cómo se recibe? ¿Cómo podemos aplicarlo a nuestras vidas, ¿no? La promesa esa, ¿qué es lo que el Señor nos quiere decir?
2: Antonio, mira, en eso es como hablamos, ¿no?
1: Sí.
2: La palabra, para que la palabra de Dios hable, en Hechos de los Apóstoles capítulo 2, nos encontramos la venida del Espíritu Santo en Pentecostés. Pero en el verso 38, dice, verso 37, dice, al oír esto se compungieron de corazón y dijeron a Pedro y a los otros apóstoles, varones hermanos, ¿qué haremos? Es decir, Pedro había predicado, había sido derramado, se habían dado señales en aquellos que estaban escuchando. Algo curioso, cuando ocurre en los versículos primeros del capítulo 2 y viene el Espíritu Santo, cuando Pedro está predicando, dice de que allí habían hombres que no eran de la misma etnia, del mismo lenguaje que los que estaban allí, es decir, eran de distintas etnias. Y dice que todos entendieron el mensaje.
1: Curioso.
2: Es curioso, es decir, el Espíritu Santo, de manera individual, al meda, al persa, al árabe, a cada uno de ellos le estaba hablando en su propia lengua, en el dialecto, en su propia lengua.
1: Sí.
2: Ahí ya no glosolalia, sino el dialecto, que es una palabra griega que hay ahí, en uno de esos versículos, ¿no? En el dialecto. Y entendían todo lo que Pedro le estaba diciendo, ¿no? Es algo tremendo lo que el Espíritu Santo hace. Y de ahí, claro, cuando oyen y ven aquella maravilla de que aquellos hombres que no hablan ese lenguaje empiezan a entender y empiezan a glorificar a Dios, todos los que estaban alrededor se maravillaron de lo que Dios estaba haciendo. Y por eso ahora viene ese compugir de corazón, que haremos ante esto, entonces esa santidad de Dios, aquella gloria de Dios que fue derramada. Dice, ¿qué haremos? Y dice Pedro, arrepentíos y bautícese cada uno de vosotros en el nombre de Jesucristo para perdón de los pecados y recibiréis el don del Espíritu Santo.
1: Qué bueno.
2: La promesa. Bueno. La promesa. Amén. De Juan, capítulo 14, 15 y 16, donde ya el Señor habla del Espíritu Santo y que vendrá. Pero aquí una promesa ya implícita a lo que es el comienzo de la iglesia para todos aquellos que crean, que se arrepientan y crean en el nombre de nuestro Señor Jesucristo y crean en la obra de Jesús, en la obra del Calvario, todos obtienen esta promesa. La promesa del Espíritu Santo.
1: Y Miguel, esa promesa que primeramente el Señor nos manda que nos arrepintamos, evidentemente, de nuestros pecados, ¿no?, y nos convirtamos al Señor, esa promesa viene seguida, ¿no?, lo que el Señor también dice, pero recibiréis poder. ¿Para qué, como creyente, cuando uno recibe el Espíritu Santo, para qué se recibe ese poder?
2: Ajá. Hay Antonio, distintos textos que podemos mirar, ¿no? Pero analizando un poco de manera general y concretando Porque sé que cuando tenemos cámara el tiempo nos falta siempre, ¿no? No tenemos un tiempo, esto es un tiempo limitado, sí, ¿verdad? Sí. Que tenemos, y nos gustaría profundizar en las escrituras y ver textos y demás, y vamos así un poco rápido. Pero aún comenzando en el Antiguo Testamento, que todavía no había venido el Espíritu Santo de manera general, como ahora en este tiempo de la Iglesia, sino que el Espíritu Santo en aquellos momentos, pues escogía a hombres determinados para un ministerio específico. Sí. En el capítulo 37 de Ezequiel vemos de que el Espíritu Santo se da para que se pueda llevar a cabo la voluntad de Dios. Para que se pueda llevar a cabo la voluntad de Dios. Y dice específicamente los estatutos de Dios. Es decir, nosotros recibimos el Espíritu Santo para, evidentemente, en primer lugar, dice Juan, que es el que nos convence. Es decir, cuando a ti te se predica la palabra, dice que la fe viene por el oír y el oír la palabra de Dios. Yo creo que ahí, de manera espiritual, ahí la palabra es llevada, ¿verdad? Es llevada, impulsada, llevada por el Espíritu Santo, que es el que realmente te convence al pecador. Dice el Señor, de pecado, de justicia y de juicio. Nos convence. Una vez que nos ha convencido, nosotros hemos entregado al Señor Jesucristo, reconocemos a Cristo como nuestro Señor, como nuestro Salvador, creemos en la obra del Calvario, de que somos pecadores, de que Él ha muerto por nuestros pecados, que ya tenemos entradas con Él, que lo tenemos. Dice que Él viene a nuestro corazón, el Espíritu Santo. ¿Para qué? Para que ahora nosotros empecemos a andar en sus caminos. ¿Por qué para andar en sus caminos? Porque nosotros, de una manera natural, no podemos, porque la carne es débil. Nosotros, de manera natural, tenemos una naturaleza caída. Y si no es por el poder del Espíritu Santo, por su gracia, por su impronta, nosotros no vamos a andar en la voluntad de Dios.
0: Amén.
2: No vamos a poder andar en la voluntad de Dios, porque Dios nos va a llevar para allá y nosotros vamos a ir para el otro lado. Entonces, el Espíritu Santo se nos da para que nosotros podamos hacer la voluntad de Dios. Dentro de la voluntad de Dios, amén de ser mejores personas, mejores ciudadanos, mejores esposos, mejores padres, mejor persona, porque ya Dios empieza a obrar en nosotros sus valores, sus principios, empiezan a estar en nosotros a través también del conocimiento de la palabra, pues hay algo que evidentemente en el capítulo 1 podemos ver de una manera clara, y es que el Espíritu Santo viene también para darnos poder de nuevo para la predicación.
0: Exacto,
2: de la palabra. Para la predicación de la palabra.
1: ¿Y qué es lo que hay que predicar? ¿A qué nos lleva el Espíritu Santo a predicar? ¿Qué tenemos que anunciar?
2: Bueno, pues lo que tenemos que anunciar es aquel que vive y reina por los siglos de los siglos. Amén. Lo que tenemos que anunciar es aquel que un día, que es real, que es real, que se manifestó aquí en la tierra, que se hizo carne, Dios hizo carne, la persona de Jesús de Nazaret, que estuvo con nosotros, que vivió con nosotros, que ahí están los textos, que ahí está la arqueología, que ahí está la historia.
0: Exacto.
2: Y que es real, y que bueno, que murió en la cruz del Calvario, que derrama su sangre, que perdona nuestros pecados, y que todo lo hace por amor, sencillamente por amor, porque Dios nos ama. Y Dios no quiere que nosotros pues estemos apartados de su presencia. ¿Por qué? Porque donde hay desobediencia, donde hay pecado, donde hay maldad, donde hay... Dios no está. Dios no está, que lo que hace Dios, dice, yo quiero estar con mis hijos, yo quiero estar con mis hijas, yo quiero estar con la gente de Jerez, yo quiero estar con la gente del puerto, yo quiero estar su hijo Jesús, y lo pone en nuestro lugar. Él lo pone en nuestro lugar. Nuestros pecados son cargados sobre la vida de Jesús. Jesús muere, derrama su sangre y nos perdona, y aquel que entrega su corazón y lo reconoce como Señor y Salvador de su vida, bueno, pues tiene perdón de pecados y evidentemente la promesa del Espíritu Santo.
0: Amén, Miguel. A mí me encanta, ¿no?, la frase que el Señor dice, ¿no?, cuando el Señor nos dice, ¿no?, en el Evangelio de Juan, ¿no?, os conviene que yo me vaya, porque si no me fuere, os enviaré el Espíritu Santo, ¿no? El paracleto, ¿no?
2: El
0: consolador, el que siempre estará con nosotros. Miguel, hoy en día, ¿se puede vivir, puede una persona recibir, o puede vivir el Pentecostés?
1: esa experiencia que vivieron los apóstoles? ¿Se puede vivir el Pentecostés actualmente?
2: Por supuesto que sí. Yo creo que para mí el Pentecostés es una fiesta y es una fiesta continua. Es una fiesta continua porque el Espíritu Santo es algo que trae al corazón, y lo que trae al corazón es paz, trae gozo, trae alegría, trae esperanza, trae un nuevo enfoque de la vida, trae felicidad, trae armonía, trae bienaventuranza a la casa, a la familia, a los hijos, al matrimonio. Es decir, es algo maravilloso. Yo creo que yo estoy pensando de que en estos días, ¿no?, de cuando iba a llegar el Pentecostés y lo que tengo que compartir en mi iglesia y demás, que yo creo que es algo profético, pero yo le he puesto cumplimiento profético continuo.
1: Amén.
2: Cumplimiento profético continuo. ¿Por qué? Porque fue una profecía que se cumplió, pero sigue siendo profética, porque cada vez que alguien recibe a Cristo como Señor y Salvador, vuelve el Espíritu Santo a venir a esa vida. Por lo tanto, es algo continuo hasta que el Señor venga por nosotros o nosotros no vayamos con Él, ¿no?
1: Qué bueno, porque... gloria a Dios. La verdad es que, bueno, yo creo que se están aclarando conceptos, ideas de lo que nosotros como creyentes, como cristianos, nos habla el Pentecostés, de lo que la Biblia dice realmente de ese Pentecostés. Lo que sí vemos, ¿no?, de que el Espíritu Santo no es... la vida no es comida, no es bebida, no es borrachera, no es vivir en la carne, sino más bien es vivir en el Espíritu, ¿no?
2: Vivir en el Espíritu. Dice que aquel que ama a Cristo ya no anda en la carne, sino en el Espíritu. Y si el Espíritu está en vosotros, ¿no? Dice, hay un texto que también... precioso, en Romanos capítulo 8, epístola de Romanos capítulo 8, un texto muy espiritual, muy teológico, que habla de una profundidad tremenda sobre el Espíritu, ¿no? Sobre el Espíritu Santo y sobre nuestra vida en el Espíritu. El estar en Cristo es vivir, es pensar, es pensar en las cosas del Espíritu. Dice que aquellos que viven en el Espíritu piensan en las cosas del Espíritu. Hay un texto que se me viene al corazón que dice... tal, hablando en Proverbio, dice, tal es su pensamiento sobre el hombre, dice, tal es su pensamiento, tal es él. Es decir, tú piensas, el hombre, tú y yo, pensamos y actuamos. Nosotros pensamos, el cerebro hace...
1: Sí, claro.
2: Pensamos y actuamos, ¿no? La palabra de Dios así lo recoge, dice, tal es el hombre, tal es... por lo tanto, dice, el que piensa en el Espíritu, actúa conforme al Espíritu.
1: Se nos está acabando el tiempo. Miguel, se me venía también un texto a la palabra, ¿no? Que vemos las imágenes, ¿no? La televisión, podemos ver muchas personas, ¿no? Que con esa devoción, de lo que hoy en día se adora en el Pentecostés. Pero hay un texto también que se me viene a la palabra, ¿no? Que lo que el Señor dice, ¿no? Los verdaderos adoradores adorarán a Dios, ¿cómo?
2: En espíritu y en verdad.
1: Ajá, yo creo que eso es importantísimo, ¿no? De adorar a Dios en espíritu y adorarlo en verdad.
2: En verdad.
1: ¿Qué podemos entender, ¿no? Aunque ya estamos prácticamente terminando, pero ¿qué podemos entender de esas dos palabras? Primeramente, ¿qué es adorar a Dios en el espíritu y qué es adorarlo en verdad?
2: En verdad. Bien, Antonio, ese texto es en el capítulo 4 de Juan. Si no me equivoco.
1: Sí, a una mujer.
2: Exactamente, a la samaritana.
1: Exacto.
2: A la samaritana. Entonces, con referencia, le va a concretar a ella, que era samaritana, no era judía, por una pequeña discusión que hay, porque él le va a decir de que no tiene que ir, sino que ella donde tiene que ir es a beber a la fuente, que es él. Es la fuente de la vida, el agua de ese pozo que saltará para vida eterna. Y le dice eso, vosotros tenéis que adorar en espíritu y en verdad. ¿Qué es adorar en espíritu y en verdad? Bueno, pues adorar en espíritu como estamos hablando, adorarlo en el Espíritu Santo. Es decir, no se puede adorar en el Espíritu si no se tiene al Espíritu Santo. Si no se tiene al Espíritu Santo. Y adorarlo en verdad es conforme a la Escritura. La verdad a la que se refiere ahí el apóstol Juan es conforme
1: a la palabra
2: de Dios, a las Escrituras.
1: Amén.
2: No de otra manera. No por aquí, no por allí. Mira, vamos a adorar. No. Fórmulas secretas y místicas, las menos posibles. La fórmula es conforme al Espíritu y conforme a la palabra de Dios, a la verdad
1: revelada. Que invitamos a aquellas personas, evidentemente, que quieran adorar a Dios, que es maravilloso, el deseo de adorar a Dios es maravilloso, pero invitamos a que adoren al Señor en espíritu y en verdad. No, yo creo, yo pienso, no, en espíritu y en verdad. Y ese espíritu y en verdad es un poco la línea que tú estás marcando.
2: Exactamente.
1: Miguel, se nos fue el tiempo.
2: Bueno.
1: Se nos fue el tiempo. Bien. Unas últimas palabras breves que quieras comentar a la audiencia.
2: Pues nada, también me hubiera, bueno, compartido algunas cosas, pero con referencia también al Espíritu Santo, el apóstol Pablo habla en 2 de Corintios, en el capítulo 2, en 1 de Corintios capítulo 2, cuando se refiere a la revelación del Espíritu, ¿verdad? En 1 de Corintios, a la revelación del Espíritu. El Espíritu trae revelación a nuestras vidas. Y si hay alguien que tenga deseo, que tenga inquietudes, solamente donde esté, en su casa, donde esté, donde se encuentre, bueno, pues que haga una oración, que haga una oración, porque Dios está en todo lugar, Dios lo ama profundamente, Dios te ama, si me está oyendo, si me está escuchando, Dios te ama en cualquier situación que tú te encuentres. Y si te encuentras en este momento cabizbajo, o triste, o alegre, o feliz, ve delante del Señor, haz una oración. Pídele al Señor que te perdone tus pecados, arrepiéntete delante de su presencia. Va a venir el Espíritu Santo a tu corazón, te va a dar felicidad, te va a dar paz, va a traer armonía y te va a traer una vida bendecida y bienaventurada. Y desde aquí, bueno, pues lo que quiero dar un abrazo con todo mi cariño y darte una vez más las gracias por esta invitación, Antonio.
1: No, gracias a ti por estar con Ventana Evangélica y colaborar con nosotros. Miguel, gracias.
2: A ti, Antonio. Gracias.
0: Queremos que este programa haya sido de bendición para vuestras vidas y no olvides de seguirnos en nuestras redes sociales, tanto en YouTube como en el Facebook de Ventana Evangélica. Sin más, un abrazo para todos y nos vemos próximamente.

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0: Nunca es suficiente. ¿Vive usted con el miedo de que no habrá suficiente tiempo, dinero o amor para ser feliz? Es posible que esté sufriendo de lo que se llama una mentalidad de escasez. Esto es Pautas para Vivir. La Biblia nos enseña que el miedo no proviene de Dios. Él es quien pone valentía en nosotros. 2 Timoteo 1:7 dice, porque no nos ha dado Dios espíritu de cobardía, sino de poder, de amor y de dominio propio. Cuando sentimos miedo por no tener suficiente, el camino de Dios es diferente a lo que esperaríamos. En el Salmo 112 se nos dice, el hombre de bien tiene misericordia y presta, no tendrá temor de las malas noticias. Su corazón está firme, confiado en Jehová. Asegurado está su corazón, no temerá. ¿Se dio cuenta? Este pasaje conecta el acto de dar con la ausencia del miedo. Quienes confían en Dios como su fuente no temen quedarse sin recursos. Por eso no acumulan por miedo, sino que pueden dar con libertad. La generosidad es una expresión valiente de fe. No se limita al dinero, puede incluir tiempo, servicio y cuidados por los demás. ¿Hay alguna área en su vida donde está actuando con miedo o una mentalidad de escasez? Esa forma de pensar no viene de Dios. Hoy puede pedirle al Señor que le muestre cómo vivir con fe en su bondad y cómo responder con generosidad, confiando en que Él es y será siempre su fuente.
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2: Cada mañana voy al ropero y decido qué me pondré ese día. Es una de las primeras decisiones que debo tomar. ¿Vaqueros o un vestido? ¿Negro o marrón? ¿Con qué lo voy a combinar? Si tienes hijos pequeños, eliges la ropa que se pondrán, aún sabiendo que probablemente dirán, «¡No, no quiero ponerme eso!». Cuando una de nuestras hijas estaba en la secundaria, llevaba un diario de lo que se ponía cada día, para no repetir demasiado. ¿Sabías que Dios tiene un ropero y que podemos elegir lo que nos pondremos? Vestíos, pues, como escogidos de Dios, dice en Colosenses 3:12. Pablo a continuación enumera 5 opciones de ropa: de entrañable misericordia, de benignidad, de humildad, de mansedumbre, de paciencia. No creo que hoy quiera vestirme de paciencia. Al menos no hasta tener la oportunidad de decirle a mi esposo lo que pienso acerca de lo que me dijo ayer. De humildad. No, soy demasiado grande como para que me sirva la humildad ahora. Mansedumbre. Ojalá mis hijos se vistieran así. Siempre están discutiendo. El hecho de que Pablo diga que podemos vestirnos con esas cualidades debe significar que podemos elegir. Esto significa que es importante que por la mañana me levante con tiempo suficiente para vestirme espiritualmente, eligiendo del ropero de Dios antes de comenzar el día. Sin embargo, no siempre las prendas individuales conforman un conjunto armonioso. A menudo hace falta una prenda especial que dé forma a todo. El versículo 14 de Colosenses 3 nos dice cuál es esa prenda en el ropero de Dios. Y sobre todas estas cosas, vestíos de amor, que es el vínculo perfecto. El amor es la prenda que coordina y armoniza el conjunto en su totalidad. El amor hace que me vea agradable a la vista. ¿No seríamos todas mucho más atractivas si nos vistiéramos con las prendas del ropero de Dios?
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3: Canción que vamos a escuchar a continuación y se llama Danzando. Y tiene muchas verdades bíblicas incluidas en cada una de sus estrofas, en cada una de sus frases. Y en la Biblia, en el libro de Isaías 43, en el verso 2, dice: cuando pases por las aguas, yo estaré contigo. Y si por los ríos, no te anegarán. Cuando pases por el fuego, no te quemarás, ni la llama arderá en ti, porque yo, Jehová, soy Dios tuyo, el Santo, soy tu Salvador. ¡Qué increíbles son las promesas del Señor! Y no son solamente para leerlas, no son cosas históricas, no son promesas que son para el pueblo de aquel tiempo. Eso es lo maravilloso y lo poderoso de la palabra de Dios, que tiene una trascendencia. Fue en un momento, en una situación, y está registrado en la Biblia, pero trasciende a hoy, a todos los que estamos escuchando. Y esta canción habla precisamente de esto. Aunque pases por el fuego, no te quemarás. Y si por las aguas tampoco, no te pasará nada, porque está el Todopoderoso contigo. Y Dios nos ha ofrecido, por su palabra, el conocimiento de que Él tiene todo poder, toda autoridad y la voluntad y el amor para cuidar de cada uno de nosotros. Todo aquel que le invoca y le pide ayuda no vuelve vacío. Así que escucha esta canción, edifícate en ella y habla con Dios para que sea quien te sostenga, quien te dirija, quien te ayude en todo momento de tu vida. Danza.

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0: Al menos 4 migrantes murieron después de que su embarcación volcara cerca de Canarias en una nueva tragedia en este archipiélago español frente a las costas africanas. El último de estos sucesos, que ya son tristemente habituales, ocurrió este jueves hacia las 22:00 hora local,
1: cerca de la isla de Lanzarote, en el archipiélago Atlántico,
0: puerta de entrada a Europa de los migrantes irregulares que buscan una vida mejor. Una precaria y abarrotada embarcación volcó cuando alcanzó un área rocosa en la costa norte de la isla,
1: según indicaron los servicios de emergencia locales.
0: Se cree que había 49 personas en el barco, según Enrique Espinosa,
1: jefe de los servicios de emergencia de Lanzarote. En total,
0: 20 hombres, 17 mujeres y 4 niños,
1: 2 de ellos bebés,
0: fueron rescatados
1: gracias a la intervención de los habitantes de la zona costera,
0: que se lanzaron al mar a ayudar al darse cuenta de lo sucedido, según Espinosa.
1: Finalmente, 4 fallecieron en la travesía. Todos los migrantes eran originarios de África subsahariana.
0: Algunos rescatados afirmaron haber partido 2 días atrás de la localidad de Tantán,
1: en el sur de Marruecos y a unos 250 kilómetros al este de la isla de Lanzarote.
0: Las llegadas de migrantes a Canarias desde las costas africanas en una travesía peligrosa
1: por las fuertes corrientes y la precariedad de las embarcaciones
0: van en constante aumento, llegando, por ejemplo, el pasado año a la no despreciable cantidad de 23.000 personas,
1: según el Ministerio del Interior,
0: calculándose que la cifra de muertos o desaparecidos
1: podría rondar las 2.000 personas.
0: La prensa y, en general, los medios de comunicación
1: continuamente, por medio de artículos como el que he citado,
0: se hacen eco de una realidad que ya es parte de la vida cotidiana para los habitantes del archipiélago canario.
1: Pero esto es solo una pequeña parte
0: de una realidad que a diario involucra miles de personas en todo el mundo,
1: quienes se desplazan a otros países en busca de seguridad o sencillamente
0: de una vida mejor. Por la frontera sur de Estados Unidos, alrededor de 500.000 de personas intentan entrar al país todos los años, aunque cuando se dan las llamadas crisis migratorias,
1: esa cifra fácilmente puede llegar a duplicarse.
0: En cuanto a Europa, al año llegan más de 1.000.000 de seres humanos procedentes de otras regiones en calidad de migrantes,
1: recorriendo mar y tierra en condiciones peligrosas y precarias,
0: siendo carne de cañón para traficantes de personas,
1: en busca de una vida mejor,
0: aun a riesgo de perderla en el intento. No sé si soy capaz de imaginar la magnitud de la necesidad que experimenta una persona como para empujarla a aventurarse de esa manera,
1: queriendo cambiar su destino.
0: El hecho es que nadie se expone innecesariamente a peligros si no es por una causa mayor,
1: un destino mejor.
0: Aunque evidentemente tiene su relevancia, lo esencial en la vida no es en realidad de dónde venimos, nuestro origen, las circunstancias iniciales que rodean nuestra existencia.
1: Lo realmente importante es cómo afrontamos esas circunstancias
0: y, si es necesario,
1: las cambiamos a nuestro favor.
0: Pero si en ese intento ya estás cansado, cansada de luchar en tus propias fuerzas,
1: quiero invitarte a confiar en Dios, que lo dio todo, hasta a su propio Hijo por nosotros,
0: para cambiar nuestro destino. Y si me lo permites,
1: quisiera decirte algo más.
0: A pesar del bienestar económico y social del que disfrutan las naciones europeas, norteamericanas, etc.,
1: con respecto a otras,
0: la triste realidad
1: es que el verdadero destino de la humanidad
0: no es para nada halagüeño.
1: Sin importar nuestro origen o condición,
0: nuestra lejanía de Dios nos lleva inevitablemente a la desgracia.
1: Y esto sí debiera importarnos,
0: porque de ello no dependen unos pocos años de existencia, sino
1: literalmente
0: toda una eternidad. Vuélvete hoy a Jesucristo
1: y recíbelo en tu corazón como tu Señor. Soy Carl.
0: Hasta siempre.

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0: La cantidad de agua que consumimos cada día juega un papel muy importante para mantener nuestro cuerpo sano. Beber una buena cantidad de agua durante el día nos brinda enormes beneficios para la salud.
1: Por ejemplo, aliviar la fatiga. Cuando hay menos agua en el cuerpo, el corazón tiene que trabajar más para bombear la sangre oxigenada a todas las células y otros órganos principales. Este sencillo pero importante factor hace que se intensifique el cansancio. Bienvenidos a La Fuente de la Vida, nuestro programa de estudio de la Palabra de Dios, en el que recorremos capítulo a capítulo lo que Dios ha revelado a la humanidad. Les habla Esperanza Suárez y aquí conmigo Fernando Díaz Sarmiento.
0: Aquí estamos, Esperanza. Un saludo a todos los que nos acompañan en esta edición del programa La Fuente de la Vida. Aquí estaremos presentando curiosidades, música y principalmente un tiempo para descubrir en un viaje fascinante el libro de los libros, la Palabra de Dios.
1: La Fuente de la Vida es la adaptación para España del programa A Través de la Biblia, ideado por el doctor John Vernon McGee, que desde 1967 comenzó a transmitir a través de las ondas el mensaje de la Biblia, y lo hizo de una manera sistemática desde Génesis hasta Apocalipsis. Con Virgilio Bagnoni y Benjamín Martín nos vamos a acercar a la Biblia de una manera profunda en compañía de muchas, muchas personas que nos acompañan y nos dejan cada día sus comentarios.
0: Esta versión originalmente para España está disponible con sus más de 1.300 programas y con oyentes de toda la península ibérica y podríamos decir de todo el mundo. Gracias por estar en contacto con nosotros.
1: Este espacio radiofónico, como les decía anteriormente, tiene de nombre original A Través de la Biblia, del teólogo John Vernon McGee. Un programa que se escucha en diferentes idiomas, en más de 80 países.
0: Qué bueno saber que tantas personas nos acompañan en el programa.
1: Uno de los ingredientes específicos de este programa es la música. En cada programa presentamos un refrescante tema musical en colaboración con solistas o con grupos, cantantes, músicos, compositores para este espacio, para La Fuente de la Vida. Y el de hoy suena de esta manera.

0: Estoy segura que sabemos lo que es la Carta Magna. La Carta Magna es la constitución de un determinado país. La Constitución de España está vigente desde los años 70 y en ella se recogen las leyes básicas que rigen el funcionamiento del país. Allí se establecen todas las normas básicas acerca de cómo debe funcionar el Estado. De igual manera funcionan los demás países con sus respectivas constituciones.
1: Los hebreos tenían su propia constitución, la Torá, hoy conocida como el Pentateuco. Son los cinco primeros libros de la Biblia, la ley de Dios. Hoy abrimos nuestra Biblia en el capítulo 8 del libro de Nehemías. Conoceremos sobre el momento en el que la ley volvió a ponerse en práctica en la tierra de Judá.
0: Vamos a escuchar ya a Virgilio Bagnoni y nosotros después volvemos para darles las vías de comunicación.
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3: Nuestro pasaje bíblico de hoy se encuentra en el libro de Nehemías, capítulo 8, desde el versículo 1 hasta el 18. Continuamos hoy nuestro recorrido por el libro de Nehemías. Nos corresponde el capítulo 8, que en nuestro bosquejo general inicia la segunda y última sección de este libro titulada Renovación y Reforma, que abarca desde el capítulo 8 hasta el 13. En nuestro programa anterior vimos que Nehemías había hecho todos los preparativos necesarios para que la ciudad de Jerusalén estuviese bien protegida. También nombró cantores, porque él quería que los habitantes de la ciudad experimentaran la alegría de su relación con el Señor. Esta actitud era esencial para una renovación espiritual. El tema central de este capítulo es la lectura pública de la palabra de Dios llevada a cabo por Esdras. Pues bien, escuchemos lo que nos dice el primer versículo del capítulo 8. Entonces se juntó todo el pueblo como un solo hombre en la plaza que está delante de la puerta de las aguas y dijeron al escriba Esdras que trajera el libro de la ley de Moisés, la cual el Señor había dado a Israel. Esdras, que era un maestro, un escriba, fue llamado para llevar a cabo una lectura bíblica. Ellos iban a tener entonces una lectura bíblica pública de grandes proporciones. Veamos lo que dice el versículo 2. El primer día del mes séptimo, el sacerdote Esdras trajo la ley delante de la congregación, así de hombres como de mujeres y de todos los que podían entender. Observemos que aquellos que estaban reunidos eran personas con uso de razón. Dice aquí, todos los que podían entender lo que oían. Y esto quiere decir que ellos tenían un servicio de guardería para las criaturas más pequeñas. No sabemos los detalles de cómo se llevó a cabo este cuidado de los niños, pero es evidente que se hicieron preparativos adecuados para que los adultos allí reunidos se pudieran concentrar en escuchar la lectura de la palabra de Dios. En el versículo 3 se nos dice de Esdras. Desde el alba hasta el mediodía leyó en el libro delante de la plaza que está delante de la puerta de las aguas, en presencia de hombres y mujeres y de todos los que podían entender. Y los oídos de todo el pueblo estaban atentos al libro de la ley. Usted recordará, estimado oyente, que cuando estudiamos las puertas de Jerusalén, la puerta de las aguas, dijimos que la puerta de las aguas era un símbolo de la palabra de Dios. Y entonces ellos habían hecho un púlpito y lo habían colocado en este lugar, y desde allí leyó Esdras. Sería realmente difícil encontrar hoy una congregación que nos escuchara leer la Biblia desde la mañana hasta el mediodía. La gente siempre ha tenido dificultad para escuchar un mensaje de 45 minutos que ya incluye la lectura. Sin embargo, aquellos israelitas que se reunieron para escuchar la palabra de Dios estaban verdaderamente interesados en oírla. Habían estado en el cautiverio por 70 años y nunca antes habían escuchado la palabra de Dios. Para ellos fue una nueva experiencia. Leamos entonces el versículo 4. Y el escriba Esdras estaba sobre un estrado de madera que habían levantado para esa ocasión, y junto a él estaban a su derecha Matatías, Sema, Anías, Urías, Hilcías y Maasías. Y a su mano izquierda Pedaías, Misael, Malquías, Asum, Asbadana, Zacarías y Mesulam. Estos eran los 13 hombres que estaban junto a Esdras. Veamos ahora el versículo 5. Abrió pues Esdras el libro ante los ojos de todo el pueblo, pues estaba más alto que todo el pueblo, y cuando lo abrió, el pueblo entero estuvo atento. Se nos da la indicación aquí que ellos estuvieron en pie escuchando la lectura de la ley, y quiere decir que así permanecieron todo el tiempo que duró la lectura, sin sentarse para descansar, desde el amanecer hasta el mediodía. En primer lugar, ellos elevaron una alabanza a Dios. Leamos el versículo 6. Bendijo entonces Esdras al Señor, Dios grande, y todo el pueblo alzando sus manos respondió: Amén, amén. Y se humillaron adorando al Señor rostro en tierra. Esto quiere decir que ellos se inclinaron hasta tocar con sus frentes el suelo. Esa era la forma en que ellos adoraban en aquellos días. Y entonces Esdras alabó al Señor. Luego, continuando con nuestra lectura, leamos el versículo 7. Los levitas Jesúa, Bani, Serebías, Jamín, Acub, Sabetai, Odías, Maasías, Kelita, Azarías, Josabet, Hanán y Pelaía hacían entender al pueblo la ley mientras el pueblo se mantenía atento en su lugar. Aquí tenemos una lista de nombres y los vamos a mencionar porque fueron de personas de bastante importancia. Fueron los que explicaron la palabra de Dios a la gente allí reunida. Y dice el versículo 8. Y leían claramente en el libro de la ley de Dios y explicaban su sentido de modo que entendieran la lectura. Esta gran asamblea de todo el pueblo se había reunido a la puerta de las aguas dentro de los muros de Jerusalén. Los hombres mencionados en el versículo 7 fueron colocados en diferentes lugares entre la multitud. El sacerdote Esdras, el escriba, leía una cierta parte de la ley y luego se detenía, mientras cada uno de esos hombres convenientemente distribuidos al frente de grupos entre la multitud le preguntaba a su grupo si había comprendido lo que se acababa de leer. Y quizás la mayoría de la gente movería su cabeza asintiendo, indicando que había comprendido, pero quizás otros levantaban sus manos indicando que no habían entendido. Entonces, el hombre asignado les explicaría el significado de esa parte de la ley. Después, Esdras continuaba leyendo otra sección de la ley y se detendría para dar lugar a las preguntas de la gente que tuviera dudas, y así sucesivamente el maestro de cada grupo las respondería. Nos preguntamos si hoy en las iglesias cristianas nosotros simplemente leyéramos más extensamente la Biblia, dedicándole más tiempo. ¿Qué ocurriría? Es decir, que alguna persona se levantara y solo leyera la Biblia, y luego uno tuviera maestros preparados colocados en diferentes partes de la congregación a cargo de sus respectivos grupos para responder a las preguntas que pudieran surgir. Supongamos que se leyera el primer capítulo de Efesios en la actualidad. Uno no tendría que llegar muy lejos en su lectura antes de que apareciera un problema o una duda. Efesios, capítulo 1, versículo 4, dice: «Según nos escogió en él antes de la fundación del mundo». Creemos que alguien pudiera leer a la congregación este versículo, seguido de los versículos 5 y 6, y luego se detendría. Lo leído daría lugar a preguntas tales como: ¿qué quiso decir Pablo? ¿Estaba enseñando la doctrina de la elección? Es posible que una lectura extensa, comentada detalladamente, conduciría a una renovación espiritual. Al menos, esta lectura que tuvo lugar en los tiempos de Nehemías, sí lo logró. La lectura de la ley, junto con la formulación de preguntas y las respuestas dadas por los maestros, hizo que la gente entendiera la ley. Al escuchar cada uno desde su lugar la exposición de la palabra, apenas se escuchaba algo que no se entendiera, inmediatamente era clarificado. Personalmente creemos que toda la Biblia debería ser enseñada de esta manera, y que cada versículo que no resulte claro tendría que ser explicado. Lo que sucede es que hoy existe una gran falta de interés en la palabra de Dios. No creemos que sea muy adecuado ni didáctico el sistema de tomar un versículo y luego irse por todas partes, por dentro y fuera de la Biblia, en un mensaje de predicación del Evangelio y sin volver al pasaje leído para explicarlo debidamente. No creemos que ese sea el sistema correcto. Creemos que Dios quiere que leamos la Biblia e intentemos explicarla a medida que avanzamos en su lectura. El actuar de otra manera lo único que consigue es fomentar la falta de interés en la palabra de Dios. Y eso no es todo. Aquí en este capítulo 8, versículo 8, tenemos otra gran lección para todos. Hay muchos métodos que se pueden utilizar en la predicación. Hay un acercamiento psicológico a la palabra y una aproximación erudita o intelectual, y muchos se distribuyen por otras opciones. Y creemos que hay una manera de exponer la palabra, y es el método utilizado en este pasaje bíblico que estamos considerando. Y es este método resumido en la siguiente afirmación que hemos leído en el versículo 8. Y leían claramente en el libro de la ley de Dios y explicaban su sentido, de modo que entendieron la lectura. Realmente necesitamos comprender lo que Dios está diciendo en su palabra. Continuamos entonces con nuestra lectura leyendo el versículo 9 de Nehemías capítulo 8. Entonces el gobernador Nehemías, el sacerdote y escriba Esdras y los levitas que hacían entender al pueblo dijeron a todo el pueblo: «Hoy es día consagrado al Señor nuestro Dios, no os entristezcáis ni lloréis». Pues todo el pueblo lloraba oyendo las palabras de la ley. Muchas de estas personas nunca habían escuchado la palabra de Dios. La lectura clara y la enseñanza de la ley les hicieron sentir una convicción profunda de su pecado. Y esto causó algo así como un estallido emocional que hizo brotar lágrimas de arrepentimiento. Y posiblemente lloraron también de alegría, porque estaban muy conmovidos. Notemos lo que cuidadosamente indicó Nehemías en la primera parte del versículo 10 de este capítulo 8 de su libro. Luego les dijo: «Id, comed los mejores alimentos, bebed vino dulce y enviad porciones a los que no tienen nada preparado, porque este es día consagrado a nuestro Señor. No os entristezcáis, porque el gozo del Señor es vuestra fuerza». Ahora, este fue un servicio social. Este es el aspecto de solidaridad social del Evangelio. Estimado oyente, si la palabra de Dios tiene algún significado para usted y si usted recibe algo de ella, entonces le impulsará a salir y a hacer algo para el bien de otra persona. Este debe ser uno de los efectos de la palabra de Dios en su vida, y lo importante es que le motivará a usted a hacer algo por Dios. Nehemías dijo que ellos deberían enviar porciones a los que no tenían nada preparado, es decir, que debían hacer algo a favor de los pobres. También les dijo que no se entristecieran, porque la alegría experimentada por su relación con el Señor era para ellos un refugio, una fortaleza. Recordemos que el apóstol Pablo le dijo a los creyentes en Filipenses capítulo 4, versículo 13: «Todo lo puedo en Cristo que me fortalece. Alegraos siempre en el Señor». Y en ese mismo capítulo 4, versículo 4, les dijo: «Os lo repito, alegraos». Lo que Pablo les quiso enseñar fue que el origen del poder era esa alegría. El secreto es la oración, pero la fuente del poder para el cristiano es la alegría. La palabra de Dios, estimado oyente, debería hacerle feliz. Esa es una de las razones por la cual pensamos que algo anda mal en el servicio religioso de una iglesia si no lo hace a uno sentirse feliz y resulta de bendición para su corazón. El doctor McGee, autor de estos estudios bíblicos, contaba que durante un periodo de 21 años en la ciudad de Los Ángeles, California, él tuvo el privilegio de tener lo que se consideró en su tiempo el servicio religioso de mitad de la semana más grande del país. Y dijo: «Nosotros teníamos entre 1.500 y 2.500 personas asistiendo a las clases de la Biblia. Y yo siempre salía y me quedaba en la puerta de la iglesia para dar la mano a los que salían al terminar la reunión. Siempre me podía dar cuenta de cómo había ido el estudio bíblico, si había sido una bendición para la gente o no. Muchas veces la gente salía y solo murmuraba algo cortésmente, pero sin mucho sentido, al darme la mano. Y entonces yo me daba cuenta», comenta el doctor McGee, «de que esa noche la enseñanza impartida no había sido una verdadera bendición. Pero en otras ocasiones, algunos salían alegres y con un rostro radiante me daban la mano, expresando que la palabra de Dios había traído paz y alegría a sus corazones. Entonces yo me daba cuenta», decía el doctor McGee, «que esa noche el estudio bíblico había logrado su objetivo». Y aquí termina nuestra cita. Es que, estimado oyente, la palabra de Dios debe traerle alegría. Después de despertar nuestra conciencia a la presencia del pecado y de corregirnos, haciéndonos sentir la tristeza por habernos apartado de ella, debe producir en nosotros alivio, paz y alegría. Y pensando en esa alegría, Juan escribió en su primera epístola, capítulo 1, versículo 4, que esa era una de las razones por las cuales lo estaba haciendo. Dijo el apóstol allí: «Os escribimos estas cosas para que vuestro gozo sea cumplido». Él no quiere que usted tenga solo un poco de alegría, sino que usted disfrute mucho leyendo su palabra, estudiándola. Ahora, el estudio de la palabra de Dios debería traer ese gozo a su vida. Y si el estudio de la palabra de Dios no le está trayendo alegría a su vida, entonces algo anda mal en su vida y hay que enfrentar ese problema. Usted tiene que dirigirse a Dios en oración y decirle: «Señor, yo quiero que tu palabra traiga alegría a mi vida». Y si hay una nube que se interpone, que está interfiriendo en nuestra relación de compañerismo y comunión, cualquiera que sea, quiero que sea removida, para que cuando estudie la palabra yo pueda experimentar la alegría que el Señor trae. Y eso es lo que hará que el ir a la iglesia sea una experiencia que realmente se pueda disfrutar, es decir, una experiencia alegre. ¿Ha visto usted las multitudes que acuden a los acontecimientos deportivos? Es como si acudieran a una fiesta por la alegría que muestran. ¿Ha visto a la gente yendo a una iglesia en domingo por la mañana? Parecen reflejar pensamientos como: ¡qué obligación! ¡Qué carga! Y hay muchas personas que están soportando cargas pesadas, pero esas cargas deberían ser dejadas en las reuniones y las personas deberían salir de esos lugares con sus corazones rebosando de alegría o demostrando que se acaba de disfrutar de una grata experiencia. Luego, en el versículo 12 de este capítulo 8 de Nehemías se nos dice: «Y todo el pueblo se fue a comer y a beber, a obsequiar porciones y a gozar de gran alegría, porque habían entendido las palabras que les habían enseñado». Esperamos, estimado oyente, que este estudio bíblico le haga feliz a usted. Esa es la razón por la cual a veces nosotros leemos las cartas dirigidas a nuestro programa. Oímos de personas que sienten el desaliento en sus vidas y la palabra de Dios entonces les trae gozo. De un hogar en el que la pareja estaba a punto de separarse y entonces la palabra de Dios les dio motivos para reanudar una vida de pacífica convivencia. De un hombre que tiene amargura y resentimiento en su corazón contra otros y la palabra de Dios comienza a obrar y a transformar su vida. Permítanos decirle que esta palabra divina puede también tener un efecto en usted. Ahora el versículo 13 dice: «Al día siguiente se reunieron los cabezas de familia de todo el pueblo, sacerdotes y levitas, junto al escriba Esdras, para estudiar las palabras de la ley». El estudio inicial de la ley de Dios hizo que muchos de los dirigentes acudieran a Esdras al día siguiente para recibir más instrucción. Esto es muy importante porque muestra el interés genuino que ellos tenían en la palabra de Dios y que ésta había comenzado ya a actuar en ellos, comenzando su obra de renovación, de transformación. Y veamos ahora lo que sucedió aquí en los versículos 14 al 18 de este capítulo 8 de Nehemías. «Y hallaron escrito en la ley que el Señor había mandado por medio de Moisés que habitaran los hijos de Israel en tabernáculos en la fiesta solemne del mes séptimo, y que hicieran saber y hicieran pregonar por todas sus ciudades y por Jerusalén, diciendo: Salid al monte y traed ramas de olivo silvestre, de mirto, de palmeras y de todo árbol frondoso para hacer tabernáculos, como está escrito. Salió pues el pueblo y trajeron ramas e hicieron tabernáculos, cada uno sobre su terrado, en sus patios, en los patios de la casa de Dios, en la plaza de la puerta de las aguas y en la plaza de la puerta de Efraín. Toda la asamblea que volvió de la cautividad hizo tabernáculos y en tabernáculos habitó. Porque desde los días de Josué, hijo de Nun, hasta aquel día, no habían hecho así los hijos de Israel, y hubo gran alegría. Leyó Esdras el libro de la ley de Dios cada día desde el primer día hasta el último. Hicieron la fiesta solemne por 7 días, y el octavo día fue de solemne asamblea según el rito establecido». Esta fue una celebración de la fiesta de los tabernáculos. El habitar en tiendas debía servir como recordatorio para ellos del cuidado paternal y la protección de Dios mientras Israel viajaba de Egipto a Canaán. Aquí, en los días de Nehemías, ellos estaban obedeciendo la ley que les había sido leída. Ellos habían oído la palabra de Dios y estaban cumpliendo lo que ella mandaba. Estimado oyente, usted puede leer y estudiar la Biblia y experimentar el gozo que ella trae a su corazón, y esperamos que usted haga eso. Pero esa alegría se desvanecerá a menos que usted obedezca lo que ha leído y permita que tenga su efecto en usted, es decir, que afecte a su vida. Y así concluimos nuestro estudio del capítulo 8 de Nehemías. Ahora, en el capítulo 9 veremos que el resultado de esta gran lectura bíblica, lectura pública explicada y aplicada a la vida de cada uno, fue una renovación espiritual. Esperemos que usted nos acompañe en nuestro recorrido por ese capítulo 9 de Nehemías. En este programa hemos destacado la verdadera fuente de alegría que es la palabra de Dios. Por ello, el autor del Salmo 119 pudo decir: tus testimonios he tomado como herencia para siempre, porque son el gozo de mi corazón. Y aquí queremos resaltar el tremendo contraste que existe entre la palabra que Dios ha pronunciado y la que brota de la boca de los seres humanos. Bien decía el apóstol Santiago que la lengua humana es como un fuego, como un mundo de maldad y un pequeño miembro del cuerpo humano que nadie en este mundo puede dominar. Llegó a decir que era un mal turbulento y lleno de veneno mortal. En su capítulo 2, versículo 9, dijo: con ella bendecimos a nuestro Señor y Padre, y con ella maldecimos a los hombres que han sido hechos a la imagen de Dios. De la misma boca proceden bendición y maldición. ¿Acaso una fuente por la misma abertura echa agua dulce y amarga? Frente a esta imagen de destrucción incontrolada, hemos visto los efectos de la palabra de Dios. Esa palabra destruye el pecado, el mal, para que estos no destruyan al ser humano, y después esa palabra construye, edifica, restaura lo que se ha destruido, limpia, purifica y trae alegría. No se trata de la alegría superficial, frívola, sino de una satisfacción auténtica que va en aumento en la medida en que el ser humano la deja actuar en su vida por la obra del Espíritu Santo. Por ello, estimado oyente, le invitamos a aceptar por la fe la obra del Señor Jesucristo en la cruz, recibiéndole como su Salvador. Y entonces, la palabra y la acción del Espíritu irán transformando una vida que era una fuente contaminada por la amargura de su experiencia vital en una fuente que rebose alegría, dulzura y la paz de la relación con Dios y de la posesión de la vida eterna.
1: Qué bueno es estudiar la Biblia juntos. Las palabras que en ella encontramos son un agua refrescante que calma la sed espiritual.
0: ¡Qué razón tienes, Fernando! Pues ya nos vamos acercando al final del programa de hoy, pero volveremos con más contenidos sobre el libro más importante de todos los tiempos.
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0: Asimismo, queremos facilitarles nuestras vías de comunicación. Nuestros números son el 91-422-0524 y también el teléfono móvil 601-2032-65, ambos con el prefijo más 34. Si nos llaman desde fuera de España.
1: Efectivamente, es el teléfono de WhatsApp al cual recibimos mensajes de texto y mensajes de voz. Pueden escribirnos también a nuestra oficina, la oficina de Radio Encuentro, en la calle Pablo Serrano 7, posterior, código postal 28043, Madrid, España, o bien a través del correo electrónico info@radioencuentro.net.
0: Y por último, queremos agradecer a aquellos que hacen posible este programa mediante colaboraciones económicas. 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
1: Bienvenidos a este nuevo programa del Espacio Flamenco. Estamos aquí nuevamente con el pastor y cantador Juanma Real. Muy buenas y bienvenido, Juanma.
2: Buenas y bien hallado, ¿no?
1: La verdad es que está siendo de mucha bendición este programa y, bueno, nos llegan mensajes de esas invitaciones que hemos realizado a muchos artistas de la guitarra, del cante, del baile. Y son muchos los que están interesados en venir aquí a hablar un poco sobre este fabuloso arte. Y por supuesto, pues dejar que el Señor se mueva, que el Espíritu Santo haga su trabajo. Nosotros hacemos el nuestro, que es, pues bueno, hablar del Señor, orar por ellos y bueno, abrimos las puertas pues a todas las personas que quieran venir, que se dediquen a este mundo, pues que vengan y también pues podemos compartir un poquito sobre esta hermosa afición, la cual pues se está perdiendo, ¿verdad, Juanma?
2: La verdad es que, bueno, el flamenco ha perdido mucha, digamos, toda aquella, muchos aficionados, ¿no? Porque además es normal, no se le está dando al flamenco lo que realmente el flamenco significa, ¿no? Y como hablábamos el otro día, ¿no? Siendo algo que a nivel universal tiene tanto valor en otros países, es curioso que en nuestro país, pues, no, como pasa también con muchas otras cosas, ¿no? No le damos el valor que tiene, pero el flamenco es verdaderamente algo que no creo que se pierda.
1: No.
2: Porque eso está en la sangre, eso está en nuestro ADN. Por tanto, no creo que se pierda, pero lo que sí es una pena que no tenga, ¿no? No se le dé el valor que verdaderamente el flamenco tiene y el alcance que tiene como cultura de un pueblo, ¿no?
1: Sí, la publicidad tal vez pues no se le está dando la publicidad que tiene que tener. Sí que vemos muchos programas, sobre todo aquí en Andalucía, que fomentan mucho el tema del flamenco y demás, pero sí que ha tenido una decaída, yo creo también que porque se ve como algo envejecido cuando no tiene por qué ser así. Hay muchos jóvenes que cantan perfectamente flamenco y están ahí fomentando esta cultura, pero sí que muchos han partido ya con el Señor, muchos artistas, ¿no? Y es algo que por desgracia no se enseña en las escuelas, que yo creo que deberían de incluso enseñarse en las escuelas un poco más de la historia, del patrimonio cultural que tenemos, que es el flamenco. Además es patrimonio inmaterial cultural de la humanidad, el flamenco.
2: Esa yo creo que sería muy buena idea, porque tenemos escuelas de flamenco de baile, por ejemplo. Pues igual que tenemos sobre los bailes, podríamos tener escuela de flamenco de cante.
1: Así es.
2: Y creo que muchos jóvenes participarían, porque como tú bien dices, ya muchos cantores buenos partieron, ¿no? Porque también es ley de vida. Pero ha quedado ahí el legado de todos ellos, ¿no? Y ahí hay una cultura y ahí hay una profundidad que cuando te metes en ella ves el valor tan grande, ¿no?, que tiene y la importancia que tiene que nosotros como pueblo y que tenemos esa cultura, gracias al Señor, pues que podamos promoverla, porque de forma donde las personas adquieran conocimiento. Y en una escuela de cantadores saldrían muchos y buenos cantadores de flamenco, casi con toda seguridad. Así que sería, yo creo que sería una idea maravillosa.
1: En el camino aquí a los estudios de Radio Vida íbamos conversando, ¿verdad?, sobre algunos cantos, íbamos escuchando alguna cinta que me estabas compartiendo. La verdad que lo he pasado de manera fabulosa, escuchando esos cantes por milonga, también pues fandango, seguidilla, soleá. Y hablábamos de eso, ¿no?, de que hay muchas personas que por no conocer realmente, por tener un problema de incultura del flamenco, pues no llega a entenderlo, no le gusta, porque claro, hay que comprender la cultura primeramente para poder apreciarla. Estábamos hablando de eso y tal vez el problema, ¿no?, de que el no enseñarse sobre estas cosas, pues crea rechazo, desinterés, ¿no? Y eso puede ser uno de los desencadenantes de que el flamenco, de manera popular en España o en Andalucía, haya tenido un declive importante, ¿no?
2: Está claro. El flamenco aquí ha dejado de ser comercial desde la perspectiva que en otras naciones lo tienen. Hemos hablado de Japón, pero tú vas por la parte de Asia, todo esto, se aprecia el flamenco de una manera extraordinaria. Y de hecho, ¿cuántos de ellos vienen, ¿no? Y aprenden a tocar la guitarra, aprenden a bailar, muchos bailadores y bailadoras que son de otros lugares, de otros países, que se han formado aquí, ¿no? En escuelas aquí, ¿no? Indiscutiblemente, hoy lo moderno es lo que es comercial, es lo que deja, y bueno, como se habla muchas veces, ¿no? Todo este tipo de música, pues es la que impera, ¿no? A nivel, digamos, de la sociedad, ¿no? Y el flamenco es algo que tiene que ser, es una cultura también que habla mucho de la raíz de los pueblos, del sufrimiento, y habla mucho también de la alegría, porque ahí el flamenco encierra un abanico, tiene un abanico que está desde lo más, digamos, más profundo en cuanto al cante del cante puro, que se le llama y tal, pero también ese abanico abarca cantes muy alegres, donde forma parte inclusive del folclore de muchas de nuestras regiones.
1: Sí, efectivamente. Comentaba sobre los japoneses, ¿no? Los japoneses, yo he llegado ahí a Sevilla y ver, vamos, los japoneses vestidos de flamenca, incluso en Semana Santa se visten de gitana, sí, sí, como en la feria. Yo me lo he visto en Semana Santa vestido de flamenca. ¿Cómo ha marcado y cómo ha calado la cultura española? Que el de fuera habla de España y le viene eso, la imagen del flamenco, que representa a España.
2: Y es curioso, tú estás en otros países y tocas la guitarra. Yo, por ejemplo, estuve de joven en Alemania, en Francia, y mi guitarra siempre me acompañó. Y tú tocas la guitarra en un país así de extranjero y llama la atención rápidamente y ya, ¡oh, flamenco! Oh.
1: Además, el toque es diferente, sí, ¿verdad? Sí, esa esos toques de
2: fíjate, son, ¿no? Donde llegó Paco de Lucía, y el referente máximo que tenemos. Y yo creo que es un genio de la guitarra, ¿no? Y esto, pues donde quiera quedaba un concierto, eso era lleno total. O sea, y un silencio absoluto a la hora. Pues yo estuve en alguno de los conciertos de Paco de Lucía, cuando él empezaba casi, ¿eh? Y, yo recuerdo en el Teatro Falla, y le dije a mi esposa, que estábamos recién casados, mira, me enteré que había un concierto de Paco y allí en el Falla, y le digo a mi esposa, vamos ahí a escuchar a este guitarrista, que entonces estaba, digamos, en los albores, ¿no? Y la verdad es que, bueno, aquello fue impresionante. Y luego ya todo lo que...
1: La historia, el legado que entonces, ha dejado.
2: Claro, estamos hablando del flamenco, ¿no? El flamenco abarca mucho, muchas cosas.
1: Y una cosas cultura, es una cultura, una manera de vivir. Los flamencos viven flamenco.
2: Sí, sí, sí, sí, sí.
1: Es difícil de explicar, pero claro, el flamenco vive flamenco.
2: Sí, sí, sí.
1: Y luego está el flamenco converso, que vive flamenco, es cristiano, pero vive con esa solera flamenca.
2: Yo, por ejemplo, como hablábamos el otro día, yo desde que me convertí al Señor, llegó un momento que dije, se acabó el actuar para que cuando cojo un micrófono sea para predicar el Evangelio cantado. Por eso este es el programa que hablábamos, pero la idea es esta, ¿no? Yo quiero dar mi testimonio a través del cante, ¿no?
1: Así es.
2: Y además, como el Señor me dio en su gracia el poder componer, pues todo lo que canto es composición. Entonces, para mí fue un cambio total de vida. El flamenco siguió estando en mí desde la perspectiva de que cuando el Señor te da un don, te lo da. Pero ya ese don, quería yo ejercerlo.
1: Con un propósito,
2: y toda letra tuviera y llevara a la persona que escuchara esa letra a reflexionar sobre su situación ante el Señor, ¿no?
1: Y como tú decías, Juanma, el flamenco abarca todo, desde la pena, desde el dolor de una muerte, de un luto, de un desamor, hasta la alegría más grande, el contentamiento y la felicidad. Así que esto enfocado en manos del Señor, pues todo tiene un propósito, porque al fin y al cabo en nuestra vida cristiana también tenemos padecimiento, nadie nos exime de eso, y también tenemos alegría cuando reconocemos la gracia, ese regalo que el Señor nos ha dado, que es la salvación, el perdón, y todo esto pues lo transformamos de manera que es una herramienta más para agradecer a Dios con el flamenco. Cada palo pues transmite su esencia, y poder dar la gracia a Dios, glorificarlo, contar una experiencia personal, como bien hace, a través de diferentes medios.
2: Sí, sí, yo te digo una cosa, yo cuando más gozo he sentido cantando flamenco es cuando he empezado a cantar composiciones donde habla del Señor, del amor de Dios para la raza humana, y la manifestación de ese amor a través de Jesucristo. Entonces es algo vívido, es algo que no es para un momento de fiesta como se hace fuera de lo que es dentro de del conocimiento del Evangelio. Pero cuando tú conoces el Evangelio y el Evangelio viene a formar parte de ti, esa nueva vida que el Señor te da, Él transforma. Y ahí parece como si los cristianos estuviéramos aburridos. Y el verdadero cristiano, el verdadero hijo de Dios, tiene un gozo que sobrepasa todo entendimiento.
1: Así es.
2: Aunque estemos tristes, porque también hay momentos de tristeza.
1: Pues precisamente por eso vamos a escuchar este tema musical, un tema, una rumbita bastante alegre, y vamos a estar disfrutando de este tiempo musical con Juan Manuel Real y Daniel Valenzuela a la guitarra.

0: Pues acabamos de escuchar este tango por rumba, ¿no? Sí, rectificamos.
1: Tango rumbado.
0: Había dicho yo rumba, pero después escuchándolo digo, no, esto es un tango, pero un tango rumbado, ¿no?
1: Tango rumbado, sí.
0: ¿Qué nos puede decir de esta canción? Es muy bonita, por cierto, y hablaba también pues de eso, de que había recibido la salvación dando gracias al Señor. Cuéntanos un poquito sobre...
1: Sí, es algo que estaba estando en Sevilla. Pues un día empezó mi hijo, uno de mis hijos, a tocar un poco la guitarra y a tocar un poco por tango. Y se me vino la letra y digo, cantarte, quiero cantarte. Entonces, aunque sean pobres mis versos, ¿no? A ti, rey del universo, claro. Y todo fue seguido, ¿no? Y la verdad es que expreso, en cierta manera, como en la mayoría de los cantes que tengo y que están grabados ahí, pues expreso lo que hay en mi corazón de gratitud al Señor y por una salvación tan grande. Y llevar esto al conocimiento de las personas a través del cante ha sido siempre importante, porque a través del cante yo he podido cantar un fandango y una persona convertirse escuchando un fandango. ¿Por qué? Porque no se trata ya del cante, no se trata ya de, sino del mensaje que lleva, ¿no? Que es lo que en verdad el Señor usa para... usa todo, ¿no? Pero la letra, lo que en verdad el mensaje dice, ¿no? Es lo que llega a la persona y la persona reflexiona. Y bueno, yo he podido tener esa experiencia, no en una ocasión, más de una ocasión. Donde me han dicho esta canción, me tocó y esta fue el Señor donde me tocó y donde pude entender el Evangelio, donde entregué mi vida a Cristo, ¿no? Así que cantarte, quiero cantarte, ¿no? Porque si me has dado ese don, quiero usarlo para tu gloria.
0: Es que de hecho los dones están hechos para eso, para ser usados por Dios. Un don es un talento regalado, es un regalo que Dios nos hace. Y luego está en cómo lo usemos, ¿no? Es lícito todo, pero no todo conviene. Hay cosas que, ya que son dones que transmiten al alma... Y sirven también, como ahora que están de moda los influencers y todo este tema, al fin y al cabo el artista es un influencer, influencia a través de ese don, ese talento que Dios le ha dado en las almas de las personas, ¿no? Transmitiendo. Y qué bueno que lo enfoques al mensaje de Dios, porque solamente así hay propósito. Hemos visto a muchos cantadores que han sido convertidos y Dios lo ha usado de una manera increíble, como fue el ejemplo de Manzanita, Putito, que bueno que ahora estaba apartado, ¿sabes? Oramos por él y demás, pero también durante ese tiempo Dios lo usó muchísimo, ¿sabes? Y hay muchos artistas flamencos que cuando fueron convertidos, ese don que tenía para el mundo lo puso en manos de Dios y eso fue un pelotazo, la verdad, es un pelotazo, porque la palabra del Señor transforma. Claro.
1: No, y que hay una gran diferencia, ¿no? Cuando tú cantas al mundo y no conoces al Señor, porque esa ignorancia tristemente está, ¿no? Cuando tú conoces al Señor, ve la gran diferencia a la hora de transmitir ese don. Porque cuando estás cantando al mundo, si tú no tienes esa experiencia con Cristo, la vanidad es lo que te llena. Vanidad personal, ¿entiendes? Entonces... Eso, y de ahí que haya tanta guerra entre uno y otro, ¿no? La vanidad del ser humano, la vanagloria.
0: El ego.
1: Y el ego personal. Pero eso deja de ser en el momento que tú tienes ese conocimiento del Señor, del amor de Cristo, cuando entiendes, cuando da tu vida al Señor y dice, Señor, si esto es lo que tú traes para mí, tan maravilloso. Esta vida nueva es la que yo quiero experimentar contigo, ¿no? Y el Señor va a seguir usando ese don porque el Señor no te va a quitar nada. El Señor lo que viene es a darte, no a quitarte. Entonces, esa transformación, ¿no? Es lo que te hace disfrutar de lo que estás cantando de una forma totalmente distinta, porque ya lo que le da la gracia a Dios por ese don y por poder expresar a través del cante un mensaje tan grande como es el Evangelio.
0: Y qué bueno el tema este que has tocado sobre la vanidad, el ego. Vemos que en el mundo artístico, me lo dijo un director de cine con el que trabajé una vez, me dijo que en el mundo artístico pues hay mucho ego, demasiado ego, ¿no? Y eso pues daña tanto la imagen artística como personal y espiritual, ¿sabes? Y qué bonito es eso, es reconocer de que lo que tenemos, estamos de paso, lo que hemos recibido de parte de Dios es un regalo, o sea que nada es nuestro que hayamos labrado porque somos súper grandes o súper espirituales, no, es un regalo que Dios le ha placido darlo, y que menos que con humildad pues podamos nosotros pues luego usarlo de la misma manera, como un regalo hacia otro. Claro. Toma esta letra, toma esta palabra
1: sí.
0: que recibe en su día, dar por gracia lo que recibes por gracia.
1: Claro, ¿no? Claro. Yo he podido vivir la diferencia de cuando cantaba antes de conocer al Señor y después de conocer al Señor, ¿no? Y antes de conocer al Señor veía continuamente, ¿no?, la rivalidad entre unos y otros. Íbamos de turné, íbamos haciendo bolos. Y bueno, el que quería cerrar el espectáculo, el que, bueno, era tremendo, ¿no? Y la verdad es que esa rivalidad está ahí, soterrada, aunque después dan una imagen a la hora de entrevistar por televisión, parece que todo está muy bonito, se llama muy bien, pero eso no es así. Ahí hay un trasfondo de rivalidad, un trasfondo de crítica, de murmuración de uno hacia otro. Eso tiene su mundo.
0: Y eso, como pastor, como líder de iglesia y demás, has visto que en la iglesia es todo lo contrario, que a veces surgen egos y cositas que son trabajadas, o porque todos estamos en un proceso, ¿no? Pero cuando ya, digamos, que ya ese proceso ha pasado y se han conseguido las metas de poner a Cristo delante y acabar con esos egos, puedes ver que la persona que es transformada y ha dejado que el Señor trabaje en ella, es todo lo contrario. No quiere destacar, sino quiere que el que viene detrás, que esté delante y sea el que destaque, ¿no?
1: Claro.
0: O que Dios se glorifique en esa otra persona. Lo que queremos es estar en unidad, trabajar.
1: Tiene que ser así. En el momento que el diablo te engaña y te lleva a querer tener algún tipo de vanagloria personal, ahí ya surgen los conflictos. Y eso no es la voluntad del Señor. La voluntad del Señor es que vivamos en esa quietud, en esa, y sobre todo en esa dinámica, ¿no?, de los hermanos. Lo bonito que es los hermanos cuando nos vemos unos a otros, un abrazo, y además un hermano que a lo mejor tú no lo has tratado, pero sabes que es tu hermano en Cristo, y es algo maravilloso, ¿no? Y desaparecen. En el artista, cuando conoce al Señor, desaparece toda vanidad.
0: Qué bonito, es vivir sin carga, porque es una carga la vanidad,
1: sí.
0: Es un lastre que se arrastra y sin darnos cuenta pues nos tiene como la mujer encorvada, ¿no? Nos tiene ahí cargado con esa pesadez hasta que el Señor te toca, ¿no?, y ya te alza. Por cierto, se nos va un poquito el tiempo, así que vamos a finalizar el programa de hoy. Hemos ya terminado nuestro espacio flamenco, pero no sin antes darte las gracias por esta labor que estás haciendo, ¿sabes? Y no sé si quieres dar un mensaje a la audiencia antes de finalizar.
1: Bueno, gracias también a ti, ¿no? Porque siempre estuviste, cuando hablamos de este asunto, siempre estuviste con el buen ánimo de decir, venga, tenemos que llevarlo a cabo y hacerlo. Pues el mensaje es muy sencillo, ¿no? El Señor transforma nuestra vida, cambia nuestra vida, desde la perspectiva de que tenemos un conocimiento de un Dios verdadero, lleno de amor, de misericordia, de bondad, y un Dios que está por bendecir a la humanidad. Y ese Dios lleno de amor también es el que nos dice que hay un medio de salvación. Ese medio fue puesto por gracia, que es la vida de nuestro Señor Jesucristo, dada allí en la cruz como un regalo, porque dice Juan 3:16 que de tal manera amó Dios al mundo que ha dado a su Hijo unigénito, para que todo aquel que en él cree no se pierda, mas tenga vida eterna. Por tanto, ese regalo maravilloso es el que muchas criaturas desconocen, y es la proclamación del Evangelio, bien cantado, bien predicado, como sea, pero es el deseo y la voluntad de Dios de que ese mensaje llegue a toda alma, a toda criatura, porque Dios ama a las almas, ¿no? Así que esto es algo verdaderamente maravilloso, y poder llevar a cabo un programa como este, yo te doy de nuevo las gracias, hermano.
0: Nada, muchísimas gracias a ti y bueno, y a todas las personas que nos están escuchando, todos los aficionados del flamenco. Y bueno, aunque no sean tan aficionados, pues igual les agradecemos que hayan estado aquí, hayan podido abrir su corazón y su mente a esta cultura tan bonita y sobre todo a este mensaje que viene de parte de Dios. Que el Señor les bendiga y muchas gracias por estar aquí en el 95.1 en Radio Vida. Volvemos dentro de muy poco.

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1: Benjamin Franklin contaba la historia de un hombre muy educado que sabía decir caballo en 9 idiomas, pero que era tan ignorante que compró una vaca para montarla. Franklin utilizaba estos ejemplos para ilustrar la diferencia entre la educación formal y el verdadero conocimiento o sabiduría. Podemos conocer de memoria historias, versículos y doctrinas desde Génesis hasta Apocalipsis. Pero si no aplicamos esas enseñanzas a nuestra vida diaria, todo ese conocimiento pierde su propósito. La verdadera sabiduría se demuestra al vivir conforme a lo que aprendemos de Dios, transformando nuestro carácter y acciones según su voluntad. El conocimiento sin acción carece de valor. Le habla David Jeremiah, animándole a que tome el camino a una vida nueva. Descubra cómo aplicar la palabra de Dios en su minuto en la Biblia.

diré. Hola, estamos en Radio Vida compartiendo una porción de la palabra de Dios que se encuentra en el libro de Juan, capítulo 10. En el verso 9 dice así Jesucristo: yo soy la puerta. El que por mí entrare será salvo, y entrará y saldrá y hallará pastos. Vivimos en un tiempo donde buscamos caminos, direcciones, nos gusta recorrer, conocer, y muchas veces eso es en el ámbito de conocer, de querer viajar. Pero también está esta necesidad del alma de buscar la verdad, de buscarle el sentido a la vida. Y es aquí donde entra la verdad poderosa de Jesucristo, que nos dice que Él es la puerta y que el que entra por esa puerta será salvo. Pero ¿la puerta hacia qué? ¿Hacia dónde? Él nos dice, Jesucristo, que Él es el camino y la verdad y la vida, y que nadie va al Padre si no es por Él. Jesucristo abrió ese camino, esas puertas para la salvación, para todos los que crean en el poderoso nombre de Dios y en Jesucristo como el único mediador para llegar a Dios. Conocemos infinidades de caminos y puertas, pero la más importante, la más vital, es esta puerta que físicamente no podemos ver, pero que está abierta para todo aquel que valientemente dice: quiero conocerte, Dios. Quiero que mi vida tenga un propósito. Quiero que me llenes de esa esperanza que no puedo encontrar en ningún otro camino. Con convicción y seguridad te digo: Jesucristo es el camino, es la verdad, es la vida. Y cuando te decides por Él, cuando te permites conocerle, vas a encontrar un camino que nunca querrás dejar. Un camino de esperanza, un camino de fe. Recibe a Jesucristo, búscale. Él es el camino, Él es la verdad, Él es la vida. Dios te bendiga.

continuación vamos a disfrutar de un espacio de Fusion Radio en Texas. Colaboradores nuestro que vamos a estar emitiendo durante 2 horas. Así que estén muy atentos y disfruten con nosotros de este tiempo.

Alexis Aray con Secreto y Samuel Ash, borrón y cuenta nueva. 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

0: Emprendimiento con Ivonne Muñoz y Edward Rivera, aquí.
1: Estás en Fusión y ¿alguna vez te has hecho esta pregunta? ¿Cuál es la voluntad de Dios? Carlos Erazo nos tiene este mensaje.
2: Primera Tesalonicenses 5 del 16 al 18, el autor da tres tips. Número uno, estén siempre alegres. Dios es un Dios alegre y desea esa misma alegría en tu vida, pero esta alegría no es una que depende de circunstancias, sino que es una alegría interior presente a pesar de tus circunstancias. Número dos, nunca dejen de orar. Tu fuente de contentamiento necesita ser algo que no cambia con tus circunstancias y esa es tu relación con Dios. Ese es tu tesoro más grande. Y el practicar constante oración es vivir en constante comunicación e intimidad con Dios. Y finalmente, número tres, sean agradecidos en toda circunstancia. El vivir alegre, contento y satisfecho es algo que se practica y se aprende con el tiempo. Y esto no pasa cuando recibes o alcanzas todo lo que deseas, sino cuando desde ya das gracias por todo lo que ya tienes y has recibido de parte de Dios, quien tanto te ama.

0: dice en español, adiós al ayer.
1: What's up, te acompaña Miguel aquí en Fusión y da, it's crazy. Ya nomás nos falta 3 meses para que se acabe el año. Y podemos decir con toda la confianza del mundo, Dios ha sido bueno. Él es bueno y su bondad no es condicional. No es dependiente del día o temporada que estés. En los días buenos y malos, Él simplemente es bueno. No puede dejar de ser bueno. Él no sabe cómo no ser bueno. ¿Él es qué? Ajá, Él es bueno siempre. Y su bondad nos dirige a ser lo bueno. Praise God.

0: con Blanca, la bondad de Dios.
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0: Generación 12, blanco y negro.
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0: Músico con Pedro Pablo Quintero. Lo que pasó, pasó.
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1: Marcos con Matthew Morales. No me avergüenzo.
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0: con Saraí Rivera. Cuán bello es el Señor.
1: Te acompaña Miguel. It's story time. So, en la Biblia había un recaudador de impuestos bien rico llamado Zaqueo. Y todos lo conocían por robar a la gente, así que no lo querían. Y un día Zaqueo se unió con la multitud que escuchaba a nuestro Señor Jesús predicar. Pero Zaqueo era un chaparrito y por eso se subió a un árbol para poder ver a Jesús. Y a la sorpresa de todos, Jesús se acercó al árbol y le dijo a Zaqueo a que se bajara porque iba a ir a su casa a cenar con él. Y todos los religiosos, toda la gente se quedó en shock. Se quedaron como que, ¿qué? ¿Cómo él va a ir a la casa de un pecador? Y así fue. Amigo, amiga, ¿será que Jesús te está llamando a que bajes del árbol? Quizá no te sientas digno y algunos se burlarán de ti, pero la gracia y misericordia de Dios va más allá que eso. Él te ama. Te ama, y así como la bondad de Dios motivó el arrepentimiento de Zaqueo, así lo hará contigo, porque solo toma un encuentro con Dios para que Él lo cambie todo.

0: con Ecos y Samu Robles. Cantaremos Que Cante la Iglesia.
1: Bueno, gracias por llamar.
2: Sí, bueno, y hablaba para que me hagan oración.
1: Sí, claro que sí. ¿Con quién hablo?
2: Con Rosalba.
1: Mucho gusto, mi hermana. ¿Y cómo podemos orar por usted?
2: Nada más oración para que luego de repente me siento como desesperada, así triste, no sé cómo. Pues lo más como que no me encuentro mi lugar.
1: Oh, okay, Rosalba, oremos juntos. Padre nuestro, gracias por mi nueva amiga Rosalba. Gracias porque en esos momentos donde ella se siente sola y desesperada por lo que pasa a su alrededor, tú estás presente. Gracias porque su lugar es estar contigo, disfrutar su relación de amor contigo. Abrázala, Dios, en estos momentos con tu dulce pero poderosa presencia. En el nombre de Jesús.

0: Hits, no me dejarás.
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0: Mi Pastor.
1: Mau, soy Miguel, ya me despido el día de hoy. Fue un gusto poder acompañarte y aunque yo me despida, recuerda que Dios nunca se despide de tu vida. Disfruta al máximo este fin de Fall is here, fusión is here, and God is here. Hey, como siempre, hasta mañana, primero Dios. Un abrazo.

0: Jesús.
1: Planet Shakers, nada es imposible.
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disfrutando de toda la buena música y mandar un saludo a algunos de los locutores. 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

0: worship. Su nombre es Cristo.
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Familia, hemos llegado al final de esta semana. Es viernes y quizá comenzaste a hacer algo el lunes que no pudiste resolver y llegamos a viernes y todavía sigue igual. Soy Jendrix y estaremos juntos hasta las 10 de la noche. Por eso hoy yo quiero hablar contigo precisamente de esos momentos en que uno dice, Señor, ya no sé qué más hacer. Y en unos minutitos quiero contarte algo que sucedió en una de mis temporadas. Esa temporada en la que llegaba a casa físicamente agotada y muchas veces terminaba llorando. Y quiero enseñarte lo que Dios habló a mi corazón en ese tiempo. Así que quédate conmigo, sigue disfrutando de nuestra programación.

0: con Kim Richards. Entregado, abandoned.
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1: Te comparto mi historia. Cuando llegué a Estados Unidos, comencé a trabajar largas horas de pie. Y llegaba a casa con los pies bien adoloridos y muchas veces terminaba llorando. No solamente porque estaba cansada físicamente, sino también por la frustración. Y recuerdo a mi esposo dándome masajes en los pies. Pero Dios me estaba sosteniendo de dos maneras que quizá en ese momento no veía tan claramente. Una, su presencia, porque él estaba conmigo. Y dos, el amor de mi familia. El Salmo 46 dice que Dios es nuestro pronto auxilio en las tribulaciones. Y aquí la respuesta no es quitar el proceso. Dios te da fuerzas y personas que te ayudan a atravesarlo. Y por supuesto, Él también va a estar a tu lado.
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0: Esteroides 28-7.
1: Y seguimos celebrando nuestra herencia hispana. Y una de esas cosas que nosotros comemos cuando vamos al cine, ¿cómo se llama? En Venezuela le decimos cotufas. Y creo que en otros países, en unos se le dice palomitas de maíz, en otros crispetas, en otros pochoclo, creo. Y después llegas aquí a Estados Unidos y terminamos diciendo popcorn. Y así nos entendemos todos, ¿verdad? Ahora, dime, ¿cómo le dices en tu país? Quiero escucharte. Llama al 1-800-602-4014. 1-800-602-4014. Me encanta porque qué bonito que hablemos el mismo idioma y aún así tenemos tantas maneras de decir una misma palabra, ¿cierto?
2: Los padres deben procurar buscar ambientes adecuados para dialogar con sus hijos, disponer de tiempo, privacidad y un lugar donde ellos se sientan cómodos para expresar sus opiniones y preocupaciones. Debemos aprovechar los momentos casuales para tener breves conversaciones o intercambio de información. Son las vivencias cotidianas los mejores escenarios para dialogar con nuestros hijos. Estemos atentos a escuchar sus inquietudes sobre temas importantes y enseñemos valores, ideales y hábitos a través de ejemplos que encontremos en el día a día. Una buena comunicación genera confianza, cercanía, respeto y armonía. La conexión íntima con nuestros hijos nos ayudará a educarlos y guiarlos de una forma más sana y positiva. Le habla Sixto Porras de Enfoque a la Familia.
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0: Abraham y Betlisa con Moy, Débora, Fleiva y Miguel. Hermoso momento.
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0: en español con Unified Sound. ¡Aleluya!
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0: con Marcos Brunet, al que está sentado en el trono.
1: Hoy es el Día Mundial de la Sonrisa. ¿Y quién es esa persona que consigue hacerte reír cuando tu mundo está en problemas? Cuando tu cabeza está revuelta de tantas cosas. En mi caso, mi esposo José siempre tiene algo cómico que decir y sabe de por sí sacarme una sonrisa, siempre, siempre. Así que le doy gracias a Dios por su vida. Y también quiero compartirte que en Proverbios 17 dice que el corazón alegre constituye buen remedio. Y esto significa recordar que el problema no tiene permiso para robarse cada momento bueno, cada momento especial de tu día. Así que hoy, dale una gran sonrisa a esa persona que tienes al lado.

0: como tú.
1: Wow, qué hermoso poder declarar que no hay nadie como nuestro Dios, como Jesús. Y una de esas mayores razones de nuestra esperanza está en Él. Jesús venció a la muerte, la tumba quedó vacía, Él vive, ¿verdad? ¡Qué bueno! ¡Qué alegría poder saberlo y confiar en Él! Soy Yendrix y seguimos adorando juntos aquí en Fusión. Ahora escucha Resucitó de Gateway Worship. Disfrútala.

0: Marcos y Josh Morales resucitó.
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0: agradecer a Fusión Radio por este espacio y por su colaboración. Regresamos a la programación regular de Radio Vida. Te recordamos que puedes ofrecernos tu opinión enviándola al 619 25 45 25.
1: Si tienes alguna duda o comentario, puedes contactar con nosotros por móvil, texto o WhatsApp. El número es el 619-254-525. Lo repito, 619-254-525. Tenemos también un correo electrónico. Es el oficina@radiovida.es. El siguiente programa es en árabe y va a durar una hora. Después retomamos los programas en español.